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0: 6:46. 35 grados.
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3: Muy buenas tardes, mi nombre es Hugo Aranda Tamayo y le presento la información más importante.
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4: Esta noche esperamos una temperatura de 28 grados centígrados. Para mañana, la máxima esperada será de 38 grados con el cielo mayormente despejado. Vientos del noreste de hasta 15 kilómetros por hora. La mínima será de 24 grados.
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3: Por gestión del gobierno de Nuevo León y para agilizar el comercio transfronterizo de la entidad con Texas en lapsos clave, la Oficina de Aduanas y Protección Fronteriza de Estados Unidos autorizó la ampliación del horario de cruce de tractocamiones y remolques de carga vacíos en el puerto fronterizo Colombia-Laredo. Esto lo dio a conocer Marco González, secretario de Desarrollo Regional y Agropecuario. A menos de un mes de haber puesto en marcha la campaña de recolección de aceite doméstico al drenaje No, Servicios de Agua y Drenaje de Monterrey ha recibido alrededor de 500 litros de líquido. Estos provienen de hogares y es aceite tanto de origen animal como vegetal. Para promover e impulsar la cultura emprendedora, el gobierno de Nuevo León, a través de la Secretaría del Trabajo, realizó la entrega de equipamiento a 5 proyectos beneficiados que cumplieron con los requisitos del programa Fomento al Autoempleo. El secretario del Trabajo, Federico Rojas Veloquio, apuntó que este apoyo es un incentivo al emprendimiento que servirá para impulsar la productividad y eficiencia de los procesos de elaboración de productos y servicios.
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3: En su segundo informe de gobierno, la presidenta de México, Claudia Sheinbaum, resaltó que solo con honestidad se dan verdaderos resultados. Por ello, el país está mejor y tiene un rumbo marcado por el pueblo, lo que permite entregar buenas cuentas y garantizar un futuro de bienestar para todas y todos los mexicanos. La presidenta de México, Claudia Sheinbaum, indicó que el paquete económico para 2027 contemplará una paulatina consolidación fiscal sin sacrificar la inversión pública ni el gasto en bienestar, salud y educación. El Consejo General del INE aprobó la designación de 4 consejerías electorales del Instituto Electoral de Michoacán como resultado del proceso de selección para cubrir las vacantes del organismo público local electoral.
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3: La Asamblea Nacional Venezolana, dominada por el oficialismo, respaldó el acuerdo petrolero que cede a Estados Unidos la explotación de una quinta parte de las reservas petroleras del país. Irán lanzó un nuevo ataque contra instalaciones militares estadounidenses en Jordania en represalia por la última oleada de bombardeos de Washington.
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5: El tenista Flavio Cobolli remontó tras quedar 2 sets abajo ante el argentino Francisco Comeseña para ganar el martes su partido de primera ronda del Abierto de Estados Unidos, evitando otra sorpresa temprana en el cuadro masculino. El quinto cabeza de serie y subcampeón del Roland Garros doblegó por 3-6, 2-6, 6-3, 6-4 y 6-4 al argentino. Terminó su encuentro, que duró 4 horas y 12 minutos. Para Enfoque el Momento, Ramiro Palomo Zavala.
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4: El doblaje mexicano de Mary en Max, con las voces de Regina Blandón y Javier Ibarreche, generó críticas entre la comunidad cinéfila antes de su estreno. Usuarios cuestionan la elección de figuras conocidas para el doblaje y señalan que prefieren disfrutar de la película en su idioma original con subtítulos, reavivando el debate sobre la participación de celebridades frente a actores especializados en doblaje. Para Enfoque al Momento, Dinora Ríos.
3: Estas son las noticias más importantes. Mi nombre es Hugo Aranda Tamayo. Que tenga una excelente noche.
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6: ¿Qué tal, amigos que están en sintonía de Génesis 98.1? Los saluda su servidor y amigo Rogelio Verónico. Gracias por estar esta noche con nosotros. Los invitamos a que nos puedan enviar un mensaje, algún comentario en nuestro WhatsApp 81 23 87 3156. Gracias a la gente que también nos sigue en nuestras redes sociales. Nos pueden buscar como Línea Médica MX. Estamos en Facebook, Instagram y también en TikTok. Estamos comenzando esta plática con el doctor Juan Rubén Álvarez Garza, médico familiar que se une al equipo de Línea Médica. ¿Cómo está? Muy buenas noches.
7: ¿Qué tal? Buenas noches, Rogelio. Un gusto, un placer. De verdad me encuentro muy emocionado y muy contento de encontrarme en este momento contigo en Línea Médica. Me presento, soy el doctor Juan Rubén Álvarez Garza. Soy especialista en medicina familiar, una especialidad que ve a pacientes desde pequeños, adultos, tercera edad y hasta embarazadas. Realmente es una línea transversal, longitudinal, en la cual nos podemos encontrar. Hoy vamos a hablar de un tema muy importante. Seguro todas las familias tenemos a un integrante que padece diabetes mellitus, ¿verdad?
6: Cierto.
7: Decimos, mucha gente tiene la idea de que medicina familiar es medicina general, pero sí, realmente medicina general la haces, después haces el examen nacional de residencias médicas, tus 3 añitos te avientas en lo que es la especialidad, donde rotas por cardiología, neumología, psiquiatría, neurología, pediatría, urgencias y un sinfín de especialidades que te van preparando poco a poco para cada paciente de cada edad, cada patología, y atenderlos de forma integral realmente.
6: Diabetes mellitus, Doc, una enfermedad crónica que el cuerpo no genera suficiente insulina, Doc.
7: Sí, realmente vámonos al grano desde lo más sencillo para que la gente entienda. No hay que venir a dar una clase médica hacia otros médicos, realmente es para el público general, a todos los radioescuchas en este momento. ¿Qué es la diabetes mellitus? Aquella enfermedad en la cual hay una pérdida de sensibilidad a la glucosa, la aumentada resistencia

0: La 1 y la 2.
1: Realmente existen diferentes tipos de diabetes. La diabetes mellitus tipo 1, que hay un proceso autoinmune. ¿Qué quiere decir esto? Que nuestro cuerpo está actuando contra nuestro cuerpo, en este caso las células beta pancreáticas, y pues se deja de producir insulina porque no hay la función adecuada de estas para producirla. Y la más frecuente, que es la diabetes mellitus tipo 2, la típica persona con obesidad, sobrepeso, malos hábitos alimenticios, y hay también diabetes mellitus gestacional.
0: ¿Cómo afecta, Doc, la diabetes a nuestro cuerpo?
1: Como las recientes guías, ya no solamente se habla de diabetes, tienes que hablar sobre obesidad, si la persona tiene hipertensión arterial, si tiene colesterol, triglicéridos elevados y también la función renal. Y de ahí vas tú como que integrando un diagnóstico, ya no solamente vas a tratar la diabetes, tienes que ir tratando cada factor que te puede provocar que esta no se encuentre en un control adecuado, ¿verdad?
0: Ahora, Doc, ¿también la diabetes se produce por la genética o no?
1: Sí, realmente si tú tienes en primera línea, o sea, mamá, papá, hermanos, sí, abuelo, abuelos, tíos que la padecen, tienes que tomarlo como una señal de alerta y darte cuenta que estás propenso y que si tú no te cuidas, en un momento dado te va a pasar a ti también, ¿eh?
0: Estábamos platicando de cómo cuidarnos, pero antes, ¿la diabetes inicialmente genera síntomas, Doc, o no?
1: Claro, claro, realmente hay personas que inician con su pérdida de peso, la poliuria, que estás orinando mucho, la polidipsia, que te da mucha sed, y la polifagia, que te da mucha hambre. Estos son los síntomas cardinales, o sea, las 4 P's.
0: La relación, Doc, entre diabetes y obesidad, ¿cuál es?
1: La obesidad es un problema hoy día muy, muy importante, ya que la obesidad te predispone a que tu cuerpo genere resistencia a la insulina. Y de tal forma, veamos de una forma muy sencilla, la insulina es la hormona que se encarga de controlar la glucosa. ¿Sí? Y si esta no está actuando de forma correcta, llevando lo que es la glucosa hacia las células para producir energía, esta se encuentra circulando y conforme va pasando el tiempo, te va a afectar riñones, te va a afectar el corazón, te va a afectar los nervios, aumenta tu riesgo cardiovascular, desde llegar hasta un infarto o un accidente cerebrovascular.
0: En la actualidad, Doc, la diabetes no se cura, pero se puede controlar.
1: Claro que se puede controlar. Se controla desde los hábitos alimenticios, hacer ejercicio. Como te lo dije anteriormente, tienes que evaluar cómo se encuentra la persona en cuanto a su función renal, si tiene obesidad, si tiene un problema cardiovascular, hipertensión arterial, si tuvo un infarto, y de ahí vas buscando cuál tratamiento va a ser el más adecuado para la persona y llegar a un límite adecuado de sus valores.
0: Así es, los valores. ¿Cuándo se considera una persona diabética?
1: Realmente una persona se va a considerar diabética al generar este tipo de estudios. Una glucosa en ayunos que se encuentra con 126 miligramos sobre decilitro, que es uno que podemos utilizar para diagnosticarla. La hemoglobina glucosilada, que nos va a decir el panorama de tu glucosa los últimos 3 meses, con un valor encima de 6.5%. O también una curva de tolerancia oral a la glucosa. Consume 75 gramos de azúcar, se te toma la glucosa en ayunas y a las 2 horas. También hay otra con síntomas como poliuria, polidipsia, polifagia, los síntomas cardinales, más una toma de glucosa encima de 200 miligramos sobre decilitro, ya la podríamos diagnosticar también.
0: Y dejar el mensaje, Doc, la vida no se termina con un diagnóstico de diabetes, incluso se puede tener una excelente calidad de vida, Doc.
1: Claro que se puede tener una excelente calidad de vida. Yo le digo a los pacientes, siempre lo he dicho, usted puede tener el medicamento más caro del mundo, pero si nosotros no ponemos manos a la obra, ¿qué es lo que va a pasar? Te vas a descontrolar y van a venir las complicaciones y es algo que no queremos, ¿verdad? Así que puedes tener tu medicamento que, digamos, el Mounjaro, el Ozempic, pero si no te sigues cuidando, vas a seguir igual, ¿verdad?
0: Está nosotros, Doc. Y le agradezco bastante. Invitamos a la gente a que todos los días martes lo escuche, Doc. Envíe temas, preguntas, sugerencias para hablar todos los martes de sus temas, Doc.
1: Claro, aquí nos vamos a encontrar cada martes a partir de hoy. 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
0: Cierto.
1: Previa cita, incluso también si hay imposibilidad de la persona de acudir al lugar, con mucho gusto acudo a tu domicilio.
0: Así es, Doc. Tiene redes sociales y también un número de contacto.
1: Pueden seguirme en Dr. Juan Rubén Álvarez Garza, médico familiar, vía Facebook. Y también pueden contactarme en el 81 23 78 4003.
0: Vamos a repetir

0: el teléfono de contacto 8123-784003. Repito este número, 8123-784003. Doc, gracias.
1: A ti te lo agradezco.
0: Gracias y vamos a un corte.
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0: Estamos retornando a Línea Médica gracias a la gente que está enviando preguntas a través de nuestro WhatsApp 81 23 87 3156. Estamos muy atentos a sus comentarios. Estamos comenzando esta plática con el doctor Alan Jiménez, gastroenterología, su área médica, que viene a comentar esta noche el tema diarrea crónica. ¿Doc, cómo está?
5: Hola, ¿qué tal, Rogelio? Buenas tardes. Un gusto estar por aquí contigo nuevamente para pues platicar el tema de salud digestiva.
0: Un tema interesante, Doc. Platicaremos las causas comunes y los signos de alerta, Doc.
5: Es correcto. Este tipo de cuestiones de diarreas, sobre todo, estamos muchas veces acostumbrados a tener quizá episodios en donde tenemos 2-3 días donde pues tenemos evacuaciones líquidas, generalmente asociadas a fiebre, un poquito lo abdominal, y con el paso de los días suele quitarse, o incluso con un poco de medicamento los síntomas suelen remitir. Eso es lo que generalmente asociamos nosotros cuando hablamos de diarrea. Pero hay algunos casos particulares en donde la gente puede persistir con este tipo de evacuaciones disminuidas de consistencia durante varias semanas, varios meses, e incluso hay gente que la padece por años, y es ahí cuando tenemos que investigar un poquito más qué es lo que está sucediendo, ¿no? Cuando ya se sale de lo que consideramos que es lo común, tenemos que investigar causas, porque seguramente eso no se va a resolver de una manera sola, ¿no? Y es ahí donde entra, pues, en juego la cuestión de ver qué síntomas, qué datos de alarma puede llegar a tener el paciente. Los principales síntomas que vemos aquí, pues, varía mucho en cuestión de la etiología o de la causa de la que estemos sospechando que es la diarrea. Hay causas que pudieran ser muy benignas, como puede ser, por ejemplo, el uso de ciertos medicamentos está asociado con diarreas que pueden persistir durante mucho tiempo. Sí. Y cuando hablamos de diarreas crónicas, hablamos de diarreas que duran más de 4 semanas. Por ejemplo, el uso de antibióticos, si en algún punto tuviste algún tipo de infección, pudiera ser alguna faringitis, alguna otitis, te dio un antibiótico y posteriormente empezaste con diarrea, pues pudiera ser cuestión ahí asociada a que el medicamento barrió con tu flora intestinal, uh-huh. Pudiéramos estar ante una disbiosis o algún sobrecrecimiento bacteriano. Otro tipo de medicamento, por ejemplo, bastante común que está asociado con diarrea, en gente que vive con diabetes seguramente se va a identificar, es la metformina. Este es un medicamento de uso bastante, bastante común.
0: ¿Cómo?
5: En donde la gente cuando lo empieza a utilizar puede notar incluso que sus evacuaciones disminuyen de consistencia. Y al inicio pues no hacen esa asociación en cuanto a que pues, el medicamento les pudiera estar causando la diarrea. Uh-huh. Y es ya hasta después de varios meses, varias semanas, donde dicen, ¿por qué tengo tanta diarrea? ¿No? Y pues pudiera estar asociada a ese medicamento. Otro tipo de cuestiones es gente que ha sido operada o sometida a ciertos tipos de cirugías, por ejemplo, cirugías bariátricas, cirugías en donde te resecan algún segmento del colon, del intestino, pues va a favorecer un poquito ahí cuestiones de mala absorción que puedan estar ocasionando diarreas crónicas. Otra cosa también muy frecuente es en gente a la que le quitan la vesícula, la colecistectomía. La función de la vesícula, pues básicamente es almacenar la bilis, uh-huh. Y cuando esta se retira, los ácidos biliares suelen salir pues sin un control, por así decirlo, y esto pudiera estar ocasionando también que no haya una buena absorción y dar diarrea. Esas son causas pues más o menos benignas, por así decirlo, y luego pasamos a causas que son un poquito más complejas, como pudieran ser diarreas asociadas a inflamación. Las primeras diarreas que te mencioné generalmente suelen ser diarreas un poquito acuosas, a veces un poquito explosivas, no suelen estar asociadas a sangrado. Este tipo de diarreas inflamatorias, la característica es que muchas veces puede estar asociada con un poquito de sangre en la evacuación o incluso un sangrado microscópico. Eso nos habla de inflamación, uh-huh. Que el colon pudiera estar inflamado.
0: Okay.
5: Y dentro de las causas de inflamación tenemos, por ejemplo, la enfermedad inflamatoria intestinal, que es una enfermedad autoinmune, que es un poquito también compleja en cuanto al diagnóstico, al tratamiento. Y otras entidades pues no tan benignas como es el cáncer de colon. Entonces también si tú tienes una diarrea que ya lleva varias semanas, varios meses, está asociado un poquito de sangre en la evacuación, pues es definitivamente un dato de alarma por el cual te tienes que revisar. Aquí en estos casos, ¿qué hay que hacer? Pues hay que hacer varios estudios en las heces. Las heces dicen mucho de lo que está sucediendo por dentro en tu cuerpo, en tu colon, en tu intestino. Y en base a eso, pues nos damos una idea de lo que pudiera estar sucediendo. Y en muchas ocasiones, si la diarrea, por ejemplo, es de predominio inflamatoria, lo que hay que hacer es una colonoscopía. Con la colonoscopía entramos con una camarita, revisamos todo el colon y podemos darte un diagnóstico más preciso. Hay incluso otros casos en los que llegas hasta la colonoscopía, realizas el estudio y todo es normal. Y ahí te preguntas, pues, ¿qué es lo que está sucediendo? Existe también algo que se llama trastornos funcionales, que son bastante, bastante comunes, donde hay una alteración en los mecanismos de sensibilidad del colon, uh-huh. y todo esto va muy relacionado a la cuestión de síndrome de intestino irritable,
0: sí.
5: En donde pudieran presentarse con diarrea. Entonces, gente que ya le hiciste el abordaje, ya descartaste todo, los estudios son normales y, pues, realmente ahí puedes investigar un poquito más a fondo este diagnóstico de algún síndrome de intestino irritable con predominio de diarrea por esta cuestión funcional.
0: Ya nos platica los síntomas, las causas de la diarrea. ¿Cómo se trata, Doc?
5: El tratamiento es bastante importante y depende mucho del tratamiento, depende mucho, uh-huh. De la causa,
0: sí.
5: ¿No? Y ahí radica básicamente el por qué hay que ir a consultar. Cuando tenemos una diarrea de mucha duración, porque el principal reflejo es tengo diarrea, me tomo un medicamento para cortarla. En ocasiones puede funcionar, en otras ocasiones no. Pero si tú tomas un medicamento para cortar la diarrea, pero estás tomando otro que te la está ocasionando, uh-huh, pues eso no va a ser tan efectivo. Entonces, tenemos que hacer el abordaje. Si tu diarrea es, por ejemplo, por antibióticos, suspendiendo sí, el medicamento, únicamente se controla la diarrea. Si tu diarrea es por una cuestión más compleja, que durante el abordaje que hicimos, te hicimos una colonoscopia y resulta que tienes esta cuestión de la enfermedad inflamatoria intestinal, pues ahí sí el tratamiento ya es con inmunosupresores, ¿no? Hay que dar un medicamento que casi siempre es de por vida. Si en otras cosas, pues llegáramos incluso a detectar un cáncer de colon, pues el tratamiento es obviamente totalmente diferente. Y si llegáramos a tener todos los estudios normales y diagnosticáramos esta cuestión de trastornos funcionales del colon, pues ahí el tratamiento va más dirigido a cuestiones de dieta, alimentación, incluso cuestiones de psicoterapia. Entonces, mucho del tratamiento depende de investigar y tener un diagnóstico correcto para poder, pues, dar el mejor tratamiento. Y por eso es importante que se realice un abordaje adecuado, porque al final de cuentas el tratamiento va a depender de la causa.
0: Es cierto, y ya lo menciona, Doc, es importante tratarlo. Y bueno, tiene redes sociales, Doc, y también números de contacto.
5: Claro que sí, me pueden encontrar en Facebook como Dr. Alan Jiménez, en Instagram como Dr.AlanGastro y al teléfono 81-83-18-6854 y al WhatsApp 81-10-18-54-59.
0: Agradecemos la visita del doctor Alan Jiménez por estar con nosotros esta noche y repito, los teléfonos de contacto 8183-186854 y el WhatsApp 8110-185459. Doc, gracias.
5: Muchas gracias, buenas tardes.
0: Buenas tardes, noches y vamos a un corte.
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0: Ya regresamos a Línea Médica, gracias a la gente que sigue en sintonía. Enviamos un gran saludo a toda la gente que nos está enviando preguntas a través de nuestras redes sociales. Nos pueden buscar en Facebook, Instagram y TikTok como Línea Médica MX. Estamos comenzando esta charla con el doctor Moisés Félix Cebreros, traumatología y ortopedia, es su área médica, que viene a comentar esta noche el tema cirugía por artroscopía. Doc, ¿cómo está? Buenas noches.
7: Hola, ¿qué tal, Rogelio? Buenas noches, ¿cómo estás? Aquí de nuevo, una charla contigo.
0: Así es, Doc. Y bueno, una cirugía con una técnica mínimamente invasiva, Doc.
7: Así es, Rogelio. Mira, realmente la artroscopía vino a hacer unos cambios muy importantes en la cirugía de traumatología y ortopedia. Principalmente vemos que es la artroscopía porque mucha gente pues tiene esta duda, ¿no?, del significado. Realmente la cirugía por artroscopía, como bien lo dijiste, es una cirugía mínima invasiva en la cual no requerimos hacer heridas tan grandes, tratamientos tan invasivos como previamente se hacía. Esta se trata de dar ciertos tratamientos quirúrgicos, principalmente a las articulaciones. Principalmente nosotros manejamos el tratamiento de artroscopía en rodilla y en hombro, ¿no? Ciertas lesiones que a veces se pueden tratar por artroscopía, pues es como esas lesiones de menisco o de ligamento cruzado anterior, ¿no? Que esto nos ha ayudado bastante a que el paciente se recupere mucho más rápido. ¿Por qué? Porque no dañamos tanto los tejidos al momento de abrir nosotros mediante la cirugía abierta. Entonces, esto le beneficia mucho, mucho al paciente para que rápido se pueda reincorporar a su estilo de vida normal.
0: No solamente, Doc, para tratar, sino también para diagnosticar.
7: Así es. Fíjate, mira, hay casos en los cuales el paciente presenta cierto dolor, principalmente cierta limitación. Pongamos un ejemplo de rodilla. Se toman estudios de imagen y muchas veces no logramos identificar en las imágenes una lesión específica que le esté generando dolor al paciente. Y muchas veces se puede indicar como tal una artroscopía como estudio, incluso diagnóstico. La fortuna de una artroscopía es que nosotros al meter una camarita dentro de la rodilla podemos visualizar directamente cualquier estructura y podemos manipular todos los tejidos o todas las estructuras internas de la rodilla y darnos cuenta si hay algo flojo, si hay algo suelto, si hay algo roto que no se alcanza a ver en una resonancia y a su vez tratamos el padecimiento. Este es un procedimiento que se considera diagnóstico pero también terapéutico para poder ahí mismo curar o tratar la lesión que pueda traer el paciente, ¿no? Yo siempre le comento a mis pacientes cuando trae algún tipo de lesión y que lo logramos identificar en alguna resonancia, les digo, ¿saben qué? Ok, la expectativa es esta, el tratamiento es esto, pero al nosotros entrar puede variar un poco el tipo de tratamiento, claro, que le hagamos. ¿Por qué? Porque ya nos damos cuenta directamente. A veces nos podemos dar cuenta de alguna lesión agregada que no se alcanzaba a visualizar, pero afortunadamente los podemos tratar en el mismo momento donde ya estamos ahí diagnosticando el padecimiento que trae el paciente o la lesión.
0: Doc, ¿cuándo se requiere este procedimiento?
7: Mira, hay muchas indicaciones para realizar un procedimiento quirúrgico por artroscopía. Realmente, ¿cuándo se utiliza? Cuando ya la lesión no es tan grave, ¿no? O sea, durante este lapso se puede utilizar. ¿A qué voy con esto? Y te voy a poner un ejemplo. Hay pacientes que puedan tener, no sé, una ruptura de ligamento cruzado anterior y muchas veces el paciente no se quiere operar. Pasan 5 años, 6 años y se logra tener una lesión mucho mayor de la que el paciente ya tenía hace 5 años, secundario a esta que él tuvo desde un inicio. Y principalmente enfocado en desgastes, ¿no? Cuando hay un desgaste ya muy avanzado, secundario a alguna lesión, un tratamiento por artroscopía muchas veces ya no va a ser el tratamiento ideal porque no le va a funcionar, no le voy a poder quitar su dolor, ¿no? Realmente en las lesiones agudas, en las lesiones donde tiene poco el paciente, donde no tiene alguna otra condición agregada que nos contraindique la cirugía como el desgaste avanzado, se puede realizar este procedimiento quirúrgico sin ningún problema. Realmente es un procedimiento muy noble. Son procedimientos relativamente rápidos en los cuales, como te comento, se beneficia mucho más rápido el paciente, mucho más rápido se recupera, pero claro, si ya tenemos un caso donde esta lesión avanzó a generar otros daños más allá, como el desgaste avanzado, difícilmente podemos utilizar ya la artroscopía. Afortunadamente, el hecho de que nosotros pongamos una camarita dentro de la rodilla nos permite visualizar y llegar a áreas donde a veces la cirugía abierta no nos permite y no tenemos que manipular o romper unas estructuras para poder llegar hasta ciertos sitios de la rodilla, ¿no? Entonces, es una cirugía mucho por mucho más segura para el paciente para que pueda tener un mejor resultado después de la cirugía.
0: Cuidados en casa, Doc, ¿cuáles son?
7: Mira, la mayoría de las ocasiones, como te comento, el paciente puede movilizar. Uh-huh. Inicialmente siempre podemos lo que es hielo en la zona, pues para ayudar a que no haya un proceso inflamatorio importante, y aparte ayuda mucho para la molestia que pueda tener el paciente. A veces restringimos lo que es el apoyo. Hay pacientes en los que no, pero hay otros pacientes en los que sí le restringimos que no apoyen de 3 a 4 semanas, de acuerdo a lo que hayamos hecho en la cirugía. A veces inmovilizamos al paciente, igual de acuerdo al tipo de cirugía, que es con una rodillera, pero esas rodilleras permiten que doble y estire la rodilla. Simplemente esa inmovilización es para proteger, si llega a apoyar, que no vaya a tener alguna carga tan pesada esa rodilla. Y pues como toda cirugía requiere algún tipo de curación, también es algo que se realiza en casa, y ya posteriormente ya el seguimiento por la consulta, pues ya el retiro de puntos y ya una terapia física y rehabilitación, como hemos comentado.
0: Y siempre esta recomendación de acudir con doctores certificados.
7: Así es, sí, eso es muy importante, ¿no? Acudir con un médico que esté certificado. Ahorita afortunadamente también ya tienen el acceso todos los pacientes de poder validar nuestras cédulas profesionales. Y también eso es importante, ¿no? Hacer una validación durante, bueno, pues estas páginas donde nos permiten ver que sí seamos como tal especialistas y que estemos certificados tal cual.
0: Y capacitados.
7: Claro, y capacitados para poder hacer este procedimiento. Hay ciertos procedimientos que requieren un tratamiento avanzado, un adiestramiento avanzado. Entonces, verificar que estemos dentro de estas características para poder ofrecer al paciente un tratamiento ideal, ¿no?
0: Y bueno, ya para concluir, ¿por qué se hace este procedimiento y para quién está indicado? Para recordarle a la gente, ¿no?
7: Bueno, principalmente a los jóvenes. Normalmente lo realizamos en pacientes jóvenes, pacientes igual deportistas, paciente que se dedica a jugar fútbol, que tuvo una torcedura en su rodilla, se rompe ligamentos, se rompe meniscos, pues hacemos este tipo de tratamiento, ¿no? Un paciente que tuvo un golpe en el hombro, una ruptura de manguito rotador, una luxación de clavícula, incluso también nos ayuda la artroscopía.
0: Okay.
7: Todo lo que genere una lesión aguda puede ayudar bastante. Y en pacientes adultos mayores, pues sí nos ayuda siempre y cuando no tenga un desgaste avanzado, un dolor de rodilla, hay pacientes que a veces se bajan del camión, que dicen, yo me bajé del camión y me tronó la rodilla. Eso suele pasar en los pacientes adultos mayores, y a veces es porque se rompe un menisco, y también en ellos nos puede ayudar bastante la cirugía para ayudarles a quitar su dolor.
0: Doc, si queremos información, ¿dónde lo podemos localizar?
7: Bueno, pueden encontrar en redes sociales, en Instagram y Facebook, como Dr. Moisés Félix Hebreros, traumatólogo ortopedista. En consultorios actualmente estamos en Hospital Muguerza Sur, en Hospitalia. En el Hospital Muguerza Sur estamos en el consultorio 407, en Hospitalia en el consultorio 218. Los números telefónicos para la cita son 81-31-05-1549. Y el número de teléfono para urgencias es el 6679-966594.
0: Vamos a repetir estos números de contacto. Agradecemos al doctor Félix Cebreros por estar con nosotros esta noche. 81-31-05-1549. Y el otro número, 6679-966594. Doc, gracias.
7: Gracias, Rogelio.
0: Y gracias a toda la gente que estuvo en sintonía del programa Línea Médica. Nos escuchamos el día de mañana.
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0: Génesis 98.1. 8:32, 32 grados.
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4: Bienvenidas y bienvenidos a Revista del Consumidor Radio. Yo soy Leos.
5: Yo soy Chav. Y hoy estamos aquí con todos ustedes para cocinar el platillo sabio de Profeco.
4: Les traemos una receta que combina sabores dulces, ácidos y saladitos. Atún a la vizcaína.
5: Tome nota. Para preparar nuestro platillo necesitaremos 5 latas de atún, ya sea en agua o aceite, pero bien drenadas. Medio kilogramo de jitomate, una cebolla, 2 dientes de ajo finamente picados, 3 papas medianas cocidas y cortadas en cubitos y media taza de puré de tomate.
4: También vamos a utilizar aceitunas verdes, alcaparras y chiles güeros en escabeche al gusto. Además, 3 cucharadas de aceite de oliva, 2 hojitas de laurel, sal, pimienta y un poquito de sazonador de hierbas a la italiana. Y si le quieren dar ese toquecito crujiente, 1/4 de taza de almendras fileteadas. ¿Vamos a la preparación?
5: Para iniciar, en una cacerola u olla grande calentamos nuestro aceite de oliva y sofreímos la cebolla junto con el ajo hasta que estén transparentes y bien doraditos. Después agregamos los jitomates cortados en cubos pequeños y salpimentados.
4: Añadimos el puré de tomate, agregamos un poquito de sal, el sazonador de hierbas al gusto y las hojas de laurel. Dejamos cocinar a fuego medio por unos 10 minutos hasta que el jitomate reduzca un poco.
5: Pasado este tiempo, agregamos las aceitunas sin hueso y las alcaparras. Y aquí va un paso que es opcional, pero que le da un toque muy rico, la verdad. Unas almendras fileteadas. Mezclamos todo muy bien y lo dejamos al fuego unos 5 minutitos más para que todos los sabores se integren a la perfección.
4: Ahora vamos a agregar la papa precocida para que termine de cocinarse con el calor del guiso. Después incorporamos el atún y lo mezclamos con muchísimo cuidado. El secreto aquí es hacerlo suavemente para que no se nos bata la papa ni se nos deshaga el atún.
5: Y para el toque final, sazonamos con sal y pimienta al gusto, pero mucho ojo aquí. Les vamos a pasar un tip muy importante. Recuerden que las aceitunas y las alcaparras ya son bastante saladas, así que prueben su guiso primero para que no se les vaya a pasar la mano con la sal.
4: Para cerrar, vamos a agregar chiles güeros enteros al gusto. Y un secretito es que le podemos poner un chorrito del mismo vinagre con el que vienen los chiles, que le va a dar un poco de acidez muy característica y muy deliciosa. Tapamos después la olla y dejamos a fuego medio por 10 minutos para que ahora sí todos los sabores se integren por completo. ¡Y listo! Ya quedó.
5: Ya podemos disfrutar de este espectacular atún a la vizcaína. Para presentarlo, decoren con unas hojitas de perejil fresco, un poquito más de almendras fileteadas y, por supuesto, acompáñenlo con unas buenas tostadas, puede ser también un bolillito.
4: Lo que quieran, galletitas. Queda buenísimo. Anímense a prepararlo y cuéntenos en nuestras redes sociales cómo les fue. No se les olvide que también pueden ver esta receta en el canal de YouTube Profeco TV. Yo soy Leos.
5: Yo soy Chay y fue un gusto cocinar con ustedes aquí en Revista del Consumidor Radio.
4: ¡Hasta la próxima!
5: ¡Bye, bye!
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0: 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Hay números de teléfono que se te quedan grabados para toda la vida y otros que además de recordarlos, te sacan de un apuro. ¿Te suena esto?

0: de 22.
1: Ese es el spot musical que en los años 80 identificaba al teléfono del consumidor para dar a conocer los servicios de la Profeco a la población consumidora.
2: El teléfono del consumidor comenzó sus operaciones el 5 de febrero de 1980 como apoyo al programa ¿Quién es quién en los precios?
1: En ese entonces, un equipo de 16 telefonistas se encargaba de informar los precios de 40 productos básicos de la canasta básica en 31 mercados y cadenas de autoservicio de la Ciudad de México y el área metropolitana.
2: Pero además en periodos de alto consumo como la Cuaresma, el Día de Muertos, regreso a clases o fin de año. El servicio ofrecía información sobre los precios de artículos de temporada.
1: Desde sus primeros años, el Telcón logró que incrementara la confianza de la población. Inicialmente, en 1983, se atendían 273,561 llamadas. En cambio, en el 2025, se recibieron aproximadamente 1,262,672 llamadas. ¿Te imaginas?
2: Con el paso del tiempo, este espacio dejó de ser un simple módulo de consultas para transformarse en un escudo legal. Al comunicarte al teléfono del consumidor, no solo recibes asesoría jurídica y orientación general,
1: sino que también es posible presentar quejas y denuncias contra proveedores y prestadores de servicio que incumplan la Ley Federal de Protección al Consumidor.
2: Se atienden quejas como fallas o rechazos en la entrega de un bien o servicio, descripciones poco claras, incumplimiento de plazos establecidos, modificación o rescisión de contrato sin aviso o autorización y la negativa al realizar algún cambio o devolución.
1: También se busca solucionar las inconformidades de manera ágil con establecimientos registrados en el mecanismo Concilia Express. Este servicio te brinda orientación sobre la instancia gubernamental a la que debes acudir cuando la Profeco no tiene competencia legal en el asunto.
2: Además, ayuda a que puedas ubicar cualquiera de las 38 oficinas de defensa del consumidor del país y gestionar la inscripción al registro público para evitar publicidad para usuarios de telecomunicaciones.
1: No olvides que Telcón está de tu lado y que su equipo está capacitado para brindarte información en tiempo real sobre las diversas herramientas de la Profeco.
2: ¿Quieres saber si tu proveedor de bienes o servicios tiene quejas? Revisa el Buró Comercial para conocer el número de quejas y los motivos de reclamación.
1: ¿Buscas ahorrar al comprar tu despensa? Consulta a él ¿Quién es quién en los precios? Para saber en dónde se venden productos a menor costo.
2: ¿Dudas sobre lo que compras? Consulta los resultados sobre los estudios de calidad realizados por el Laboratorio Nacional de Protección al Consumidor.
1: ¿Quieres cuidar tu bolsillo desde casa? En nuestro canal de YouTube, Profeco TV, puedes encontrar diferentes tecnologías domésticas que son alternativas sencillas y económicas para elaborar productos de limpieza, aseo personal, alimentos, entre otros.
2: Ya lo sabes, con el teléfono del consumidor y las herramientas de Profeco, el poder de una compra consciente y responsable está en tus manos.
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7: Siete de la mañana en punto. Hola, Monterrey. ¿Cómo andamos el día de hoy? Mitad de semana, bendito sea Dios, 2 de septiembre, Donato Camargo.
5: Ya como quiera, jueves y viernes nos lo echamos. Ya están más fáciles. Ya están dos papas. Ya pasamos lo peorcito.
7: Claro.
5: Que fue el lunes y el martes. Exacto. El miércoles ya como quiera se empieza a sentir muy distinto.
7: Aunque fíjate que hoy en la prepa me tocó un filo. No.
5: ¿En serio?
7: Ay, sí. Como que ya los papás empezaron a confiar de que no, ya vi. No, hago tanto.
5: Sí, llego.
7: Y bulas, había un chorro es que
5: días,
7: de gente.
5: Hay días. Hoy, por ejemplo, miren, la verdad es que me considero un analfabeta en pa' dónde va Constitución y pa' dónde va Morón Espíritu. Me lo pueden explicar 400 veces y va a ser lo mismo.
7: Ok.
5: ¿Para dónde va Constitución? ¿Para Santa Catarina?
7: Sí.
5: Ok, bueno, venía por Constitución entonces. Y parado el carril express, que es el que agarro para poderme subir a Cuauhtémoc.
7: Sí.
5: Lo bueno es que, mira, yo paso así por un ladito para subirme justo.
7: Por la gasa que te trae para acá.
5: Sí, justamente. Pero ya también el tráfico ya estaba horrible.
7: Lo que pasa es que, como nada más son de que eran. Antes eran cuatro carriles, luego fueron tres. Pero llega un punto en que por la construcción del metro
5: justo
7: se
5: eso.
7: Hacen dos.
5: Ahorita está. Dos, tres, un. Y es de que ya.
7: Ese
5: o abren carril, o cierran.
7: No, esos carriles de express ya no tienen nada.
5: No tienen, o sea, pero nada de express. Además.
7: No es queja, pero sí.
5: No, sí. Sí es un poquito de queja.
7: Y
5: no,
7: a mí me toca Morón Espíritu al revés. O sea, yo de Santa para acá.
5: Ajá.
7: Estaba muy viable, estaba muy bien hasta llegar a Gonzalitos.
5: Ahí está el tema.
7: A partir de ahí empieza como más pesadito.
5: Pues es que creo que es ahí donde empieza como todo el mundo a meterse tal vez a...
7: Exacto.
5: A las universidades y prepas, y ahí está lo complicado.
7: Es correcto. Entonces, hoy sí, la gente como que anda más confiada, no se confíen tanto.
5: Ya sé.
7: No se confíen. Se los digo yo en mi propia experiencia.
5: Sí, porque, bueno, ya Dino ya pasó por Morones y ya les dijo, está complicado. Yo ya pasé por Constitución y está complicado.
7: Entonces.
5: Yo mínimo por los carriles express. El carril todavía los normales.
7: Todavía está fluido. Exactamente.
5: Sí.
7: Y luego acá en Morones Prieto te ponen un contraflujo. A veces.
5: Todavía.
7: Porque a veces como que no.
5: Sí, sí.
7: No aplica, ¿verdad? Pero cuando ponen el contraflujo, los carriles express, pues, les quitan un carril.
5: Sí, ¿no? Claro, ahí es está donde. Peor.
7: Exactamente.
5: Y dices, vamos también nosotros con un trafical horrible.
7: Por eso les digo, no se me confíen de que, ay, no, pues ya ayer hicimos 20 minutos, tenemos un margen de 10. No, mira, siéntate a tomarte tu café despacio. No. Se los prometo que no.
5: No, mejor tómate el café, llévate un termito y te lo tomas afuera.
7: Exacto, todo se puede. Mi querido José Lopaisano está en control de audio. 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
5: Y listo para acompañarlos durante todo el día para que también se hidraten bien rico.
7: Se me acaba de antojar uno de mango manzana.
5: A mí los de manzana, el mix de manzana.
7: Sí, se me acaba de antojar.
5: Ese yo creo que es el bueno.
7: ¿Vamos por uno o qué? ¿Vamos
5: jalo.
7: Por uno o qué?
5: En lo que nos vamos a música.
7: Ándale, me parece perfecto. Y bueno, ya se la saben, 81 20 229 90 881 81 20 229 229-981. Hoy les tenemos dos promos padrísimas para que estén muy pendientes de nuestra conversación aquí en Hola Monterrey.
5: Ya es cuestión de ustedes. Si se quedan, se enteran.
7: Así dicen en qué show. Esto es Hola Monterrey, el Génesis
5: 98.1.
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9: Hola chiquitines. Claro que es su turno. Oye, Donato, ayer me decían que se nos quedó un videojuego fuera.
10: ¿Cuál?
9: El FIFA.
10: Claro.
9: Sí, sí, me dijeron, hablaron de la WWE y tú de los de béisbol. ¿Y el FIFA qué?
10: ¿Dónde quedó?
9: Y yo, pues sí, es cierto, pero pues nadie lo mencionó.
10: Exactamente.
9: O sea, los que juegan FIFA.
10: Yo la verdad es que el de la FIFA no se me pasa por la mente.
9: No, pero sí me dijeron. El FIFA no lo dijiste.
10: Es verdad.
9: ¿El Pokémon GO lo encontraste?
10: Conseguí el Pokémon GO, sí, y ayer ya nos fuimos el Alexo y yo a cazar Pokémones.
9: ¿Neta?
10: Sí, estuvo padre.
9: ¿Se fueron al parque o qué?
10: Nos fuimos al parque. Oye, y tan de Pokémon que se nos hizo casi en la vida real, no sé por qué había caballos en el parque.
9: O ¿cómo sea, crees?
10: 4 caballos gigantes. Estuvo bien locochón. Y alguien me puso, uy, bendito Podaca, y yo, no, es el Benitito Sur de la ciudad, o sea, no sé qué hacen aquí.
9: Se fueron a pastar con singular alegría al sur de la ciudad.
10: Pero enormes los vatos, no sé, o sea, me pongo como a analizar, no sé dónde salieron, no hay rancho cerca,
9: ajá,
10: no sé si los tengan como guardados, tal vez.
9: Quizás estaban guardados en alguna casa y se salieron a pastar y regresan. Puede ser.
10: Sí, sí.
9: Porque yo he visto para allá que jalan mucho en las camionetas con los portacaballitos.
10: Ajá.
9: Para allá, para esa zona.
10: Pues sí, puede
9: ser. Entonces puede ser que tengas tu caballito ahí en tu casa.
10: Sí.
9: Digo,
10: la otra que medio me puse a pensar.
9: Si tuviera casa y espacio, yo tendría uno.
10: Claro, sí, están preciosos. La otra que me pude, o sea, que pensé fue, hay caseta en ese parque. Al ajá, igual les tienen a los policías caballos, pero no, nunca los había visto. Tengo 20 años viviendo ahí.
9: Puede ser que sí también sean de los policías.
10: ¿Quién sabe?
9: Ay, pues, ¿quién sabe? Pero aquí lo interesante es que saliste a jugar Pokémon GO.
10: Sí, salí a jugar un ratito.
9: Oye, y hablando de los niños, del regreso a clases y de todo esto, fíjate que ayer, y te lo comentaba fuera del aire. Hubo un accidente allá para la zona de Santa Catarina con una criatura que se cayó de un transporte escolar. Entonces, a mí me llamó mucho la atención porque yo me caí de un transporte escolar cuando estaba chiquita. Estoy viva de milagro.
10: Aléjense, o sea, de las puertas.
9: Aléjense de las puertas de los transportes escolares. Cuando yo me caí fue porque era uno de esos transportes tipo camioncito que tenían la puertita en medio en la parte de atrás.
10: Ok.
9: Entonces yo pues estaba en preescolar y corrí y me recargué en la puerta, arrancó el transporte, la puerta se abrió. Ajá. Y yo, bulos, ¿verdad? Para el piso.
10: Ay, no.
9: Y pues sí, tengo como que la cabeza medio cuadrada.
10: Oye, pero qué bueno que se dieron cuenta.
9: Ah, claro, pues es que ¿cómo no se iban a dar cuenta con el trancazo que me arrimé?
10: Pues sí, pero bueno,

0: correcto. Uh-huh. Y nosotros como adultos debemos estar más al pendiente.
1: Sí.
0: Pero la pregunta es, el día de hoy, en cuanto a los accidentes, ¿qué hacer para evitar ciertos accidentes? Los niños que nos están escuchando en la escuela, ¿qué pueden hacer para evitar accidentes? Hay muchos accidentes que pueden suceder, claro, en la escuela y que han sucedido.
1: Sí, sí.
0: Tú me platicabas de fracturas y cuánta cosa, ¿no?
1: Sí, bueno, mil cosas. Pero pues es que también son cosas, y volvemos a lo mismo, son accidentes. O sea, son cosas que no puedes detener.
0: No.
1: O sea, tan es así que me acuerdo una vez y que había como unas gradas en mi escuela y abajo estaban como huecas.
0: Ajá.
1: Y entonces nos metíamos ahí de repente como a, pues no sé, a comerte lunch en el recreo. Y si mal no recuerdo, no sé si fue a mí, creo que sí fue a mí, porque tengo una foto, sí, sí fue a mí, porque tengo una foto con la cara toda raspada. Me salgo de ese lugar y alguien se aventó de lo más alto de la,
0: no,
1: grada y me cayó encima. Entonces, pues mi cara dio al pavimento, de cuenta. Afortunadamente fueron rasguños, ¿no?
0: Sí,
1: pero son cosas que tal vez hoy se diría, voltea arriba, güey. O
0: pues
1: sea,
0: sí, pero en el
1: regresar
0: momento...
1: el tiempo y voltea arriba.
0: Ay, mira, mira, imagínate, si pudiéramos regresar el tiempo, mi rey santo, no, ¿qué
1: no
0: haría
1: pues,
0: yo?
1: Bueno, yo iría por el boleto de la lotería. No, pero son cosas que como niño, volvemos a lo mismo, eres cero precavido. Por ejemplo, el niño que estaba arriba, pues... es como, güey, pues voltea para abajo.
0: Y tú voltea para arriba.
1: Y yo voltea para arriba, exacto.
0: No, y hay muchos, muchos, muchísimos accidentes que pueden suceder todos los días en la escuela, en el parque,
1: sí,
0: en la casa. La pregunta hoy es, los accidentes no se pueden detener, pero sí se puede prever, uh-huh, las situaciones donde puedan ocurrir los accidentes.
1: Totalmente.
0: Como está el transporte escolar, te tienes que subir al transporte, sentarte. Muchos no traen, la mayoría no traen cinturón, pero pues sí te puedes agarrar bien agarradito,
1: claro,
0: ¿verdad? Entonces, ¿qué hacen, bebés? Chiquitines, hermosos, cositas divinas, ¿cómo le hacen para que no les pasen los accidentes?
1: O, mira, vamos
0: o
1: a ampliarlo un poquito. ¿Qué accidente les ha pasado y aprendieron, no? Que hoy ya,
0: claro,
1: se pueden reír, ya dicen, ay, ya fue, pero por menso me pasó esto.
0: Claro.
1: La moraleja.
0: Te quebraste un brazo, te quebraste un pie, igual los adultos, ¿eh?
1: Claro.
0: Todos pueden participar en esta conversación porque a todos nos ha pasado algo alguna vez en la vida.
1: Totalmente. Y sumándote justo a la conversación, recuerden que no nada más es, hola, soy Donato, quiero participar.
0: Nada,
1: súmate a la conversación, por favor, y van a participar por una pizza de I Like Pizza. Ya teníamos ratito de no regalarles.
0: Ay,
1: entonces,
0: sí,
1: aprovechen,
0: delicia,
1: porque qué rico que hoy mitad de semana tengan la oportunidad de echarse una pizza con la familia.
0: Olía tan rico ayer,
1: no, hombre,
0: que salí.
1: Sí,
0: no,
1: sí, te creo.
0: No, que dije, yo quiero una pizza de I Like Pizza. Pues mira, tú hoy tienes la oportunidad de esta deliciosa pizza. ¿Para qué? Pues la disfrutes bastante,
1: eso,
0: ¿verdad?
1: Para que le eches.
0: Oye, ¿qué crees? Bien temprano, ya la gente de Génesis ya está bien conectada.
1: Pues seguramente mandando saludos,
0: ver,
1: o diciendo algo del tráfico.
0: Hola. Hello.
2: Chicos.
1: Ahí va.
2: Hola, ¿cómo están, chicos?
1: Hello.
0: Aquí andamos.
2: Oigan, pues me hicieron recordar.
0: ¿Qué?
2: Cuando yo también me caí, pero de un camión urbano.
0: Órale.
2: Iba llegando a Ciudad Universitaria y en la puerta de atrás no vi el tercer escalón, entonces el segundo me fui derechito al piso. Y obvio, pues qué pena, pero sí hubiera sido peligroso si no me hubiera visto nadie. Y el camión le hubiera dado.
1: Claro.
2: Bueno, muchachos, bonito día, saludos.
1: Igualmente.
0: Igual, buen día.
1: Creo que las caídas luego te pegan mucho más del dolor que te puede surgir por el golpe. El dolor del ego de,
0: híjole,
1: ¿quién me vio? ¡Qué oso!
0: Es horrible. No, espérate. Peor cuando hay alguien y se ataca de la risa y se carcajea y tú en el piso.
1: Es que la risa es la
0: no,
1: que duele.
0: No,
1: la
0: no.
1: Risa es la que cala.
0: Pero cala horrible. Hola.
3: Hola, Dinero Donato.
1: Hello.
3: Los que voy a decir son dos. Primero, que yo estaba jugando en la escuela. Estaba en la parte trasera y me caí. No sé por qué. Y me caí. Me hice un pequeño abrazo. Y la segunda me pasó en mi casa y esa fue un poco más fuerte.
0: Oh.
3: Pues yo andaba jugando en mi bici y que choqué tantito y me caí.
1: Órale.
3: Y caí en una parte donde hay cemento.
0: Híjole.
3: Con piedras y arena y mi bici me cayó encima de mi pie. Así me golpeé más fuerte y me abrí. me tuvieron que poner puntos.
0: Ay, mi rey.
3: Pero ahora yo estoy bien. Estoy en la una cicatriz.
0: Eso.
1: Es lo bueno.

0: una cicatriz y la cicatriz no pasa nada. No pasa nada, todo se puede curar, ¿verdad? Con el tiempo.
1: Exactamente.
0: ¿Qué dice José? Lo que está bien interesante la charla, pero hay que escuchar música
1: muy
0: también.
1: Bien, me gusta.
0: Aquí estamos recibiendo sus audios. Oigan, ya llegaron bastantitos, entonces no se queden fuera de nuestra conversación. 8120-229-981. ¿Qué te ha pasado de accidente? ¿Qué has aprendido? ¿Te quedó cicatriz como a Víctor?
1: ¿O solo un mal recuerdo?
0: ¡Ay!
1: ¡Vámonos!
0: ¡Ay, Jesús! Esta es Hola Monterrey, son las 7:20. Regresando les decimos cuál es la promoción aparte de I Like Pizza.
1: Eso, no te vayas.
0: De la pizza, volvemos.

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7: 7:26 a.m. Saludos a los que se han pellizcado algún brazo, mano, dedo entre la mesa y la silla.
8: ¿Pero qué aprendiste de esto, Dinora?
7: Pues que cuando prendan el micrófono no me puedo jalar así rápido no, para tranquila. Acercar el micrófono porque me pellizco la mano.
8: Los golpes de la vida nos dejan enseñanzas. Y hoy Dinora aprendió una lección. Cuando Dinora tan solo tenía algunos años de vida, aprendió que no había que correr para abrir el micrófono.
7: Exactamente.
8: Muy bien.
7: Es que pellizco, me arrimé.
8: Hoy 2 de septiembre, qué bonito.
7: Entonces, nunca lo voy a olvidar.
8: Eso.
7: Que cumple años Eugenio Derbez, dice Lourdes. Gracias, Lourdes, nos manda las efemérides.
8: Que sí, sí.
7: Son un chorro.
8: Oye, hoy también es el día del chocolate.
7: Y del cacao.
8: Qué rico.
7: Qué rico.
8: Ay, se me antojó.
7: Sí, ¿verdad?
8: Amo la película de Willy Wonka.
7: Ay, por dos. O sea, entiendo.
8: Pero
7: que
8: la,
7: yo,
8: la pasada.
7: La viejita.
8: Musical.
7: Ah, no. Yo la de. Con Jack Sparrow.
8: Sí, con este.
7: Johnny Depp.
8: Con Jack Sparrow.
7: Qué rollo.
8: Sí, conmigo. Pues luego lo identificamos con ese personaje.
7: Con Jack.
8: Sí, justo con él.
7: Con el sombrero.
8: Porque luego todavía hay otra, todavía más
7: sí,
8: vieja, ¿no? Esa, que era la original.
7: Sí, es de los 70.
8: Sí, fácil.
7: Sí. No, la de.
8: Sí, la en medio.
7: La de Johnny Depp.
8: Ni allá ni para acá.
7: Bueno, ese chocolate. Híjole, te prometo que yo iba y me compraba las tabletas de una marca muy conocida.
8: Ajá.
7: Y así de que lo abría despacito y alucinaba que me iba a encontrar
8: el
7: boleto dorado. Pues lo dorado era la sensación que
8: claro.
7: Te quedaba del chocolate. Lulú nos manda mensaje. Hola, Lulú.
9: Hola, buen día. Bueno, una pregunta y curiosidad, ¿sí? De que ahorita estaba oyendo que dicen así como que van a comprar algo. Sí, a lo mejor es... nada más así como el tema de platiquita, pero me pregunté si a ustedes sí los dejan o si les dan oportunidad de salir, no checan con huella o algo en la entrada, porque yo trabajo en la Secretaría de Salud.
7: Ajá.
9: Y pues he estado en el Hospital Metropolitano, en jurisdicciones, en fin, en diferentes áreas dentro de la Secretaría.
7: Ajá.
9: Y hay algunos lugares en donde son demasiado estrictos y tienes que hacer pase de salida, así vayas a la tienda.
8: No.
9: Sí, y te van contando 10 minutos o cada tiempo que
8: crees.
9: Y es un pase de salida. En otros está estrictamente prohibido salirte.
8: ¿Qué gachos, sí, para no decir otra cosa?
9: O alguien que te haga el favor de fuera, pero tú no puedes estarte saliendo. Y en otros lugares son mucho más flexibles. Y te dan oportunidad de salirte ahí como medio sorbeado, pero bueno, que tengan muy bonito día, Donato y Dino, que no empecé.
8: Gracias.
9: Con el saludo.
7: Gracias,
9: disculpen,
7: Lulú.
9: Ustedes, pero sí me dio esa curiosidad.
7: Okay.
9: Que tengan muy bonito día y un gusto en saludarlos.
8: Igualmente.
7: Aclaremos tu duda en este momento, Lulú.
8: Qué loco,
7: mejor checador quieres. Que abran el micrófono y no estemos aquí.
8: Sí.
7: Ese es lo primero. En segunda, sí, yo tengo un trabajo de entrada-salida, pero sí tenemos flexibilidad. Pues
8: claro,
7: puedes ir a la tienda por un refresco.

0: Tabasco o X, ¿no? Sí. Digo, no es como que te cuelgues y vayas y te desaparezcas tres años, ¿no?
1: O sea, considero que a mí también me darían permiso de ir y venir si necesito ir a la tienda. Creo que por tiempos no lo puedo hacer, pero pues yo he visto a mis compañeros de aquí que van a la tienda, que regresan, que van al súper rápido, que vuelven.
0: Ajá.
1: Porque pues no estamos tampoco en una cárcel.
0: Exactamente. ¿No? Qué
1: locuchón. Y es porque existe la confianza de vas, ok, y regresas.
0: Quizás sea también el tipo de lugar,
1: de
0: ¿no?
1: lugar.
0: Donde
1: sí,
0: trabajes.
1: Sí.
0: Que en un
1: tal vez por el sector salud.
0: Que haya las higienes sí, y ese tipo de cosas que cuidan.
1: Ay, pero
0: ¿no?
1: qué fuerte. No me sabía que no los dejaban ni asomar la nariz.
0: No, pues llegas con tu lonchera y ya no sales hasta que termina.
1: Pues
0: es que sí hay muchos lugares así.
1: No, sí, lo entiendo.
0: Contestar a tu pregunta, Lulú. Oye, por acá nos dice Juan. Dice, Juan, quiero participar. Dice que agarró una extensión de luz descalzo. ¡Juan!
1: No, bueno, es que también hay que estudiarle.
0: Estás vivo de milagro, ¿no?
1: ¿Cómo crees, Juan? Y luego recién salió de bañar, seguramente.
0: Quizás. Mirna, ¿qué nos tienes que mandar? Tu anécdota, Mirna.
1: Así, primera indicación del examen.
0: Primera indicación del examen fue no solamente mandar tu nombre y quiero participar. ¿Y qué hizo Mirna?
1: Eso.
0: Un accidente.
1: Exacto. Un accidente
0: de
1: para
0: escritura.
1: Ella que la deja fuera.
0: ¿Verdad?
1: No, no es cierto.
0: Nomás que nos mande su anécdota.
1: Sí.
0: A ver, hola por acá, hola.
2: Hola, Dinora Ríos, y no me toca más.
1: Ay, chiquitín.
2: Soy Ángel. Y yo me pasé el dolor y me hizo tengo dolor en la boca.
0: Ah, tu boquita fue la que se lastimó.
1: Sí.
0: Ok. Híjole, eso duele un chorro.
1: Muchísimo. Y aparte luego la boca es bien sangrona.
0: La boca y la frente.
1: Sí.
0: No, la boca y la frente son sangrones, pero aparte se tarda en curar la boquita porque es un lugar húmedo.
1: Está húmedo,
0: entonces,
1: claro.
0: Entonces se tarda. Hola por acá.
3: Muy buenos días, Dinora. Muy buenos días, don Antonio.
1: Hello.
3: Primero que nada, saludarlos. Excelente programa. Segundo, yo de niño a los 3, a los 6 y a los 9 años me quebré el brazo izquierdo, el codo. También me enterré un clavo en mi pierna derecha.
0: ¿Ora?
3: Y en mi mano izquierda, obvio en diferentes ocasiones. Si era un niño un poco inquieto.
0: Nah, hombre.
3: Saludos, excelente programa. Quiero participar y cuídense mucho. Linda tarde, lindo día, perdón.
1: Gracias.
0: Gracias, Felipe. Oye, bien, bien abollado, Felipe. Qué onda.
1: Yo no te juzgo, Felipe. Me pasó exactamente lo mismo que a ti, todo por dos.
0: Sí, Donato, sí, está bastante abollado.
1: Sí, la verdad que sí. También una vez en el parque, una tabla, en un coraje, la pisé y había un clavo.
0: No.
1: Y ahí córrele al hospital, antitetánica.
0: Sí, sí, sí.
1: Y toda la onda.
0: Esa duele.
1: Muchísimo.
0: Esa duele mucho, la del tétano.
1: Digo, tal vez hoy por hoy no lo recuerdo como algo, ay, no, que fue lo peor, pero sí me acuerdo que sí, dolió.
0: Mira, vamos a ir a música, son las 7:32. Regresando, yo les voy a contar un accidente de una cicatriz que tengo que parece 100 pies.
1: Órale.
0: En un costado,
1: o sea,
0: de
1: gigante.
0: Mi pancita. Sí, pero la tengo como que en secciones.
1: No, pero no se vale la que te operaste.
0: La que me operé son pequeñas incisiones donde metieron ahí las cánulas.
1: Dices.
0: Claro, por supuesto, no. Esta fue una caída encima de una mesa de vidrio. Ahorita se las cuento. Son las 7:33. 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
5: 7:37 Donato, tenemos muchos testimonios más de accidentes infantiles. Oye, es que nos pasa de todo, de todo. A ver, vamos a escuchar. Hola, Arturo.
6: Hola, soy Arturo. Yo recuerdo cuando estaba en primaria, en quinto año. Mi padre compró un potro, obviamente pues, no sabía de montura, no sabía de nada, y yo lo quise amansar, y resultaron 3 meses con la pierna fracturada, sin poder caminar, porque me tuvieron que inyectar las dos piernas.
7: ¿Cómo
5: ¿Qué?
7: Crees?
5: ¡Arturo!
7: ¡Qué fuerte!
5: ¡No, hombre, qué bárbaro! ¡Hola, Janet!
8: Hola, chicos, buenos días. Hello. Yo les cuento rápido una anécdota de una caída. Justo cuando iba a conocer por primera vez a la familia de mi novio, mi actual esposo, hicieron una fiesta y yo estaba súper arreglada, ya lista. Y en eso mi hermana, la más chiquita, se quedó en las escaleras en la parte de arriba, de que no quería bajar y que no se quería ir, ya se nos estaba haciendo tarde. Entonces rápido subo, la cargo, la siento así en mi cadera y al dar el primer paso, que me voy para abajo todas las escaleras.
7: ¡Ay, no!
5: ¿Qué?
8: Tuve fractura de tibia y peroné.
5: Dios bendito.
8: Justo un 20 de septiembre, 2 días antes de mi cumpleaños.
5: ¡No!
7: Oy,
8: no.
7: Ha
8: sido la peor de mis caídas y la única, la verdad, que he tenido.
5: No, pues que ya no se repita. Ya no.
8: Quiero participar. Bye.
7: Tu Oye, fractura te llevó a participar. Eso es
5: fuerte.
7: Lo importante.
5: Sí, Janet, ya participas. Eso es lo padre. Oye, pues mira, les voy a contar rápidamente esta caída. Yo tenía aproximadamente como unos 12 años y mi hermana Samantha había tenido un problema con sus piernas y estaba en el hospital. Entonces a mí me dejaron cuidando a mis hermanos, ¿no? Entonces uno de ellos, Oscar, saludos, Oscar, ni crees que lo olvidaré jamás en la vida, destapó un bote de alcohol. Entonces yo me doy cuenta que lo está tirando y empiezo a corretearlo, pero donde iba corriendo él con el bote destapado, iba tirando alcohol,
7: claro,
5: alrededor de la mesa de cristal. Entonces yo me resbalo y con mi codo quebré, era la mesa central de la sala.
7: Ajá.
5: Y me encajé tamaño vidrio en triángulo así en el costado.
7: Ay.
5: No, era una cosa. Bueno, pues los vecinos me auxiliaron, me ayudaron a llegar a la Cruz Roja, a San Pedro, llegamos a la Cruz Verde. No, fue horrible, porque la anestesia la pusieron, o sea, quitaron el vidrio y al quitarlo se cortó todavía más.
7: Sí.
5: Y luego pusieron la anestesia en la carnita viva. Ay, no, horrible. Pero no, ha sido la peor caída de niña.
7: Creo que como que siento que todos nos hemos resbalado, ¿no? O sea, con
5: sí,
7: algo de agua.
5: Todos tenemos resbalones en la vida.
7: No, pero, o sea, como que ahorita también me estoy poniendo a pensar que es bien fácil cuando te sales, por ejemplo, de la alberca.
5: Ah, sí.
7: Y que tal vez ahí alrededor está como, pues, un poquito más, no tan resbaloso el piso, pero ya donde te metes a la casa o ya donde te metes a donde está la cocina o algo así, patitas pa' qué son, o sea,
5: sí,
7: te caes bien fácil.
5: Sí, la verdad.
7: Y son
5: sí,
7: cosas que también podemos aprender de ahí. O sea, a ver, si ya te caíste una vez, sécate bien los pies, ponte los tenis o ponte las chanclas porque está cañón.
5: Las chanclas, porque luego ponen un recubrimiento al lado de las albercas que es resbaloso. Yo no sé por qué lo ponen.
7: Por menos. Para ver cuánto se dan en la torre.
5: Ya sé, pero sí, ponen ese recubrimiento, entonces es muy importante.
7: Sí.
5: También para los niños, porque las albercas todavía no se acaban, Donato.
7: No, todavía
5: las albercas
7: siguen.
5: Las cierran como hasta unas 3 semanas más,
7: sí,
5: más o menos. Entonces, todavía los niños andan yendo de que a las quintas y los fines de semana, mucho cuidado, chiquitines.
7: Sí, y si ven que ya dejaron el charco, pues límpienle. Así le pasó a una tía hace como 2 años, saliendo justo a la alberca con sus nietas. Las nietas no se habían secado bien, dejan el charco, ella pasa y bolas y se quebró una partecita de la mano.
5: ¡Qué fuerte! Sí. ¡Qué fuerte! Hay que cuidarse mucho. Son las 7:41. Vamos a música y regresamos porque aquí hay muchos más accidentados.
7: Hay más recuento de su historia. Entonces, acá los tenemos en Génesis 98.1.

0: Son las 7:45. 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Uniformes, mochilas y la carrerita de ¿dónde dejé el otro zapato, mamá? ¿Qué creen? Ya llegó el ciclo escolar y aquí andamos sobreviviendo como siempre. 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
0: 7:48. Oye, seguimos con mucho más, mi querido Donato, porque la gente, ahora sí que hay mucho caído.
7: En el recuento.
0: Habemos muchos caídos. A ver qué nos dicen por acá, hola.
8: Buenos días, Dinora y Donato, Héctor Silva.
0: Hola, Héctor.
8: Reportándome. Oye, eso de lo del accidente que viste en la tele, no sé. Ya ves que yo ando acá por el área de Hipermá y todo eso. ¿Sí? Ayer pasó exactamente lo mismo ahí por el Parque Tucán.
7: Okay.
8: Iba un transporte y como yo tengo clientes ahí, iba unos clientes y nos quedamos. Estaba una niña tirada y estaba un transporte ahí. Oh. Entonces en las noticias salió que supuestamente la puerta del transporte se abrió y la niña se cayó.
0: Ven.
8: Estaba tiradita la niña.
0: Ven.
8: Y accidentes, me han pasado muchos accidentes. Estuve en la prepa 2 y una vez veníamos caminando, bueno, venía yo solo. Y de esas que no sé por qué volteas y te avientas como unos 3, 4, 5 pasos. Boveas así como por gente y te quedas así, te vas en el tiempo. Y ya cuando recuerdas, entonces se cuenta cuando ya acordé y ya nomás vi la altura del piso. El suelo, me caí en una alcantarilla.
0: ¿Qué?
8: Gracias, no me pasó nada, pero sí fui a dar hasta abajo. Pero sí, sí, pasan accidentes. Y muchos le pasan a uno muchos accidentes.
0: Exacto.
8: Saludos.
0: Oye, es que sí pasan un buen de accidentes. Y sobre todo, ¿sabes qué? Me ha tocado mucho ver, digo, yo no me he caído por eso. Yo me caí recientemente, pero por...
7: Por madura.
0: Sí. Síguele. Si ya empezaste.
7: No.
0: Ya empezaste.
7: Porque ya estás más que lista para la vida, nada más.
0: No, ya lo dije muchas veces, me caí porque había un adoquín mal puesto en la banqueta. Pero a lo que voy es que hay muchos accidentes que de pronto te pasan porque vienes distraído. Y me ha tocado ver todo el mundo caminando en las calles de Monterrey con el celular enfrente, texteando. Y van caminando y van texteando. Ya choqué con una persona. Ya me iba a llevar de corbata uno de estos patines que andan. Que
7: sí, los scooters.
0: Oigan, neta, si andan en esas cosas, cuando se suban a la banqueta, oigan, venimos peatones, claro. Vienen con un vuelo, sí, sí. Y agarran la rampa de discapacitados, se suben y ahí te encargo. Sí. Bueno, ya me iban a atropellar. Y luego choqué, te digo, con una persona, una chavita, que venía en el celular y venía caminando y bula. Mira, te lo juro que choqué, nada más para que se diera cuenta que venía haciendo algo malo.
7: Ay, bueno, ¿tú también?
0: No, porque, oye, ¿qué onda?
7: ¿Déjala pasar?
0: No, ¿por qué? No,
7: porque ella viene en su celular.
0: No me importa, yo
7: ¿y
0: no.
7: Tú, aquí me voy a poner?
0: No, digo, yo venía caminando y
7: te
0: traía
7: pusiste
0: prisa.
7: Como New York contra el muro de Berlín, te vas a topar.
0: Haz de cuenta, bien feita, ¿verdad?
7: Sí.
0: Pero es que las banquetas y las calles de Monterrey y del área metropolitana no están para que vayas caminando viendo el celular. De repente hay que un bache, de repente hay claro. Que algún adoquín mal puesto, de repente que... Te digo, cuando yo me caí no iba viendo el celular. Imagínate si lo hubiera ido viendo.
7: No, y ¿sabes qué? Digo, nada en contra de ellos porque a mí me encanta los scooters, pero no van por la banqueta.
0: Es que no pero van por ningún
7: no,
0: lado.
7: No, pero no tenemos la vía, o sea, más bien
0: un
7: no
0: carril.
7: Tenemos los carriles preparados para eso. O sea, si ya los pusieron.
0: Ni la educación vial.
7: Tampoco la educación vial. Pero eso ya también es cuestión del automovilista.
0: Me tocó
7: de dar
0: ver.
7: Los pasos, etcétera. Pero luego también se confían mucho, porque eso sí me ha pasado ver mucho más cuando ando por aquí, que se pasan también los rojos.
0: Sí.
7: Que dices, a ver, si no viene carro, no significa que tú puedas pasar.
0: Exacto.
7: ¿No? Y eso en cualquier semáforo, porque si está bien cañón la banda que dice, ah, pues estoy en rojo, pero no viene nadie.
0: Y
7: pues,
0: me paso, ¿no?
7: Está en verde el otro, entonces no sabes cuándo viene.
0: No deja de ser un vehículo motorizado.
7: Claro.
0: Me tocó ver en TikTok, no sé si alguno de ustedes que nos escucha lo vio, una señora que iba en un scooter en el carril de baja de Morones Prieto.
7: No.
0: En una curva, y la grabaron, y la venían grabando de que, doñita, por aquí no es, y
7: sí,
0: no sé
7: no.
0: qué, hasta la curva, y da la señora da la vuelta en la curva y el de la camioneta que le venía grabando le grita, doña, no ande haciendo eso, se lo van a llevar, que no sé qué. Y tú dices, ¿hasta dónde tenemos libertad, no?
7: Es que...
0: Se pueden provocar accidentes
7: claro,
0: fuertes.
7: Sí, sí. Y no tanto por la culpa de ella. Volvemos a lo mismo, pues todos estamos buscando la manera de transportarnos. Pero de 100 carros que tal vez sí vienen poniendo atención a su camino, habrá uno que no. Y que viene rajo...
0: Ajá, ¿así?
7: Así, bien rápido. Es que ¿así? Me rajé un poquito.
0: Ya
7: abajo.
0: Sé. Oye, Alex Auceda nos mandó foto.
7: Ya vi.
9: Hola,
7: el gran accidente.
9: Ale. Y Donato.
0: Hola.
9: Ah, me hubiera gustado que Mauro se escuchara y les platicara de sus anécdotas.
0: Mi niño.
9: A él ya le puse de apodo el Chucky, porque literal está lleno de cicatrices como él.
7: Ay, no.
9: Tiene la frente, tiene la boca, tiene por la ceja. Y pues siempre es un imán de darse contra alguna pared o algo y abrirse. Entonces la que me acuerdo mucho es que antes de que entrara a clase al Cendi, era el cumpleaños de su maestro y él llevaba el regalo y todo, pero pues se puso a jugar allá afuera y pum, se dio contra una pared chiquito. Y se abrió la frentecita y pues de ahí corrimos al hospital, el cirujano ya le hizo los puntos y todo, pero ya cuando se recuperó, quiso regresar a la escuelita para llevar el regalo a su maestra favorita. Pero bueno, pues ya de ahí nos fuimos a descansar a la casita.
7: Qué precioso,
0: y Ale nos manda la foto de Mau ya vendado con el regalo para la maestra.
7: Oye, pero ya cancelamos eso, ¿eh? Mau ya no es imán de golpes.
0: Ah,
7: ya no.
0: No
7: queremos que el Mau
0: ya
7: se
0: no
7: pegue.
0: Ya no lo digas, Ale.
7: Sí, ya
0: no lo digas, ¿ok?
7: Que luego traemos cosas que no queremos.
0: No, para. No. El Mau siempre nos escucha.
7: Sí.
0: Nomás que le toca bajarse un poquito
7: rapidito.
0: Más temprano a la escuela, ¿verdad?
7: Es bueno, que... pero siempre nos puede saludar, ¿eh? Mientras venga ahí en el coche.
0: Y es que ya faltan 5 para las 8.
7: Ya, sí.
0: Ya, vamos a música
7: rápido.
0: Rápidamente.
7: Bueno.
0: Antes del corte informativo y regresamos con más.
7: Perfecto.
0: Aquí en Hola Monterrey.
7: No te vayas, estás en Génesis.

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2: 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Presenta la hora y la temperatura.
3: 8-1, 27 grados.
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6: Muy buenos días, mi nombre es Hugo Aranda Tamayo y le presento la información más importante.
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7: El día de hoy la temperatura máxima será de 38 grados centígrados con el cielo mayormente despejado. Vientos del noreste de hasta 15 kilómetros por hora. La mínima será de 24 grados.
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6: El gobierno de Monterrey, en coordinación con autoridades de municipios del área metropolitana y representantes de cámaras del transporte de carga, llevó a cabo una reunión de trabajo para fortalecer el corredor seguro que conecta Linares con Monterrey. Eduardo Sánchez Quirós, comisario general de la Secretaría de Seguridad y Protección Ciudadana de Monterrey, destacó la importancia de mantener una comunicación permanente con el sector. El sistema de monitoreo inteligente del C4 de la Policía de Guadalupe detectó el paso de una motocicleta que contaba con reporte de robo con violencia, por lo que se montó un operativo por tierra y aire para la captura del conductor. Fueron los oficiales de la policía motorizada quienes se desplegaron luego de generarse la alerta en la colonia Fierro en Monterrey. Ante el acelerado crecimiento poblacional y la alta demanda de espacios escolares en la zona metropolitana, la Secretaría de Educación de Nuevo León reconoció que persisten 87 aulas móviles en funcionamiento dentro del sistema público estatal. Aunque estos espacios prefabricados se instalaron como una respuesta de emergencia para garantizar la cobertura educativa, la autoridad estatal enfatizó que no representan una solución definitiva.
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6: En su segundo informe de gobierno, la presidenta de México, Claudia Sheinbaum, resaltó que solo con honestidad se dan verdaderos resultados, por ello, el país está mejor y tiene un rumbo marcado por el pueblo, lo que permite entregar buenas cuentas y garantizar un futuro de bienestar para todas y todos los mexicanos. La presidenta de México, Claudia Sheinbaum, indicó que el paquete económico para 2027 contemplará una paulatina consolidación fiscal sin sacrificar la inversión pública ni el gasto en bienestar, salud y educación. El Consejo General del INE aprobó la designación de 4 consejerías electorales del Instituto Electoral de Michoacán como resultado del proceso de selección para cubrir las vacantes del organismo público local electoral.
5: La vuelta al mundo al momento.
6: La Asamblea Nacional Venezolana, dominada por el oficialismo, respaldó el acuerdo petrolero que cede a Estados Unidos la explotación de una quinta parte de las reservas petroleras del país. Irán lanzó un nuevo ataque contra instalaciones militares estadounidenses en Jordania en represalia por la última oleada de bombardeos de Washington.
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8: En el fútbol internacional, Manchester City completó su reconstrucción del medio campo a un costo de 440 millones de dólares. El argentino Enzo Fernández, procedente del Chelsea, tuvo un costo de 169 millones. Fernández, quien fue expulsado contra España en la final de la Copa del Mundo en julio, se convirtió en el tercer mediocampista en incorporarse al City por más de 100 millones de dólares esta semana. Los otros son Ayoub Mouawadi, un marroquí de 18 años, por 117 millones, y el internacional inglés Elliot Anderson, por 155. Para Enfoque al Momento, Ramiro Palomo Zavala.
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7: Quintanilla confirmó que mantiene una disputa legal con su hermana Suzette, relacionada con el patrimonio y legado de Selena. El músico señaló que el proceso comenzó hace algunos meses, pero que las diferencias se remontan a situaciones acumuladas durante varios años. De acuerdo con reportes, la disputa está relacionada con regalías, derechos y la administración del legado de la cantante, aunque la cifra de hasta $48 millones que ha circulado todavía no ha sido confirmada mediante documentos judiciales públicos. AD aseguró que por ahora no dará más detalles y que hablará cuando el proceso legal lo permita. Para Enfoque al Momento, Dinora Ríos.
6: Estas son las noticias más importantes. Mi nombre es Hugo Aranda Tamayo. Que tenga un excelente miércoles.
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7: Son las 8:06 a.m. Ya estamos bien informados con Enfoque Monterrey. Y pues seguimos platicando, Donato, viendo fotos de accidentado. Qué accidentada mañana.
10: Sí, la verdad que sí. Pero está chistoso, ¿eh? Porque luego ya lo bueno de los accidentes cuando pasan y ya solo son un recuerdo es que ya te ríes y dices, ay, es que...
7: Claro.
10: Por distraído, ¿no?
7: Claro, y cuánta gente no se cae por distraído y pasan los años y dices, ay, todavía me duele cuando sí. me pegué que tenía tantos años o así.
10: O que tus amigos se siguen riendo de
7: eso. No, eso es lo peor, te lo prometo, que esa risa burlona no puedo con ella.
10: Sí, no, pues cala.
7: Una vez la María Alejandra, mi hija la chiquilla, bien burlona, estábamos en un restaurante, pues no viene un niño chiquito, se cae el niño y aquella soltó la carcajada, pero carcajadón, y yo, mi hija, y te visto la mamá y ja, ja, ja, ja, y no paraba de reírse y yo me paré a ayudar al niño, ¿verdad? Ajá. Y me dice, mamá, es que me vi en el niño, o sea, yo sentí que era yo la que me estaba cayendo, dice, y como de mí se reían, pues no lo pude evitar.
10: Pues sí.
7: Y yo, pues bueno.
10: Ay, a mí sí me da mucha risa, la verdad.
7: Que
10: ayudo,
7: se caiga la gente.
10: Pero me da mucha risa.
7: O sea, sí. ¿Sí ayudas?
10: Sí, claro, sí, ayudo, pero...
7: Pero te la curas.
10: O sea, si veo que ya es una señora o algo así, pues, o sea, la cordura, ¿no? Pero son mis videos favoritos de TikTok.
7: Neta,
10: o sea,
7: ver caídas de gente.
10: Ver caída de gente es mi entretenimiento número uno.
7: No, hombre, Donato.
10: Así que si tienen ustedes uno, me lo pueden mandar.
7: Arroba Donato Camargo. A ver, hola, Luis.
11: Buenos días, Dino y Donato, ¿cómo están?
7: Bien, ¿y tú?
11: Yo, cuando estaba pequeño, tenía como 5 años cuando fueron los Juegos Olímpicos del 96.
7: Ajá.
11: Y me gustaba mucho ver a los clavadistas. Entonces yo decía, yo quiero ser igual que ellos. Y en una de esas me subí a la litera del cuarto.
7: No.
11: Y me aventé, lo bueno que había alfombra en el cuarto, entonces mi golpe no fue tan duro.
10: Ay, Dios.
11: Pero sí le metí un buen susto a mi mamá.
7: Pues, ¿cómo no?
11: Saludos, buenos días.
10: Te la bañaste.
7: Te pasaste, Luis, te pasaste. ¿Quién te dijo, criatura del Señor, que eso se podía hacer?
10: Había que aventarte agua.
7: No, bien grave tú, bien grave.
10: Sí.
7: A ver, Saidola.
12: Buenos días, ¿cómo están? Nada más para contar una anécdota así rápida, ahorita que hablaron de las incidencias escolares, una vez le mencioné a un niño que estaba corriendo por toda la escuela, soy docente, perdón, le mencioné que dejara de correr porque podía tener un accidente, y vino la mamá bien enojada que porque le andaba llamando la atención, que era un niño y que tenía que correr, pero pues nosotros lo que queremos que se eviten los accidentes, en este caso, pues, la mamá dijo que ella permite que el niño corriera y quizás que en una de esas el niño...
10: ¡Qué bueno!
12: ...más adelante que se cae y que se rompe su brazo.
7: ¡Ay, Dios!
10: Bueno, no,
12: tuvieron
10: no, no,
12: que enyesar, duró un mes, y pero literal se le rompió el hueso. Entonces se recuperó y a los 2 meses el niño volvió a estar corriendo.
7: Ah, sí.
12: Como función de docente, otra vez lo mismo. No estén corriendo y no estén corriendo. Y la mamá otra vez incómoda.
7: ¡Ay, señora!
12: Se recuperó, puede seguir corriendo. Y pues volvió a pasar lo mismo, se cayó, pero se rompió el otro brazo.
10: ¡Ay, no, ya!
12: Entonces, ¿a qué vamos? Queremos crear conciencia a los padres que aunque sean niños, la institución no es para ir a jugar o ir a correr.
7: A correr.
12: En la institución, pues, van a aprender y vamos a enseñarles conocimientos. Los valores se forjan en casa y la escuela los complementa.
13: Es
12: más que nada para que los padres entiendan de que no porque estén en la escuela y sean niños tienen que estar corriendo.
10: Sí, claro.
12: Lo que queremos es evitar accidentes. Muchas gracias y...
10: Aparte, ¿sabes qué? O sea...
13: Said, gracias a ti.
10: Las escuelas están también no diseñadas para...
13: No.
10: Para que los niños, no sé, no hagan... Vaya... ¿Cómo explicarlo? No están diseñadas para el cuidado, pues. O sea, hay de pronto jardineras que tienen esquinas muy filosas, hay tubos por aquí, o sea, hay escaleras muy altas.
13: En las escuelas de antes ponían la explanada para que fuera la asamblea.
10: Justo. Sí, sí.
13: Y corríamos, yo me acuerdo.
10: Sí, sí, yo también.
13: Sí, corría.
10: Y avientas y todo.
13: Y los maestros siempre al pie del cañón de que, pero antes era diferente, Donato. O sea, antes tu mamá se enteraba que el maestro te había regañado.
10: Claro, y se
13: porque
10: ponía
13: andabas
10: del lado
13: corriendo.
10: De él.
13: Y mira, mínimo un cintarazo si
10: claro,
13: te llevabas, un chanclazo.
10: Sí, sí.
13: Ahí entraba la famosa chancla voladora.
10: Sí.
13: Pero ahorita, o sea, ¿por qué le está llamando la atención a mi niño? Pues porque te lo estamos cuidando.
10: Claro.
13: Ay, no es mal rollo.
10: No, y luego porque aparte luego son bien quién sabe cómo y hay unas que hacen, pues le pasó aquí en la escuela y ustedes tuvieron la culpa.
13: Exacto.
10: Mamacita.
13: Exactamente.
10: Tú fuiste la que diste la luz verde.
13: No, y hay momentos para correr. Ojo, no estamos diciendo que los niños no tengan la libertad de correr o que no deban o no puedan. Pero, por ejemplo, esta educación física.
10: Sí.
13: En donde sacan a los niños a correr alrededor de la cancha y luego también los papás de que, no, es que el maestro de educación física los puso a dar 10 vueltas a la cancha, pues no querías que tu hijo corriera.
10: Sí, para que lo cansen.
13: Ahí está corriendo, déjalo que se canse.
10: Sí.
13: La criatura, que corra, que sea feliz, que sí, sí. Déjalos que se cansen, que corran y sean felices, pero en la situación adecuada, o en el
10: claro.
13: momento adecuado.
10: Y menos en la entrada y en la salida, porque luego hay muchas
13: no.
10: mochilas tiradas, está todavía el niño ahí sentado en el piso. O sea, los accidentes pueden pasar muchísimo más.
13: Exacto.
10: Yo cambiando un poco de tema, ahorita me estaba acordando, pero esa es anécdota hasta chistosa.
13: A ver.
10: No tanto yo creo que para mí en su momento, pero estábamos en Real de 14 en un diciembre y hacía un friazo espantoso.
13: Uh-huh.
10: Y yo me subí a una fuente para caminar alrededor. Y un tío cuando pasaba por él, me hacía como él, ay, te vas a caer, ay,
13: okay.
10: te vas a caer, ¿no? Entonces, pues, estábamos juegue y juegue, y en una de esas me dices, ay, te vas a caer, pero yo traigo una chamarrita de mezclilla. Y donde me hace así, nada más jaló la chaquetita, y, pero era de botones.
13: No.
10: Entonces, pum, se desprende, yo voy para el agua, como estábamos como a menos 2 grados,
13: ¡Nato!
10: Y entonces mi mamá como una loca se puso a chancla a mi tío.
13: ¡Claro!
10: Le tocó más el regaño, yo creo que a él ya, que a mí. Pero bueno, luego son accidentes que uno no tenía ni la culpa.
13: Yo me hubiera puesto verde.
10: Ya me imagino, claro
13: sí,
10: que sí.
13: O sea, el chanclazo para el tío y para ti
10: sí,
13: también.
10: Sí.
13: ¿Qué andas haciendo
10: no,
13: trepado
10: pues
13: en la
10: yo
13: fuente?
10: Estoy nada más paseándome, pululando.
13: No. A ver,
10: pululando por la fuente.
13: No, pero no, Donato, a menos 2 grados, caminando alrededor de un lugar donde hay agua helada, arriba de una
10: mira,
13: bandita.
10: La verdad es que la fuente tenía que...
13: Está
10: no
13: vacía.
10: Haber, sí,
13: pues,
10: para empezar.
13: ¿Trancazo que te hubieras arrimado? Una descalabrada si te llevabas.
10: Pues ponle tú que no creo.
13: Sí, ¿sí? Donato,
10: ¿tú crees que sí? Pues sí, es concreto, pero... Pues no tenía por qué tener agua.
13: Ay, sí. Si hubiera no, enojado menos mi mamá,
10: sí.
13: Si me hubiera descalabrado
10: claro.
13: en lugar de mojarme para enfermarme
10: no, no
13: del
10: creo.
13: Frío.
10: Nunca me he descalabrado, afortunadamente.
13: No.
10: Yo creo que la cabeza es la última que siempre pongo.
13: Sí, ¿tú crees?
10: Sí,
13: yo
10: siempre pongo
13: varios,
10: brazos y pies.
13: Yo llevo varios trancazos en la cabeza.
10: ¿En
13: bien
10: serio?
13: Dados, sí. Y bendito sea Dios, nunca.
10: Qué
13: por eso
10: bueno.
13: estoy media loca, yo creo.
10: Tal vez ahí las ideas se quedan nada más moviéndose adentro.
13: No, fíjate que se mueven las ideas y surge la creatividad.
10: ¡Eso!
13: ¡Ay, Jesús!
10: Y ahorita Dino era así pegándose.
13: Necesito hacer una campaña. No, para nada. 8:14, vamos con música. Regresamos con mucho más. Estás aquí en Hola Monterrey. Estamos

0: Pero ya cuando la persona ya no está, ya me río.
1: Ah, antes por eso, no. Sí, vaya, si es un desconocido no me voy a burlar en su cara, pero si es un conocido, claro que voy a aprovechar,
0: o sea,
1: la oportunidad.
0: Si salgo y me caigo, te vas a atacar.
1: Primero, no, señora, y luego te la bañaste y ya. Y una risa. Y voy a pedir las cámaras de seguridad para tenerlo y poderlo subir a TikTok y hacerme viral.
0: No. Sí te creo que me vas a hacer eso. Por eso hoy caminaré con mucha más
1: precaución. Con mucho cuidado.
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7: 8:21. Oye, de verdad que los accidentes sí están a la orden del día. Fíjate que accidentes hay un montón. Y ahorita, como decías, de que los resbalones, las tropezadas en las escaleras, etcétera. Ahorita que nos platicaba Víctor de su caída en bicicleta. Cuando eres niño, oye, te subes a cualquier superficie que te encuentras.
8: Sí.
7: ¿Alguna vez te caíste de subirte a algún ropero, algún mueble o algo?
8: Ay, no me acuerdo de eso.
7: Es que una vez, me acabo de acordar, ajá, mi hermanillo, el más chiquillo, Lalo, se encajó un clavo que le rasgó el brazo. Ay, y sí le hicieron puntos porque estaba jugando a la lucha libre solo. Y se trepó, abrió un cajón del ropero, del closet.
8: Y le ganó el señor invisible.
7: Sí. Ándale, ese luchador.
8: Todavía peor.
7: El rey invisible le ganó. Se subió al cajón, ajá, y del cajón saltó a la cama. Pero no cayó bien en la cama y bulas hasta el piso. Entonces el cajón se quebró y los clavos que tenía el cajón, uno se le encajó así en el brazo y ahí tiene su cicatriz.
8: Ah, bueno, no, claro que sí. O sea, este es uno de mis accidentes más sonado y más famoso.
7: ¿El de tu clavo?
8: No, en mis dientes. Estábamos en un restaurante, nos fuimos como que al fondo y estábamos jugando a brincar de mesa en mesa y me retaron a que no llegaba una mesa. Y, claro que sí. Pues sí, sí, sí llegué a la mesa, pero me pasé y me fui directito de boca al piso. Ajá. Y se me quebraron los dientes de frente.
7: ¡Neta!
8: Horrible, horrible. Ese sí, pero accidentazo. Mi mamá, o sea, se volvía loca.
7: ¿Los que tienes son reconstruidos?
8: Sí, sí, sí. No manches. Los dos de enfrente son reconstruidos.
7: Ay, no te ve vivoreado. Sí. Ahorita te vivoreado.
8: Digo, ahorita ya están súper bonitos y todo porque ya le invertimos, pero no, en su momento sí fue un showzazo.
7: No, pues sí, me imagino. Sí, es sí. Que, ¿sabes qué? Esa es otra causa de accidentes. A que no haces no sé qué.
8: Claro.
7: A que no te avientas de tal.
8: Pues, y por el ego, claro que se puede.
7: Por eso la frase de las mamás: y si tus amigos se avientan a un pozo, tú también te avientas.
8: Pues,
7: y tú
8: me
7: sí.
8: Me pasó. Donato. Yo dije que sí. Acepté el reto.
7: Pues sí, ¿qué te digo? A ver, por acá, Felipe, hola.
9: Si no era Donato, ahorita que están comentando eso, yo una vez, nada más por juego, me quedé viendo un árbol y grité: niño, bájate de ahí. Y iban 3 personas de un lado y un muchacho del otro. De las 3 personas que iban juntas, uno se pegó con un arbolito. Y el otro muchacho que iba solo, iba en el celular, y donde voltea para ver qué era, a quién le estaba diciendo, se pegó en un poste de un alto.
7: ¿Ves? No. Porque lo del celular es lo que te digo. O sea, no podemos seguir caminando leyendo el celular o escribiendo. Yo sé que la vida va muy rápido y sé que queremos optimizar tiempos, pero hay maneras. A ver, por acá, no se ha cargado el mensaje. Ok, vamos a esperar a que se cargue el mensaje. Dice que esperemos a nuestro teléfono que se cargue
8: muy bien.
7: El mensaje, ¿verdad?
8: Oye, sí, una vez, pero bueno, eso fue sin querer. Estábamos en un estacionamiento y entonces una amiga le pone como Más bien, estábamos viendo que un carro estaba dando vueltas y vueltas y vueltas. Y entonces lo esperamos para que como que se pusiera detrás de nosotros y ya salir para que él agandallara, porque ya tenía varios minutos ahí.
7: Ajá.
8: Entonces pone en modo reversa, pero en eso iba pasando otro carro. Entonces el otro carro se para, le da de reversa para querer agandallar y bolas que le pega al carro que estábamos esperando.
7: No.
8: por querer ser agandalla.
7: Sí,
8: pero luego ya no estábamos atacados de risa porque dijimos, no manches, porque debe ser una buena acción de darle lugar a uno. Ya se están peleando aquí atrás por nuestra culpa.
7: Exactamente, sí pasa. O sí. sea, también podemos provocar accidentes. Por eso es que hay que
8: y
7: estar
8: literal,
7: bien
8: sin querer.
7: Sin querer.
8: Pasó.
7: Sin querer queriendo.
8: Sin querer
7: decía
8: queriendo.
7: El chavo decía
8: sí.
7: eso, porque siempre quería. No, sin
8: sí,
7: querer
8: claro,
7: queriendo.
8: Claro, claro.
7: Dice por acá Beatriz, los zapatos, lo dice porque está aprendiendo a ponerse los zapatos y se ha caído porque se los pone al revés. ¿Cómo, Beatriz? A ver, explícanos.
10: Dinota, dinota, me llamo Isabela.
7: Hola, Isabela.
10: Para montarse del autobús, deberíamos ponernos en cinturón.
8: Claro.
10: Para darnos fuente y hacer caso a nuestras mamás.
8: Ahí está.
10: Y en la escuela hay que ponernos los zapatos bien.
8: Eso, preciosa.
7: Eso, Isabela.
8: Es lo más importante,
7: ¿tú
8: ponerse
7: sí
8: el zapato
7: sabes,
8: bien.
7: Preciosa.
8: Fuera de todo lo que nos dijo, ponerse el zapato bien es de lo más indicado.
7: Es que por eso nos
8: explica. Es recomendación
7: nos explica
8: de los expertos.
7: Beatriz,
8: de hecho.
7: Que sí. Nos explica Beatriz que nos está diciendo eso porque ella se los puso una
8: chiquita.
7: Vez al revés. Pero fíjate cómo tan chiquita ella sabe que tiene que subirse, ponerse el cinturón
8: claro.
7: y agarrarse muy fuerte.
8: Y hacerle caso a su mamá.
7: Y hacerle caso a su mamá lo que su mamá le dice.
8: Oye, ¿no? Pero fuera de broma de lo de los zapatos, no sé si te ha pasado que de repente, no sé, te pones las chanclas de tu esposo o de alguien y que te quedan un poco más grandes. Y nada más por ese hecho de que ya no calculas bien, te estás tropezando, te subes a las escaleras y ahí se quedó la chancla. O sea, sí es muy real.
7: Otra de mis caídas fue por culpa de las chanclas.
8: Ah, ya está.
7: Porque al caminar, la chancla se dobló de la parte de adelante.
8: Ajá.
7: Y allá va la vino. ¡Pum!
8: ¡Claro!
7: ¡Pum! ¡Y bull!
8: Sí.
7: Sí.
8: Oye, ¿no te ha pasado que te queda como la chancla, pero hasta metida al talón?
7: Ah, claro.
8: De que se te va.
7: ¡Claro!
8: ¡Qué vergüenza lo voy a no podértela quitar!
7: Sí pasa.
8: ¿Qué es lo
7: sí,
8: que te digo?
7: Es
8: ya,
7: que eso de las chanclas, ay,
8: ¿qué duele
7: Dios
8: más, el golpe o ya la vergüenza de lo que te pasa es después?
7: Es que es un todo. O
8: es un
7: sea,
8: todo, es un conjunto.
7: Sí, o sea, te duele el trancazo, pues claro que te va a doler. Que se burlen de ti se siente espantoso.
8: Sí.
7: La vergüenza de que dices tú, ay, me caí, todo el mundo me está viendo. O sea,
8: yo en muchas ocasiones me sumo a la risa. ¿No?
7: Pues ¿te ya. ríes tú también?
8: Yo también me río, claro.
7: Pues es que te queda.
8: Hubo una vez que estábamos allá en los United y fuimos rápido a hacer el súper. Pero yo dije, yo no me quiero tardar. O sea, díganme qué tengo que ir a comprar y yo voy corriendo por los pasillos. Bueno, en una de esas no me di cuenta y había un letrero de piso mojado. Donde
7: no.
8: di la vuelta, salió volando la canastilla que yo traía. Traía leche y traía una
7: pasaste.
8: Crema. Explotó todo por el pasillo y yo, pero mira, pero ranazo así fuerte.
7: Sí,
8: claro que vi a gente, me ataqué risa. No me dolió, afortunadamente. No me pasó
7: pues
8: nada.
7: Sí, pero pues
8: pero
7: que te quedaban.
8: Y yo creo que todos ellos se querían, claro que carcajear
7: pues
8: de mí.
7: Pues claro, pues no estás viendo letrero.
8: Pero menso yo, como no metí demanda. Ya es que allá por todo demandan. Híjole,
7: ay,
8: se me fue ahí.
7: Camargo.
8: Se me fue ahí.
7: Qué bárbaro. Pero tú tuviste la culpa.
8: No, yo tuve la culpa totalmente.
7: ¿Tú
8: por andar a la
7: culpa?
8: Prisa.
7: Oye, dice Sonia que cuando estaba en la escuela se cayó de las escaleras. Dice, qué vergüenza de trágame tierra.
8: Ay, sí.
7: Es que eso es lo que duele. ¿Qué duele más? ¿El trancazo o la burla?
8: Claro. Oye, luego hay gente que se cae en cámara lenta y está bien bonito eso.
7: ¿Cómo?
8: Sí, como que no, algo pasa en la Matrix, no sé si está, pero literal ves todo el movimiento de la persona así cayéndose, se pega con las rodillas y luego ahí va hasta el piso. Y eso, no, bueno, es una joya.
7: Como que no se iba a caer y se va queriendo
8: sí,
7: detener.
8: Ándale,
7: y luego a mí
8: y
7: me
8: como
7: ha pasado
8: que se va
7: eso.
8: Cayendo. Que el primero las rodillas, luego el brazo y luego la cabeza.
7: Ay,
8: ya.
7: Sí, me ha pasado, eso está bien.
8: Detente,
7: feo.
8: Preciosa.
7: Ay, no es todos los accidentes, está bien fuerte. Son las 8:29 y para no salir accidentados, vamos a música y regresamos aquí en Hola Monterrey.

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7: Son las 8:36 a.m. Oye, fíjate que hace muchos años mi Patricio se estrelló contra la pared en el kinder.
8: También.
7: Sí, pero la culpa la tuve yo.
8: ¿Por qué?
7: Porque lo llevaba de la mano y lo iba a entregar en el kinder. Y entonces llegó una mamá y abrió la puerta del carro para bajar a su bendy. Y yo jalé a Pato para que no se pegara con la puerta. Y lo estrellé contra la columna.
8: Ay,
7: ahí te encargo
8: Pato.
7: El moretón. Tengo fotos con la frente así toda morada.
8: O sea, si estuvo criminal.
7: Sí, pues es concreto, es la columna.
8: Sí, sí.
7: O sea,
8: ay, pobrecito.
7: Mi niño. Ay, mi cumpleañero. Oye, dice Jorge García, dice, yo me caí hace años en pleno Madero, casi llegando a Cuauhtémoc. Estaba chispeando y el piso estaba resbaloso y corrí para cruzar la calle y que me resbalo. No hagan eso que hizo Jorge. Te llegas a resbalar a media avenida y...
8: Es que luego, ¿no? Empiezas también a sentir que cómo está el piso, cómo está el terreno.
7: Exacto.
8: Principalmente.
7: Sí.
8: Si dices, caminando, ya ando 2, 3 trucos aquí que me puedo caer. Imagínate corriendo, te va peor.
7: Eso que ni qué. Oye, pero luego también, cuando empieza a llover, ¿tú crees que por correr no te vas a mojar? Te mojas más.
8: Es al revés, sí.
7: Te mojas más, o sea...
8: Pues sí, pero al igual y si quieres llegar un poquito a, o sea, a refugiarte, pues... Es por eso, yo siento, ¿no? Que vas como un poquito más deprisa.
7: Pues
8: o a veces traes la laptop, hay personas que traen su equipo de trabajo y pues no quieres que se moje.
7: Eso sí. A ver, hola, Saraí. Hola. Hola.
9: Sí, yo soy una niña muy tranquila, bendita, y nunca me pasó algo grave como tal. Pero como mamá de 2 varones, que se ganan casi 4 años cada uno.
7: Órale.
9: Entre ellos, perdón. Sí, me la he vivido en los hospitales mil veces y todavía de grandes, o sea, son que se aventaron una piedra, que el otro le pegó con el martillo del Thor,
7: ¿qué?
9: Que se subió una escalera y el otro lo jaló para que no se subiera, o sea, se cayó arriba de un blog,
8: ¿cómo?
9: A uno
8: no,
9: también
8: no,
9: se
8: no.
9: le quebró el diente,
7: válgame,
9: o sea, porque cayó, lo empujaron y cayó arriba de una piedra, o sea, miles de cosas. Créanme que a mí en urgencias casi pudiera apostar que me conocen, o sea, porque me han pasado miles de cosas con los niños. Y sí, sí, son muy tremendos, son unos niños muy felices, muy buenos muchachitos, que los dejé vivir su niñez.
8: De hecho, se rumora que Saraí tiene tarjetita de cliente frecuente. El sexto accidente ya va por la cuenta del hospital.
7: Va a decir Saray, hazme la buena, ya sé.
8: Le van ahí quitando, le van haciendo huequitos, ¿no? Por luego, visita.
7: Luego si llegas al hospital y sí te conocen.
8: Sí, o sea, a mí me pasó, digo, nada que ver por accidentes y nunca fue por una urgencia, pero cuando era lo del COVID, ajá, que luego en producciones de comerciales o whatever, siempre te mandaban a hacer pruebas de COVID. Ah, y sí, ya allá en el sur, en el hospital, ya, haz de cuenta que...
7: Ya
8: de hecho, una sí me hicieron un súper descuento. Literal, ¿sí? Fue que es que ya tienes como no sé cuántas, entonces ahí va el descuento.
7: Oye, pues y, ah, está bueno.
8: Dátelo.
7: Pues sí, perfectísimo. Está bien. Qué sí, chido. Oye, saludos a mi sobrina hijada Luz Aurora. Esa niña, no, todo le pasa.
8: También.
7: Todo le pasa a Lucecita. O sea, ya nada más manda a mi hermana la foto de adivinen dónde estoy. Y no, ya sabemos dónde anda. En alguno de los hospitales. Oye, por acá, hola.
10: ¿Qué onda, chicos? Buenos días. Oigan, yo me acordé de una vez que cuando estaba chiquita, mi hermana y yo jugábamos mucho las carreritas para que ganáramos el asiento delantero del carro de mi papá.
7: Okay.
10: Y una ocasión fue que quien llegue primero se va adelante. Corrimos mi hermana y yo, y afuera de mi casa hay una luminaria. Entonces yo, porque no me ganara, la empujé y mi hermana cayó en la base de la luminaria y se abrió aquí.
7: Híjole.
10: Obviamente yo vi el momento de terror, me imaginé el regaño de mi mamá y lo primero que hice fue regresar a la casa y decirle a mi mamá, mi hermana se cayó por estar corriendo. Nunca le dije.
7: ¡Qué grosera!
10: A mi hermana todavía que estaba abierta de la barbilla. Ay, no, que la no, cosieron no. Y todavía la regañaron.
7: ¡No, hombre!
10: Porque andaba corriendo. Ya muy grandes le confesé que no, que yo la había empujado, ¿verdad?
8: ¡Ándale!
10: Pero obviamente en ese momento... primero mis dientes y luego mis parientes.
7: ¡Beatriz! La verdad. O sea, tú sí la aplicaste. ¡Betty!
8: Que al final era tu pariente, ¿eh?
7: Qué fuerte, sí. Pero primero sus dientes, luego sus parientes.
8: No, wow.
7: Oye, también saludos a mi prima María Andrea. Ella, el accidente estuvo muy fuerte. Estábamos en el jardín de su casa. Estaban chiquitas, Alondra y ella, y venían caminando, ni siquiera corriendo, jugando en el jardín. Y no sé cómo se tropezó, me imagino que con la chancla.
8: Ajá.
7: Y se fue. Y afuera estaba el registro de Comisión Federal, que tienen como un alambre grandote para que lo jalen.
8: Sí.
7: Con ese se abrió toda la cabecita.
8: Ay, no,
7: claro, cállate. Que corrimos y estaban en la alberquita, agarramos la toalla, la primer toalla, y pónselo en la cabeza, llegar al hospital, y fue un relajo tremendo.
8: Sí, te
7: pero
8: creo.
7: Esos accidentes por la chancla, ahorita me acordé de eso. Ay, Andreita, te quiero mucho, primita. Te mando
8: qué
7: un
8: bueno que quedó ahí, ¿no? O sí, sea, que fue así.
7: Corrimos y fue, o sea, esos golpes en la cabeza son los que no.
8: Claro.
7: Te dan mucho miedo.
8: Está bien gacho luego cuando tú provocas sin querer, literalmente, y no queriendo el accidente.
7: Exacto.
8: Me acuerdo una vez que fuimos al río y estábamos aventando piedras con mis vecinos y alguien no se dio cuenta que una de mis vecinas estaba detrás de él y donde hace el movimiento para aventar la piedra, pues la piedra obviamente trae, uno, fuerza, dos, pues ya está más pesadita. ¿No? Y sí, pero fue más, o sea, el golpe fue con la mano en sí, no, okay, fue con la piedra, pero donde hace para atrás el movimiento con toda la fuerza, le pega en la boca a mi vecina y no, bueno, fue lo que decíamos hace ratito, que la boca es súper sangrienta.
7: Sangrona.
8: Y ya nos tuvimos que ir, se arruinó todo, y sí, mi amigo también era de chin, o sea, pues no era adrede, no era algo que quería
7: accidente.
8: Hacer. Sí, fue
7: volvemos
8: un accidente.
7: Volvemos a que fue un accidente.
8: Sí, sí.
7: Entonces, pues hay que cuidar mucho los accidentes. Fíjate que una vez me caí. Estábamos recargadas en la camioneta, estábamos en una reunión. Entonces estaba un tío mío, mi tío Neto, que lo amo con todo mi corazón. Estaba a un lado mío y yo estaba recargada en él, ¿no?
8: Ajá.
7: Entonces de repente me hablan y yo me volteo del otro lado y me quito de recargarme y él se camina, se para y se mueve y se va. Y yo sin voltear me vuelvo a recargar. ¡Bum! ¡Vámonos!
8: Y vámonos para atrás.
7: El piso. Sí, eso estuvo muy fuerte.
8: ¡Ay, qué fuerte!
7: Muy, pero sí está, o sea, ya cuando vimos los videos de la cámara de seguridad, no, bueno, era risa y risa porque...
8: Claro.
7: Porque ni siquiera volteé, o sea, ya bien confiada, ¡ay, al cabo aquí está el tío! Ahí me recargo.
8: ¡Y vámonos!
7: No, sí estuvo muy
8: abajo.
7: Muy buena que estuvo esa.
8: Qué risa.
7: Así pasan los accidentes.
8: Sí.
7: Hay que tener mucho cuidado y cuidarnos.
8: Claro.
7: Bastante, ¿verdad?
8: Muchísimo.
7: Oye.
8: Ajá.
7: Son las 8:44. Hay que ir a música y regresamos. Tenemos más mensajes, Donato. No
8: muy
7: van
8: bien.
7: A alcanzar a salir todos.
8: Bueno.
7: Ni modo.
8: Ni modo.
7: Pero
8: así
7: aquí
8: quedó.
7: Los oímos.
8: Sí.
7: Aquí escuchamos todos sus accidentes.
8: Así es.
7: Estás en Hola Monterrey.
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16: 8:51, Donato, tenemos por acá otra accidentada.
17: ¡Órale!
16: A ver, hola.
18: Hola, yo soy Jimena y me acordé ahorita que cuando yo tenía como 6 años, iba saliendo de una fiesta con una amiga y mi mamá, y a mí me pareció buena idea cuando nos subimos a las escaleras eléctricas para bajar de donde estábamos, pues decirle a mi amiga, vamos a sentarnos. Y en lugar de sentarme, me caí, me fui rodando hasta abajo. Y ahora vivo con una cicatriz al lado de mi ceja.
16: No.
18: Por los siglos de los siglos.
16: Amén, Jimena. Ahí ¡qué está bárbara!
6: Otra, caray.
16: ¿Ves? Ese otra fue otro tipo de accidente, Donato. Sí. Pues es que...
6: Fíjate, yo me acuerdo uno que fue en uno de mis cumpleaños, me festejé en un patinadero y de repente la abuelita, ¿no? Y mi mejor amiga se había caído y luego al rato pues que se había quebrado la mano. Y a mí me arruinó el cumpleaños porque fue... Chin, yo la invité, o sea,
16: fue mi culpa
6: y así. Luego ya después se me pasó, pero sí sentí bien feo.
16: Oye, los niños, todos los niños se quedarán con culpa cuando pasa un accidente así.
6: Ah, yo creo que yo sí, creo que sí se siente gacho.
16: Se sienten como feíto.
6: Sí, o sea, siento que como que en el momento dices, ay, canijo, o sea, por canijo, tal vez empujas o cosas así. Ajá. Pero ya cuando viste que haces daño, sí es como, ay, chin, sí la regué.
16: Sí puede llegar a suceder.
6: Sí, ¿verdad? Me pasé tal vez.
16: Oye, Donato, ya nos vamos, pero vamos a regalarle la pizza de I Like Pizza a Said, ¿te parece?
6: Me gusta, sí, sí.
16: Said es maestro.
6: Sí.
16: Va empezando ciclo.
6: Quiso detener ahí accidentes y la mamá no dejó. Ah, bueno, pues ahí.
16: Está al pendiente de los chiquitines.
6: Sí que sí.
16: Se gana una pizza.
6: ¡Vientos! ¡Felicidades!
16: Ahorita te contactan vía WhatsApp para darte las indicaciones y que vengas por tu vale, por una pizza grande de pepperoni. También te queremos invitar a toda la gente de Génesis que vayan a nuestras redes sociales, Donato Camargo. Hoy pueden participar en Instagram.
6: Hoy, sí, a través de Instagram, fíjense que se pueden llevar a toda la familia porque estamos regalando acceso cuádruple para que este domingo, próximo 6 de septiembre, a las 11 de la mañana, puedan estar en Cinépolis Galerías Monterrey disfrutando de La Isla Olvidada, que es una película animada de DreamWorks Animations en donde sigue a dos mejores amigas, Joe y Raisa, quienes viajan a un mundo místico, pero entonces deben de arriesgar también los recuerdos de su amistad para poder escapar. Miren, ahí les va la primicia. Las voces son de Kenia Oz y de Esmeralda Soto. Yo que ya vi el tráiler, la verdad es que Kenia Oz, top, ¿verdad? Pero
16: totalmente.
6: Esmeralda Soto es una gran, gran actriz y gran comediante, y la verdad es que hizo un trabajo espectacular en doblaje, y ya tengo ganas de ver la película por ella.
16: ¿Por ella?
6: Sí, por ella.
16: Es su trabajo.
6: Sí, porque hizo acá un más locochón, más...
16: Un
6: más,
16: personaje diferente.
6: Sí, más como de barrio. Entonces me gusta escucharla.
16: Le puso ahí jiribilla.
6: Claro.
16: Como dice.
6: Entonces, pues vayan a verlo. De hecho, si mal no recuerdo... es película mexicana.
16: Uh-huh.
6: La Isla Olvidada. Entonces, pues apoyarla también, por
16: claro,
6: supuesto.
16: Claro, apoyar el cine mexicano. Oye, Donato, antes de irnos, ¿sabes quién a mí me apoya siempre?
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6: Y gracias a ustedes también que se conectaron con con nosotros, que mandaron su audio, que participaron y que estuvieron acá echando el chalecito.
16: Es correcto. Vámonos por unas tortas.
6: Vámonos, ya es momento. No, tú tienes mucho hambre. Tú tienes
16: sí,
6: mucha hambre.
16: Sí, desde hace rato mi tripa está a todo lo que da.
6: A tope, dices.
16: Sí, se me antojó una torta. 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Y voy a comprar aguacate para hacerme una torta así bien rica.
6: Qué rico,
16: con mucho
6: qué espectáculo.
16: Aguacate.
6: Ándale, que no, ay, que no falte.
16: Que hoy almuercen bien rico toda nuestra gente de Hola Monterrey. Nos vamos. Sí. Gracias, José Lo Paisano. Viene Lalo Seri a hacer conexión contigo.
6: Muy bien. Sí. Te faltaba.
16: A ti.
6: Sí.
16: Esta es Hola Monterrey.
6: Aquí estoy.
16: Ahí voy, espérame.
6: No, tú tenías que decir gracias, Donato.
16: Espérame, entonces he terminado. Dije, viene Lalo Seri a hacer conexión contigo. Seguías tú. Gracias, Dinora Ríos.
6: Ah, bueno.
16: Gracias,
6: perfecto.
16: Donato Camargo.
6: Va de nuevo.
16: Viene Lalo Seri a hacer conexión contigo.
6: Gracias, Dinora Ríos.
16: Gracias, Donato Camargo.
6: Gracias a ustedes. Nos escuchamos mañana a las 7 de la mañana en Hola Monterrey.
16: A través de Génesis 98.1.
6: Chao.
16: Bye.
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0: saludarles. Soy Abraham Romero y en nombre de Lalo Seri les saludo con muchísimo gusto el día de hoy aquí en Conexión Contigo, que estamos súper contentos, emocionados, que Lalo ya estará con nosotros en unos momentitos, pero no queríamos no empezar con este gran contenido que a ustedes les encanta, que podamos conectar con ustedes, que de verdad recibimos sus mensajes con muchísima alegría, e invitarlos a que el día de hoy tenemos una gran promoción. Vamos a arrancar con esto, espero que se encuentren súper bien, porque viene este espectáculo de This is Michael a la Arena Monterrey, este tributo de Michael Jackson que está pues rompiéndola, que ya ha venido a Monterrey y que el día de hoy queremos invitarlos a que vayan este jueves 17 de septiembre a las 9 de la noche a la Arena Monterrey. Nuestra promoción está por Instagram, pero ya saben, como Lalo Seri les dice, si quieren un plus, pues mándenos un mensaje vía WhatsApp acerca del programa, lo que vamos a ver el día de hoy. El día de hoy a las 10 de la mañana nos acompaña Armando, que va a estar compartiendo pues temas buenísimos, como ya saben, ya lo conocen. Y ahorita a las 9 de la mañana está con nosotros algo que me encanta, Mr. Naranjo, para platicarnos de cine, que yo sé que a ustedes también les encanta y que les encanta que les invitemos a Cinépolis para que vayan a disfrutar de las películas. Y el día de hoy pues no es la excepción, que les vamos a platicar acerca de algunos estrenos y también de algunos temas muy interesantes. Así que, Mr. Naranjo, ¿cómo estás? Bienvenido.
1: ¿Cómo estás, Abraham? Buenos días. Ya arrancando el mes patrio, ¿eh?
0: Así es, oye, con muy buenos estrenos, con muy buena pues proyección que vamos a tener de todo el cine mexicano, pero el día de hoy pues vamos a platicar acerca de algo muy en específico, de un tema que ya hablarás con Lalo Seri. Uh-huh. Pero el día de hoy, ¿de qué vamos a hablar para empezar este programa?
1: De lo que, del impacto de lo que ha sido el cine en México particularmente. Okay. Porque todo el mundo piensa que es igual en todos lados, pero no. Y ahorita me llamó la atención que estás haciendo el comentario respecto a lo de Michael. Ya se anunció la segunda, ahora sí oficialmente, la secuela de esta película, que dio mucho de qué hablar, ¿no?
0: Sí.
1: Es increíble cómo el Michael Jackson como marca sigue vigente y sigue generando muchísimo dinero, ¿eh?
0: Así es, oye, y esta película, como dices, que dio mucho de qué hablar, que si bien la actuación, que si no, que si fue fiel, si no, toda esta controversia, pues ya está confirmada la secuela. Vamos a ver qué pasa en esta segunda parte, que como dices, nos dejó esta primera parte así como que, bueno, ¿y qué más, no? Así que pues ya vamos a tener esta segunda parte de Michael, ¿no? ¿A ti qué te pareció la primera, así en grandes rasgos?
1: Mira, como película se queda a medias. Obviamente la vida de Michael es muy escandalosa, tiene muchísimas aristas. Yo la digo, sin clavarme en el asunto, yo siento que es una forma de reactivar la marca de Michael Jackson hacia las nuevas generaciones, tocando ciertos puntos, pero no a profundidad. Entonces, yo hubiera hecho un musical para llevarlo de esta manera. Pero la película cumple, es muy entretenida, está muy bien hecha.
0: Así es, pues bueno, vamos a ver qué nos espera con esta secuela de Michael. Y cuéntame, ¿hay estrenos en cartelera ahorita? ¿Qué podemos ir a ver? ¿Qué la gente está esperando? Bueno, los niños ya entraron de vacaciones, pero ahí se pueden dar el tiempo de un fin de semana, de entre semana estar ahí pues viendo estas películas, que hay muchas opciones, ¿verdad?
1: Sí, la primera la vamos a dejar para después, pero sí la quiero mencionar. Y la dejamos para después porque no se estrena esta

0: semana, que es una que ha llamado muchísimo la atención, que es Hechizo de Amor 2.
1: Así es.
0: Pero lo curioso de esta película es que tardaron un chorro de tiempo en sacar la secuela.
1: Oye, bastante.
0: La primera, curiosamente, fíjate que no fue un éxito en taquilla. Se convirtió en una película de culto. La historia es muy básica, dos hermanas que son brujas y que traen una maldición ya por generación de que para protegerlas del amor, cuando ellas se enamoren, pues el papá entre tus hijos volan para los enamorados, ¿no? Y la película se extiende tomando eso, pero ya hablaremos de ella más a detalle en la siguiente semana o cuando nos toque, porque todavía no se estrena. Es hasta el 18, si no me equivoco.
1: Sí, nosotros ya la vimos, ya les daremos nuestros comentarios la próxima semana, pero pues interesante, ¿no? O sea, ¿qué dices? La primera, si no mal recuerdo, es 1997-98, más
0: ahí,
1: o menos.
0: Sí.
1: Pues hasta el 2026 se estrena esta segunda parte y pues nada más decir que retoma, como toma en cuenta todo este tiempo y es cuando pasan estos sucesos, pero ya les platicaremos acerca de esta película, ¿verdad?
0: Lo único que voy a decir es que benditos filtros, no manches.
1: Oye, wow, con las actuaciones. Bueno, que Sandra Bullock protagoniza esta película y Nicole Kidman, ¿verdad?
0: Sí.
1: Así que las van a ver ahí en pantalla, pues, de regreso. Así que cuéntame, pues, otro estreno que venga.
0: Mira, una que está ahorita ya en cine, que ha causado muchísimo debate, ahorita tengo mis comentarios, es la de Solo por una Noche. De hecho, se hizo la promoción de llevar un gente de Génesis,
1: sí, gente
0: a Génesis, la función. Fíjate que la película me recordó a esta otra, digo, no es lo mismo, pero tiene toda la premisa muy similar, de La Purga. ¿Te acuerdas que un día al año era permitido?
1: Todo
0: era legal. Aquí es lo mismo, pero con el amor. En un día al año, el gobierno, los United States of America, te permite, pues, tú puedes hacer lo que quieras en la parte sentimental,
1: con quien
0: quieras,
1: ¿no?
0: Los solteros, y con sin broncas, y no tienes ninguna represalia. Y esta primicia te abre porque el tema es real. Independientemente que aquí está bajo una plataforma de ficción, aquí te lo expone, y sobre todo por el tema aquí solteros, pero también en el juego de los casados. Pero la película a mí me está bonita, de mucha gente le gustó porque quiso ser disruptiva, pero volvió a lo mismo.
1: Okay.
0: El chavo se encuentra una chica, se ponen a cotorrear y nace el amor. Oye, espérame, estás hablando de romper la conexión de chick flick y me vuelves a presentar una historia de amor. Yo me quedé así como que, pero mucha gente sí le gustó.
1: Sí, ¿verdad? Y está dando mucho de qué hablar. Y como decíamos, creo que es un hilo que lleva como estas películas, que salió este nuevo término como el término girly, ¿no? Que es como muy femenino, como muy romántico y cosas así. Entonces creo que es una buena opción para toda esta gente que les gustan las películas, comedias románticas, porque también te ríes un ratillo ahí con esta historia, que también puede salir un poco del molde, como dices al inicio, pero pues al final hay un romance, hay un amor, y que está protagonizada por nada más y nada menos que el novio de Dua Lipa, o el esposo, porque sí, ya están casados, Calum Turner.
0: ¿Sí?
1: Y pues también que hacen, el hecho de ver a esta persona en pantalla llamó mucho la atención para que todos fueran a verla. Y como dice, ya fue gente Génesis a verla. Si ya la vieron, cuéntenos por WhatsApp qué les pareció esta película, si les gustaría volver a verla, si la recomendarían, si no, porque como dice Mr. Naranjo, puede regresar a lo mismo, ¿verdad?
0: En Estados Unidos le fue muy mal, pero como siempre en México regresa a salvar la taquilla. Entonces aquí le fue mejor que en Estados Unidos.
1: Wow, pues mira, es un dato muy interesante que podamos tomar en cuenta. Y pues nada, tenemos también muchísimos más estrenos que compartirles, pero por lo pronto, ¿qué te parece si vamos a un corte? Y ahorita regresamos con mucho más aquí a Conexión Contigo. Y te recuerdo que Dices Michael te está esperando para que participes en Instagram este jueves 17 de septiembre a las 9 de la noche en la Arena Monterrey. Por lo pronto vamos a un corte y ahorita regresamos con mucho más.
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0: Continuamos con más aquí en Conexión Contigo para seguir hablando de cine con Mr. Naranjo, que ya nos estamos echando un chalo, oigan, fuera del aire, pero que tenemos mucho que platicarles acerca de todo este fenómeno de la nostalgia, ¿no? Que lo hemos ido notando de todas las secuelas que se han generado, pues, de películas de hace más de 20 años, ¿no? Ahorita les decíamos, Hechizo de Amor ya tiene, hace 30 años fue la primera y ya va a salir la segunda, y de todas estas películas, y que funcionan, oye, ¿verdad, Mr. Naranjo? ¿Qué onda con eso?
1: Sí, que era lo que platicábamos, ¿no? Que hoy el tema de la nostalgia es una moneda que se viene manejando desde hace rato. Sin embargo, tuviste una serie de remakes de ciertas franquicias que estaban funcionando. Sin embargo, ahorita lo que están haciendo es apostarle no solamente a la franquicia, a los actores originales, estén como estén. Por eso te dije hace rato, bendita tecnología y los filtros, porque los permite rejuvenecer muchas veces. Pero hoy por hoy, como también pueden sacar ya actores que inclusive no estén vivos, pues están apostándole al talento más la franquicia. Te decía que ahorita vi un video donde sale Tom Cruise junto con Hannah Hathaway, sí, diciendo, le vamos a romper en el 2028, y se mueven y muestran el vehículo de Days of Thunder, una película de aquellos 90s, 80s, pues ya pasó. Y entonces le están apostando, como te digo, a la franquicia más actores originales.
0: Sí, ¿verdad?
1: Es increíble.
0: Súper interesante. Y oigan, les recordamos que tenemos accesos para This is Michael, para que vayan a participar por nuestro WhatsApp y nos cuenten qué película de, pues, algunos años les gustaría que tuviera una secuela actualmente, ¿no? Porque es súper interesante. Seguramente tenemos nuestra favorita que hace mucho estuvo en tendencia, y pues qué pasaría si ahorita tenemos una segunda parte de esa historia, ¿no? Así que cuéntanos por WhatsApp para que puedan participar por estos boletos de This is Michael el jueves 17 de septiembre a las 9 de la noche. Y pues bueno, vienen más estrenos que están en cartelera y que pueden ustedes ir a disfrutar a las salas, y me comentabas una de Jacob Elordi, y este actor que también la está rompiendo, que lo vimos en Frankenstein también, y que tiene una nueva película, ¿verdad?
1: Sí, sale en una producción que está ahorita en salas, que es la Guerra de los Últimos, okay, que es una película de Ridley Scott, donde tú dices, bueno, ¿qué ha hecho Ridley Scott? Te vas y está Gladiador, está Blade Runner, está Alien, la primera. Uh-huh. Tiene una serie de filmografía donde la ficción y lo serio es algo muy característico de él. Fíjate que Ridley Scott tiene 88 años y él dice, yo voy hasta que el cuerpo diga ya no, yo voy a seguir produciendo. Okay. Y hace esta película que, si tú ves el trailer, dices, mundo postapocalíptico, pospandemia, uh-huh, anarquía total, etcétera, etcétera. Y boom, de repente lo que te encuentras es algo distinto a lo que te ven en el trailer, que es una película muy reflexiva, muy tranquila. Le llaman road trip, cuando están viajando de ciudad en ciudad. Uh-huh. Pero aquí el cuate tiene un avión y va viajando, decide. Bueno, el tema puntualmente es cuál es el significado de la vida después de sobrevivir.
0: Okay,
1: entonces,
0: okay,
1: la película es lenta. Para muchos es larga, creo que, uh-huh, se pudo haber comprimido mucho más, pero la película funciona. El problema es que tiene la sombra Ridley Scott y el trailer te vende otra cosa. No es una película que vas a encontrarte la gran batalla, la anarquía,
0: mucha acción.
1: No, aquí es más light. Tiene sus escenas, sí, okay, y tiene cosas muy surrealistas, que no voy a contar porque sería spoiler, uh-huh, pero fuera de ahí la película transcurre de una forma suave.
0: Son trayectos,
1: sí,
0: nada más,
1: etcétera. Entonces, okay, es un viaje, pero hacia adentro.
0: Okay,
1: ¿vale la pena? Sí, pero hagan un switch mental y no esperen ver una película típica de Ridley Scott,
0: okay,
1: porque la película es más un chick flick post apocalíptico y ya.
0: Ok, muy bien, pues para que lo tomen en cuenta, si quieren ir a ver esta película, que sepan que se les puede hacer un poquito larga y que vayan con esa mentalidad, ¿no? Como dices, sí, de pues no esperar ver la gran acción, las grandes peleas, que a lo mejor sí pasan, pero no por tanto tiempo, uh-huh, pero pues que la mayor parte del tiempo de esta película, pues son trayectos de Jacob Elordi, no sé, a lo mejor pueden haber sorpresas, vayan a verla, ustedes juzguen, a lo mejor les encanta, ¿no? Habrá personas que les guste muchísimo este tipo de introspección, como dices, y pues que nos cuenten su opinión, ¿no?
1: Lo dijiste muy bien, la experiencia en el cine es única, individual y no negociable. Cada quien toma su propio criterio. Nosotros hacemos referencias. Si conectan, va, si no, no pasa nada.
0: Sí, justo, y también no está padre como que alguien diga de que esa película está horrible, porque seguramente a alguien le va a encantar, ¿no? Y puede que sea su película favorita, entonces siempre juzgar de la mejor manera, disfrutarlas, tener nuestra opinión, compartirla, pero pues siempre en paz, ¿no? Que es lo importante, sí. Y como dice, disfrutar de las salas de cine, oye, que qué padre, ¿no? Qué padre se disfruta las salas de cine, ver estas películas, ¿no? Y más que nos presentan todas estas escenas y ese trabajo de los directores, increíble, ¿verdad? Sí, sí. ¿Y qué más tenemos, Mr. Anahoc?
1: La otra, que muy rapidito, es el otro estreno que... Hay una película hace rato que salió, Tren a Busan, que es una película coreana de zombies, muy agresiva, muy violenta, que llamó mucho la atención porque no se le hizo publicidad y a través de las redes sociales la gente la conectó.
0: Sí.
1: Hoy viene una película del mismo director que se llama Zona Cero.
0: Ah, es verdad.
1: Y dicen, bueno, ya hay muchísimos temas de zombies, es lo mismo, corre que te alcanzo, que te muerdo, que te como. Pero, a ver, ¿cómo hacemos otra película de zombies sin ser la típica película de zombies? Y en esta película, que para mí no le llega a Tren a Busan, pero sí es una propuesta interesante, porque habla de un edificio, donde dentro del edificio, pues de repente alguien hace algo y de repente se infectan y se convierten en zombies, pero son zombies, es una mutación donde pues ya se coordinan, ya empiezan a ser como que comunidad los zombies, ya no más están parados, ahí vienes uno al otro, aquí sí ya se coordinan, y la película se llama Zona Cero, o The Colony en inglés, pero es Zona Cero, del mismo director.
0: Ok, wow, entonces es coreana, ¿no?
1: Sí.
0: Y vaya, estos coreanos, lo que nos traen en cuestión de terror, oye, y en cuestión de suspenso, drama, siento que son muy, muy propositivos, ¿no? Siento que desde esta ola de El Juego del Calamar y todo lo que nos traían, es súper interesante ver los proyectos de por allá. Y qué padre, ¿no? Siento que a veces sí dan como nuevos conceptos, ¿no? Como que transforman y que nos pueden dar también una nueva perspectiva. Y ahora que veamos que los zombies se pueden organizar y todo esto, pues es algo nuevo, ¿no? Que podamos ver.
1: El coreano, yo te diré, tiene muy buena producción, tiene muy buen sentido de lo que es hacer películas. Es un poco exagerado. Okay. Cuando de repente dices, ya, brincó el delfín, no, te transforma el brinco del delfín en salto del tiburón. la película, digo, y cerrando lo que tú dices, los orientales, sí, ¿verdad? Los de Japón, Corea,
0: etcétera,
1: son muy buenos para contar historias de fantasmas, historias de demonios y de zombies. En eso se pintan solos, son muy buenos.
0: Son buenísimos. Oigan, y pues vamos a ir un corte con música y ahorita venimos con muchísimo más del cine, porque vamos a hablar también de algo súper interesante, que es como el cine en México, ¿no? Como las salas y las costumbres que tenemos por acá. Así que regresando al corte, seguramente vamos a hablar de todo esto. Y te recuerdo que This is Michael te está esperando para que participes en Instagram el jueves 17 de septiembre. Y también cuéntanos qué película podría ser una secuela de esas que a lo mejor ya pasó mucho tiempo. Cuéntanos por WhatsApp para que también tengas oportunidad de llevarte un par de accesos para este show. Por lo pronto vamos con lo que tenemos en cabina y ahorita regresamos con mucho más. Esto es Conexión Contigo. Regresamos.
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9: Muchísimas gracias, Abraham Romero, por estar aquí con nosotros y estar platicando con nuestro querido Mr. Naranjo sobre todas las novedades que hay en cine y todos los estrenos, porque déjenme platicarles que Abraham no se pierde ninguna. Así como Mr. Naranjo tiene la oportunidad de ver los estrenos antes que todos nosotros, igualmente Abraham. Entonces, pues hicieron ahí una excelente mancuerna. Muy bien, para continuar, platicamos fuera del aire sobre México y sus costumbres. Y sobre todo en el cine, yo siento que ha impactado mucho las novelas. Sí. Las novelas mexicanas han impactado no solamente aquí en México en costumbres, en forma de vestir, en forma de hablar, y en toda Latinoamérica y parte del mundo, porque muchas de las telenovelas han salido a todo el mundo. Pero, ¿qué onda con el cine, Mr. Naranjo? El cine mexicano, ¿cómo ha impactado en la cultura mexicana?
1: Fíjate que lo dijiste muy bien, porque para allá iba justamente la charla. Las dos situaciones que han marcado pauta aquí en México en comportamiento, estilo, cómo hablo, cómo me visto, etcétera, etcétera, etcétera. Una es la televisión y la otra es el cine. Pero el cine, por ejemplo, ha funcionado mucho aquí en México con lo que viene de fuera. Y lo que ha pasado aquí adentro ha sido más de escándalo. Antes las películas en México eran censurables. ¿Te acuerdas de Un Rojo Amanecer? Que sí. Era un de Tlatelolco, que fue vetada, que no la podían ver. O El Crimen de Paramaro, que cómo va a ser posible, claro, con un sacerdote, etcétera, etcétera. Pues fueron censuradas, pero hoy curiosamente la censura se convierte en publicidad. Hoy entre más censura estás garantizando que la película, que la gente se enganche. Entonces, los dos líneas que han influenciado muchísimo a la gente, una es el cine, dos es la televisión. Y es más, te la pongo
9: para
1: así.
9: Para ti el primer lugar es el cine.
1: La televisión. Aquí en México es la televisión.
9: Las sí. telenovelas y todo eso.
1: Las
9: ¿no?
1: telenovelas, las series.
9: Sí.
1: Inclusive te diría de que muchos de los éxitos de películas como tal en México que han sido un éxito fueron gracias a la televisión.
9: Sí.
1: Mi Pobre Angelito aquí en México, no creas que fue porque la película fue un éxito en taquilla. No, fue porque Canal Number 5,
9: sí,
1: pues estuvo duro y dale, duro y dale, duro y dale, colocando que impactó a varias generaciones y la gente lo recuerda. Volver al Futuro, aunque no lo creas, el éxito de esta película en México, fuera de lo que hizo el cine, fue la televisión. Repito, y la gente, muchísima gente la vio en la televisión y no en el cine.
9: Sí.
1: Entonces, sí, definitivamente la televisión y el cine han impactado muchísimo a través del escándalo y de la repetición.
9: ¿Y cómo ves el cine mexicano actualmente? ¿Sigue la censura o ya cambió? Es que ahora ya hay una línea muy delgada en todo esto que es la censura, uh-huh, la comunicación.
1: El tema es que antes, por ejemplo, si no ves la película en el cine,
9: sí,
1: no pasaba nada. O sea, mejor dicho, ya no tenías oportunidad.
9: Es que ahora por las redes sociales también.
1: Exacto.
9: Puede ser más evidente algo.
1: Cuando se pasaba en la televisión, era domingo a las 5 de la tarde.
9: Sí.
1: Y si no la veías a las 5 de la tarde, ya no la veías más.
9: Uh-huh.
1: Pero hoy por hoy, ya se ha diversificado tanto que tienes la opción de verla en cualquier lado. Bueno, ahorita te hablo del spoiler, porque también es un fenómeno muy chistoso. Pero lo que tú dices es correcto. Por ejemplo, la gente se ha enganchado con esto, se ha conectado, ya ha tenido una forma individual de ver las películas. Por ejemplo, regreso al tema del spoiler. Antes, si no la veías en el cine, no la veías.
9: No la veías.
1: La conversación, uh-huh, te empujaba que la tenías que ver, porque si no estabas dentro de la conversación, pues quedabas fuera del mapa. La segunda, ya que sale el VHS, el beta, el streaming, lo que tú quieras, en la época que tú quieras, ya dejamos de ver todos juntos la televisión en la sala a cierta hora y empezamos a verlo en tu estudio, en tu cuarto, en la cocina inclusive, y la gente toma su propia selección. hay gente que me estará escuchando que mientras yo veo The Walking Dead, tú estás viendo The Sopranos, y mi hijo está viendo otra,
9: Breaking Bad. Bueno, no, el hijo no, ¿verdad? Bueno,
1: no, yo pensé que iba a ser Peppa Pig.
9: Ya, sí, ¿verdad? Me fui muy, muy denso para un niño Breaking Bad.
1: Entonces, ya no pueden conversar porque cada quien está viendo diferentes cosas. Y eso, ¿qué provoca? Que como no tenemos ahora sí un follow the leader, una película donde todos vayamos detrás, pues, sumando el tema de las redes sociales, pues el spoiler se convierte en el gran enemigo.
9: Sí.
1: ¿Por qué? Porque a lo mejor tú no lo has visto, pero ya lo vio mucha gente y empieza a hacer comentarios en las redes sociales, y tú, ching, ya me quemaron la trama.
9: ¿Te han funado a ti en redes sociales por a lo mejor algún spoiler o algo?
1: No.
9: Porque yo veo que tus videos dicen, ¡sin spoiler!
1: Sí. No, es que es muy distinto. Yo la crítica la hago sin calificar,
9: sí,
1: porque digo, lo bueno, lo malo, tú toma la decisión.
9: Sí, claro.
1: Y tampoco digo spoiler porque hay una frase que yo siempre digo, deja que la gente se sorprenda en el cine. Uh-huh. Y no a través de... Entonces, no, yo... y si hiciera yo las críticas con spoilers, hablando de la trama, que hay una regla entre la comunidad. Yo solamente hablo de los detalles dentro de la película, ya cuando la película deja de estar en cartelera.
9: Sí.
1: Ya después de que se fue de cartelera, ahora sí, hablemos del detalle.
9: Lo que te pareció.
1: Sí, pero no puedo hablar de detalles porque yo respeto. A mí me enoja mucho que me spoilen. Sí.
9: Y actualmente el cine mexicano, ¿cómo lo ves tú?
1: Ahora
9: culturalmente.
1: Sí. Qué bueno que lo
9: está
1: dices.
9: Está impactando, no está impactando, impactó.
1: Fíjate, y lo retomo la pregunta porque me desvié, como dicen, por agarrar el atajo. El cine mexicano ahorita está tomando mucha fuerza por una razón en específico. Antes había tres formas de producir cine. Una era, agarro un chick flick o algo alrededor del mundo que ha sido un éxito, lo tropicalizo, lo hago a la mexicana y lo suelto. Y sacando rápido los Blu-rays y estas cosas para que salgan, ¿no? La segunda era, voy con las marcas, voy con un artículo tal y pues que me den sports, que me den patrocinio, vaya. Y la tercera es, no me importa lo que tenga que gastar, pero voy a hacer una película muy digna, sí, para llevarla a festivales alrededor del mundo. Y si algún director o productora me ve, pues me voy para el otro lado. Caso Guillermo del Toro. Regreso. No había recursos para hacer cine. Lo que había era muy escueto. Sin embargo, cuando llegan los streamers aquí a México, pues ellos necesitan producciones locales.
9: Uh-huh.
1: Netflix, perdón por decir el nombre, invierte muy fuerte en muchos países, Estados Unidos, Corea, México, y lo que hace es soltar producción, siempre y cuando tu película sea mía. Entonces, ¿qué pasa? Se acaban los fondos y pues yo antes de hacer una película voy y le vendo mi proyecto a cualquier empresa streaming y ahora sí hay dinero. Entonces ha mejorado muchísimo en producción, uh-huh, ha mejorado muchísimo en difusión, y si tú agarras una película de los 90 y ahorita una de los 2000 y picos, pues vas a ver una gran diferencia.
9: Sí, una gran diferencia, así es.
1: Sí.
9: Muy bien, pues vamos con lo que tenemos aquí en cabina y seguimos platicando con unos comentarios finales de Mr. Naranjo, regresando aquí en conexión contigo. Hablando de películas, una de las películas más taquilleras de este año fue sin duda alguna la de Michael Jackson. Y hoy, con relación, tenemos invitaciones para que ustedes asistan a This is Michael en la Arena Monterrey el próximo jueves 17 de septiembre a las 9 de la noche en Instagram. Pero si ya participaron, vengan y díganme en WhatsApp si quieren disfrutar de This is Michael. Regresamos.

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10: Gracias a la gente que nos está escribiendo en el WhatsApp. Ahorita los voy a leer porque ya está con nosotros Armando Lozano. Pero antes, para cerrar, ¿cuál consideras tú que sea el futuro del cine mexicano en cuestión a cultura, costumbres? ¿Seguirá impactando como antes impacta?
11: Mira, hay tres líneas. Una, copiar el modelo americano de una forma de tropicalizada. El segundo, si se pusieran a ver hacia adentro, México está lleno de leyendas. Es un gran tema que podrían explotar. Mientras no lo hagan a la Hollywood, creo que tienen ahí mucho territorio. Y y el futuro es muy prometedor. ¿Por qué? Porque el streaming ahorita manda y por un rato hay inversión para poder hacer muy buenas producciones.
10: ¿Crees que afecte que las películas que están actualmente en el cine, la mayoría nos esperamos un mes y las podamos ver en alguna plataforma y que a lo mejor la gente diga, pues bueno, en el canal 5, si no la veías a tal hora, ya no la veías, como dices tú. Ajá. Pero ahora crees que influya en que dices, pues vamos a esperarnos porque no vimos la de Michael en el cine, pero ya está, para poder verla en cierta plataforma. ¿Influye de alguna manera que también pueda perderse?
11: En parte, porque acuérdate que tenemos el fenómeno del FOMO. Entonces, la tengo que ver sí o sí antes de que me hagan un spoiler. Entonces, en el cine, de forma con el parche en el ojo o de cualquier forma. Pero yo tengo que estar dentro de la conversación. No puedo salirme, esperarme un mes para, ya que me bombardearon con comentarios, llegar a verla. Entonces, depende de la película. Por ejemplo, esta que mencionaste, no tienes problema. Ya sabes que, como Titanic, ya sabes que se va a hundir el barco. Entonces, no tienes problema de esperar tu mes. Pero películas como este Spider-Man, como
10: Odisea, sí, pues vale la pena.
11: El FOMO es correr a verla, ¿no? Entonces, está mediado.
10: Muy bien. Y en cuestión a la pregunta, ¿cómo ves en el futuro, a largo plazo? En cuestión a salas, en cuestión a costumbres, el cine mexicano.
11: Se va a seguir personalizando el tema de las salas. No dudo que de repente ya nos vamos a encontrar en un futuro salas para quienes les vale Wilson usar el celular y los que quieren silencio absoluto. Pero el cine, sobre todo la cadena que nosotros conocemos aquí en México, La Azul, ha ido modificando y actualizándose, inclusive sobre otras cadenas gringas. Entonces, el cine como sala va a seguir evolucionando, se va a seguir personalizando, va a dejar de ser la experiencia social y va a ser una experiencia individual. Y lo que es la producción en México, yo siento que va a haber, como hay ahorita recursos, porque los streamers ya no es uno, sino son varios, pues va a mejorar su calidad. pero México yo veo la tendencia en hacer menos películas con producción y más series.
10: Series, muy bien. Pues muchísimas gracias por tus comentarios, Mr. Naranjo, y también a Abraham Romero, ¿verdad? ¿Qué dijiste? Sí. ¿Tuviste por ahí algún recuerdo?
11: Sí, ahí platicamos y me faltó nada más mencionar, vayan a ver la de Coyote contra Acme, es un golpe a la nostalgia, es muy buena la película.
10: ¿Y es para toda la familia?
11: Sí. Ok. Sí. Pérez de Looney Tunes, ¿no? El Coyote contra el Correcaminos. Sí. Nada más que al Coyote, pues, él dice, pues, todo lo que hago de Acme no funciona, voy a demandar a la empresa y de ahí detona la historia.
10: Ahí está, muy bien. Para seguir tu contenido en tus redes sociales, por favor.
11: @mister.naranjo, Mister completo, no vayan a poner MR, Mister.naranjo, en todas las redes sociales, pero muy fuertemente en TikTok.
10: Muy bien, gracias, Mister Naranjo.
11: Gracias, Lalo.
10: Regresamos con Armando Lozano en Conexión Contigo.

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2: Gracias por escribirnos al WhatsApp 8120-29981. Son las 10 de la mañana, ya con un minutito. Y vamos a leer algunos. Hola, me gustaría participar para This is Michael. Ya puse mi registro en Instagram, muy bien. Dice, hola, buen día, me encantaría participar para ganar boletos para Michael, para llevar a mi niña de 8 años que le gusta también. Eso sí, yo lo vi, creo que fue el año pasado, vi este espectáculo y vi a muchos mini Michaels por ahí bailando. Muchas gracias, dice, hola Lalo, buen día. Gracias, gracias por tu mensaje. Ya, aquí estamos. Gracias a Dios. Mister Naranjo estuvo con nosotros hablando del cine y ahora está nuestro querido Armando Lozano.
3: ¿Cómo andamos, Lalo?
2: Mister Armando.
3: Mister Armando aquí.
2: ¿Cómo andas? ¿Cómo te va?
3: Con toda la actitud, con este regreso a clases, ¿qué tal?
2: Y también estuviste por allá en México.
3: Anduvimos en México.
2: ¿Cómo te fue?
3: Trabajando. Feliz. Oye, y aplicando esto de lo que vamos a hablar hoy.
2: Aprendiste.
3: No, hombre, en México.
2: Aprendiste.
3: ¿Sabes qué? Lo tuve que aplicar, Lalo, sí. No me quedó de otra, pero va a ser un tema muy interesante, pues ya verás.
2: Estaría bien que nos compartieras tu testimonio hasta donde tú puedas y quieras.
3: Sí, claro.
2: Sobre el arte, porque para mí es un arte de no engancharte.
3: El arte de no engancharte.
2: ¿Cuál fue tu aprendizaje ahora que estuviste por allá en México? Coachando, ¿lo puedo decir?
3: Sí, claro.
2: ¿A un hotel, verdad?
3: Sí, ¿sabes qué? No, a un hospital.
2: A un hospital, exactamente.
3: Sí,
2: a un
3: estamos
2: hospital.
3: Trabajando con un hospital y estábamos trabajando en varias cosas, ¿no? Desde manejo del estrés, creencias, etcétera. Pero fíjate que estaba trabajando con un grupo de personas que eran como los líderes y no estábamos hablando de este tema, pero yo lo tuve que poner en práctica. Uno de ellos llegó cansado y traía sus temas. Y al traer él sus temas, pues me los empezó a aventar, por así decir, ¿sabes? Sí. O sea, mientras yo hablaba y estábamos trabajando, él agarraba el celular, él no me volteaba a ver, los ponía a hacer alguna actividad y él no la hacía así enfrente. Pero desde que llegó, él llegó enojado y lo dijo a la encargada, le dijo, y ¿sabes qué? Yo no quiero estar aquí. Pero aquí viene el arte de no engancharte, Lalo. Era es lo que vamos a estar trabajando ahorita. Evidentemente yo al ver lo que él estaba en el celular, al ver lo que él se reía, al ver que él no participaba, pues mi mente me iba a contar historias.
2: Sí.
3: Y me iba a decir, no valora lo que haces, te está faltando el respeto, ¿sabes? O sea, la mente tira. Y mi trabajo era no engancharme. Entonces lo vamos a empezar a ver ahorita aquí, pero lo primero era voltear a ver los pensamientos.
2: Claro.
3: El primer paso siempre es voltear a ver los pensamientos. Yo lo veía. Oye, no te valora. Y yo, ¿es cierto que no me valora? ¿O es más cierto que él viene enojado y es un tema de él? Uh-huh. ¿Sabes? Porque me engancharía yo con su problema. De que, ¿sabes qué? No te está respetando. Y yo, ¿es verdad que no me está respetando? Él nada más está en el celular, punto, se acabó.
2: Sí.
3: Él trae sus temas. Y bueno, uno como también se dedica a terapia, pues más o menos puede leer a las personas. Y yo sabía que él
2: traía temas. Sí, o sea, lo puedes entender.
3: Lo puedo entender.
2: Sí.
3: Pero mi trabajo es que mi parte humana se quería aganchar.
2: Claro.
3: Obviamente mi parte humana crecía. ¿Sabes qué? Salte, ¿qué haces aquí? Si no quieres estar, ¿para qué vienes? Pero era mi parte humana aganchada.
2: Uh-huh.
3: Mi parte ahí un poquito más elevada decía, no, él trae temas. Son de él. No los agarres.
2: Sí. Digo, estaría maravilloso que todos pensáramos así. Sería más ligera la vida, si lo podemos llamar de esta manera. Yo lo veo así, dos perspectivas. Una perspectiva es, pues, a lo mejor convives con alguien y puedes tú no gancharte, porque dices, bueno, pues ya, ¿para qué me gancho si ya no lo voy a ver o ya no la voy a ver? Pero también hay otra perspectiva de que esas personas, pues sí las ves todos los días,
3: uh-huh.
2: Esas personas pueden ser tu familia,
3: ajá.
2: Esas personas pueden ser tus compañeros de trabajo, de la escuela, y hay personas que no te sueltan.
3: Ah, claro.
2: Hay personas que te traen.
3: Ajá.
2: Nada más llegas y te traen, y te están molestando. Ahí dices, ¿cómo no engancharme?
3: Sí, claro.
2: Porque un ejemplo, contigo,
3: ¿sí?
2: Oye, me empieza a criticar, y yo, pues no me voy a enganchar, pues Armando lo veo.
3: Sí, claro.
2: Cada 15 días no vale la pena.
3: Sí, claro.
2: Pero si tú fueras mi compañero diario del programa y estuvieras duro y dándole, pues va a llegar a un punto en donde...
3: Sí.
2: Pues me tengo que enganchar.
3: Claro.
2: Entonces, ¿qué opinas de esto? Es un poco complejo.
3: Está bien interesante lo que estás diciendo, Lalo. Y yo creo que para las personas que nos están escuchando, una cosa es engancharte y otra cosa bien diferente es poner límites.
2: Sí.
3: Son dos estados de conciencia que hay una línea muy delgada en medio, pero ya que los descubres, hacen toda la diferencia. Yo puedo desde mi conciencia decir, oye, Lalo, he notado esto, esto, esto y lo otro, para establecer un límite, para decir no lo sigas haciendo, para decir me está molestando lo que haces, o yo me puedo ganchar y puedo explotar y puedo decir es que Lalo no me respeta y Lalo no me... Pero ya estoy en la historia. Cuando yo logro entender que es un tema tuyo y sí, no es un tema mío, ahí yo no estoy enganchado. No significa que no debas de poner límites.
2: Claro.
3: ¿Sabes?
2: Y eso no sucede en muchas ocasiones, ¿verdad? Como que nos aguantamos mucho.
3: Pero, ¿sabes qué? Creo que nos aguantamos porque a veces falta un poquito ese autoconocimiento.
2: Sí.
3: O sea, yo sí mientras estaba, imagínate, estaba dando el taller, era de una hora y media, habían más personas. Claro que yo decía, híjole, qué bueno que tengo esta herramienta que la puedo poner en práctica, porque tal vez hace 5 años... Sí. Estaría aganchadísimo, claro. Me hubiera sentido incómodo.
2: Hubieras hecho un comentario o algo.
3: ¿Sabes qué? Yo creo que mi personalidad, más que haber dicho algo...
2: Ah, ya.
3: Me hubiera yo hecho menos.
2: Okay.
3: Hubiera estado súper inseguro. Hubiera estado de que lo estoy haciendo mal, ¿quién soy yo para decirles? Y mi mente probablemente se hubiera ido por esa tangente.
2: Uh-huh.
3: Me hubiera aganchado hacia yo hacerme menos.
2: Sí.
3: Pero gracias a eso yo decía, no, él trae un tema. Sé que es difícil, pero aquí lo vamos a ir... No quiero decir difícil, sé que es retador, pero es algo que entre más se practica, más fácil se vuelve el alma.
2: Pues hay muchas cosas que platicar.
3: Ah,
2: para la gente que tiene ahí cadillos y que nada más están molestando y yo nada más estoy aguantando y no digo nada.
3: Uh-huh.
2: Sé que algún día va a explotar.
3: Ajá.
2: Y en muchas ocasiones
3: sí,
2: puede ser muy difícil.
3: Sí.
2: Cuando uno explota ya no aguanta. Pero antes de que eso suceda, me encantó esto que estás diciendo. Hay que poner límites. Y claro, tengo varios ejemplos en esto. ¿Cómo poder poner esos límites?
3: Sí.
2: Si alguien te está molestando y dices, estoy a nada ya de engancharme. Y antes de engancharme y hacer un coraje, ¿cómo pongo mis límites?
3: Uh-huh.
2: O sea, ¿cómo yo digo, ya basta?
3: Sí, claro.
2: Ya, por favor. Uh-huh. ¿Lo hablamos?
3: Totalmente.
2: Órale, en conexión. Órale. Contigo. Bienvenido, Armando.
3: Gracias.

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5: Dicen, hola, me gustaría participar para Michael Jackson. Muy bien, gracias, dice Lalo, ya participé por Instagram para los boletos de This is Michael. Ojalá sea la elegida, pues muchísima suerte. Gracias, muy bien, pues seguimos. Digo, para que no quede duda nada más, Armando, ¿qué es engancharte? ¿A qué te refieres con eso para la gente que nos está escuchando?
6: Mira, vamos a poner una definición así sencilla. Sí. Engancharme es cuando reacciono, Lalo. Cuando realmente me lleva a un impulso y no lo estoy haciendo desde la conciencia. Me dijiste algo y yo reaccioné, me enojé, pero ni siquiera tuve oportunidad de ver por qué estoy enojado, ¿sabes? Entonces, para mí, engancharme es cuando es reactivo. Yo sé que suena tal vez un poquito, tal vez le falta como un poco de claridad, pero ahorita conforme sigamos platicando, creo que nos va a ir dando esa claridad. Para mí algo muy importante siempre es voltear a ver los pensamientos, porque ahí va a estar la clave de si te enganchaste o de si no te enganchaste. Pero es algo que, como siempre digo en los talleres, Lalo, en la escuela nos enseñaron estados, capitales, dividir, sumar, restar, pero no nos enseñaron cómo funcionamos por dentro.
5: Sí.
6: Y sí nos han hablado mucho de emociones. Agradezco a Disney que haya creado la película Intensamente, pero pocas veces hemos hablado del diálogo interno, de lo que te estás diciendo constantemente. Y el diálogo interno consta de una vocecita que por ahí tenemos, pero también de las imágenes que generamos.
5: Comentas algo también que es súper importante, que sí me gustaría platicar. Todo correcto lo que estás diciendo, es sobre los límites. Uh-huh. Que muchas personas ahí a veces nos detenemos, y probablemente muchas personas se detienen por no hacer más problemas.
6: Sí, claro.
5: O a lo mejor muchas personas se detienen por miedo.
6: Ajá. Lo que acabas de decir para mí es bien importante. Dices, por miedo, lo entiendo.
5: ¿Por qué crees que más se puede detener una persona si tú me estás molestando a mí, pero me estoy aguantando todo y no te diga nada?
6: Ajá. No, hombre, saltan un chorro de creencias, ¿verdad?
5: Sí.
6: Hay que aguantar, no hay que hacer, no hay que dar lata, hay que aprender, calladito te ves más bonita.
5: Sí.

0: guardarnos todo esto y no poder expresarlo.
1: Sin duda.
0: Entonces, creo que uno pierde más.
1: Ajá.
0: Al estar soportando, uh-huh, cuando alguien nos está molestando, y por no engancharnos y aguantarnos, creo que el que sale perdiendo más es uno mismo.
1: Totalmente.
0: Por no expresarlo. Ajá. Y hablando un poco en biodescodificación.
1: Sí, claro, claro. El reprimir.
0: El reprimir.
1: O sea, acuérdate que siempre que reprimimos, como a final de cuentas es una energía, ¿para dónde la mandas? Y es donde entonces viene una somatización en la parte del cuerpo.
0: Sí.
1: O viene otro conflicto de decir, sabes que aquí no lo dije en el trabajo, pero llego con mi familia y me desquito.
0: Claro.
1: O al contrario, traigo un tema de mi familia y voy y lo aviento allá al trabajo.
0: Uh-huh.
1: Entonces hay que voltear a ver todo
0: como
1: ese tipo
0: este
1: de
0: hombre,
1: cosas.
0: Como este hombre.
1: Ajá.
0: Cuando estabas dando tu plática.
1: Ajá.
0: Pues que venía con todas sus cosas personales, que venía enojado.
1: Exacto.
0: Y exacto. Pues son cosas de él.
1: Totalmente. Totalmente. Entonces, ese fue mi trabajo, decir, oye, él viene cansado, él viene molesto, él viene enojado, él trae un tema, me lo está aventando a mí. Yo tengo que tener la inteligencia para decir, ¿lo agarro o no lo agarro?
0: Sí, sí.
1: Y era lo que yo estaba, mientras estaba hablando, volteaba a ver mi diálogo interno, y mi trabajo era, tengo que estar destruyendo esta creencia, este pensamiento que me está atacando de decir, no me valora, no me respeta, le da flojera lo que digo, no es importante lo que digo. Lo tuve que ir limpiando, limpiando, limpiando en el momento. Pero para llegar a eso, Lalo, han sido años de entrenamiento.
0: Claro, exactamente, años, porque sí, eso es un nivel de conciencia.
1: Claro.
0: Que esa es la idea, que todos alcancemos ese nivel de conciencia. Platicamos de los límites.
1: Uh-huh.
0: Y también he platicado contigo de ejemplos de este programa de los famosos.
1: Ajá.
0: Que hay mucho que explorar ahí, pero de una manera positiva,
1: uh-huh,
0: para uno aprender. Y para mí, te voy a dar la entrada, la introducción para hablar de los límites regresando. La introducción es cuando uno de los participantes se la raya mucho al otro.
1: Sí.
0: Y dice, no, pues es que aquí todos los mexicanos nos la rayamos y es bien común. Y yo digo, claro que no. Sal ahorita a la calle y ráyasela a alguien. Mm-hmm. Lo más probable es que aquí en Monterrey
1: ajá,
0: se baje del carro.
1: Sí, claro.
0: Y haya trancazos. No es muy común. Pero me encantó, ahí va el ejemplo, me encantó lo que dijo Yair. Oye, si a él no le gusta y te lo está pidiendo, por favor, no se lo digas.
1: Uh-huh.
0: No se lo digas. Y la otra persona lo entendió. Dijo, ah, ok, pues si no le gusta, ya no se lo digo.
1: Sí.
0: En este caso, se lo dijo Yair a él. Pero aquí la idea es, oye, te puedo pedir que no me digas esto.
1: Sí, híjole.
0: Porque a mí no me gusta.
1: Ajá.
0: Un ejemplo, criticas mi cabello. Oye, todos los días me dices, Armando, te pido por favor que no me vuelvas a criticar.
1: Uh-huh.
0: Esa es la idea.
1: Sí, claro.
0: Esa es la idea.
1: Claro.
0: También Yair, en otra charla, estaba platicando, que estaban por ahí hablando que cómo ronca Cintia.
1: Ajá.
0: Y que a ella le molesta y le duele mucho. Y a lo mejor muchas personas pueden decir, ay, pues todos roncamos. Y ahí le dijo, sí, pero a ella no le gusta.
1: Uh-huh.
0: A ella le duele.
1: Sí.
0: No se lo digan.
1: Ajá.
0: Eso es poner límites.
1: Claro.
0: Que la idea es que nosotros vayamos y que le digamos, oye, ¿sabes qué? No me gusta. Uh-huh. Ah, ok, está bien, te entiendo. Y ya no lo hagamos.
1: Totalmente. Y creo que ella lo ha mencionado, pero no sé si ha tenido la inteligencia emocional de explicarlo y decirlo,
0: sí,
1: sin estar enganchada.
0: Pienso lo mismo.
1: Porque
0: sí,
1: tal vez es, me dices, me enojé, y tú ya entonces no entendiste mi mensaje, porque ya estoy desde el enojo. Llega Yair, que a mí se me hace muy inteligente emocionalmente.
0: Sí, claro.
1: O sea, de todos los personajes que
0: hay ahorita. Un ejemplo de no engancharse.
1: Un ejemplo de no engancharse es él. Y un ejemplo de alguien que yo creo que trae un trabajo ahí interno bien cañón.
0: Claro.
1: O no sé si lo trae de manera natural. Pero entonces él va y comunica y dice, oye, está pasando esto. Y la persona dice, ah, no lo había visto.
0: Sí.
1: Porque cuando Cintia reacciona, cuando Cintia se engancha, la otra persona también ya va a estar enganchada.
0: Claro. Muy bien.
1: Sí.
0: Hablamos de límites regresando porque es importantísimo.
1: Parece.
0: O sea, decir, oye, no me gusta que
1: ajá,
0: tener el valor, se puede llamar de esa manera,
1: sí, claro,
0: para poder confrontar a alguien.
1: Ajá.
0: Órale, muy bien, ¿cómo hacer a alguien? 10, 20, muy bien, ¿cómo hacer a alguien?

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6: El comentario que nos compartieron, Armando.
7: Ahí va.
6: Gracias por escribirnos. Quería opinar del tema y sé que esto va a impactar en muchas personas que nos están escuchando porque es bien común. Quería opinar del tema de no engancharse. En el caso de quien ya se calzó, de que alguien, tú sientes que te ignora y no te toma en cuenta en cosas de grupo, y cuando tú hablas y expones lo que ves y que molesta y que hay que resolver, te toman como el tóxico. Eso pasa a veces, que quieres ver algo que no te hace sentir bien y no entienden y sigue igual. ¿Cómo te alejas si son parte de tu grupo de trabajo?
7: Yo creo que tocó varios temas interesantes. Fíjate cómo al principio dice, tú sientes. Y ahí tenemos que ir al trabajo primero de pensamientos. Porque tal vez nos estamos haciendo ciertas historias que pudiéramos limpiar,
6: ¿no? Y hablaste de esto al principio tú.
7: Y hablamos de esto al principio.
6: De tu experiencia propia, sí.
7: Entonces, va a haber cosas que son reales. No digo que no estoy cuestionando eso. Pero mínimo vamos a deshacer las historias mentales que nos estamos haciendo con respecto a esa persona. Lo otro dice, ¿cómo te alejas? Y aquí es la parte interesante. A veces no nos podemos alejar ni de las personas ni de las situaciones y vamos a tener que estar ahí físicamente, pero desde la parte emocional sí nos podemos alejar.
6: Sí.
7: Y no, tal vez no, la palabra correcta tal vez no es alejar, pero es...
6: Tomar tu distancia,
7: sí. Estar protegido emocionalmente.
6: Claro.
7: Y va de la mano de lo que estamos hablando. ¿Con qué cosas te estás ganchando? ¿Has hablado? ¿Has puesto límites? ¿Has comunicado? Me pasa mucho cuando estoy trabajando en pareja, por ejemplo. No los trabajo juntos, pero por separado. Y les digo, ¿ya le dijiste esto a tu esposo? Y se me quedan viendo y se ríen. Y me dicen, no. Uh-huh. Y yo, ok, primer paso es, hay que tener comunicación, ¿verdad? O sea, es algo que gracias a Dios, los seres humanos, es una gran herramienta que podemos usar, ¿no? Pedir las cosas, decirlo. Y ahorita pusimos el ejemplo de este Yair, ¿no? Yair dijo, oigan, no le gusta.
6: Si no le gusta, no lo hagas.
7: Ah, ya entendí.
6: Sí.
7: Porque luego nuestra mente, Lalo, tiene ahí una disonancia cognitiva que creemos que la gente nos lee el pensamiento.
6: Sí.
7: O pudiera pensar por nosotros. Entonces aquí con esta persona yo le diría, ¿lo has hablado? ¿Te has permitido decirle, oye, me he sentido así, así, así, cada vez que tú actúas de esta manera?
6: Y si trato de resolver, no es por contra ti.
7: No es contra ti.
6: Es parte del trabajo. Ajá. Del grupo. No te lo tomes personal. Sí, al menos claro. Yo no lo hago de esa manera.
7: Exacto.
6: Lo hago para resolver. no para atacarte.
7: No para atacar, ajá.
6: Ya si dice, ok, gracias, o si te ignora, ya no es problema tuyo, por favor, gente.
7: Exactamente.
6: Ya no luchen contra eso, no es problema tuyo.
7: Ajá.
6: Si el otro es amargado, si el otro es el tóxico, si el otro es el manipulador, el narcisista, él es.
7: Sí, claro.
6: Tú ya hiciste tu parte.
7: Ajá.
6: Tú ya lo hablaste, pusiste tus límites y lo externaste. Ya, por favor, no te ganches.
7: Totalmente.
6: Porque para tratar de cambiar a alguien, a veces batallamos para cambiarnos a nosotros mismos. Estamos en una lucha,
7: ajá,
6: constante de cambiarnos a nosotros mismos. No te metes a cambiar a alguien más.
7: Uh-huh. Y lo que acabas de decir para mí es bien importante, Lalo, porque mientras tú sepas quién eres, que volvemos a lo mismo, es un trabajo interno, lo que piensen los demás,
6: sí,
7: pasa a segundo plano. Voy a exagerar ahí el ejemplo, pero si esa persona piensa que tú eres tóxico, que tú... ¿Qué palabras tú utilizó?
6: Sí,
7: ahí?
6: Pues dijo que tóxico. Dice que la toman a esta persona como tóxica.
7: Como tóxica.
6: Cuando quiere resolver, ayudar, exponer.
7: Ajá, porque también lo primero que cuestionaría es, ¿han usado la palabra o también nuestra mente está asumiendo?
6: Sí.
7: Pero en caso de que sí, es tema de ellos y está bien. Mientras tú te conozcas, tú sepas tu intención, tú sepas tu realidad, es más que suficiente. Porque siempre va a haber puntos de vista.
6: Claro.
7: ¿Sabes? Y cada quien va a estar analizando su mente y tomando... Ahorita, por ejemplo, Casa de Famosos es un claro ejemplo.
6: Sí.
7: Todos estamos opinando y para mí alguien va a ser la mejor persona y para ti va a ser la peor persona.
6: Claro.
7: Y qué es lo más importante, mientras esa persona de la que estemos hablando sepa quién es, nuestras opiniones salen sobrando. Salen sobrando.
6: Salen sobrando, sí.
7: Pero es un trabajo interno. Y ahorita que estábamos hablando, por ejemplo, de Yair, a mí él me impacta. O sea, a ver, oigan, yo sí como así, asa, asa, al que le guste, qué bien. Oigan, producción, tal vez no era lo que estaban pensando yo y pues...
6: Sí, mi personalidad no es así.
7: Para ti.
6: Para, ¿verdad?, este juego, para entonces...
7: Pero
6: quieren hacer polémica, no, conmigo no cuento, pues no soy así.
7: Seguro de sí mismo.
6: Sí.
7: Otra personalidad, si nos vamos a ese programa de tele que da para bastante, en su momento una Wendy Guevara.
6: Uh-huh.
7: Ella estaba siendo ella, punto,
6: sí,
7: se acabó. Lo que pensaban, lo que decían, no quería agradar. Llegaba el Paul Stanley. Oye, Wendy, ¿me puedes dar ahorita un consejo? No, no estoy dando,
6: sí,
7: consejos.
6: Ahorita no, sí.
7: Ahorita, ¿sabes? Uh-huh. Me vas a funar, te vas a enojar, no es tema mío.
6: Uh-huh.
7: Pero bueno, regresando a este ejemplo, yo creo que la comunicación es una gran herramienta que a veces dejamos,
6: claro,
7: de lado.
6: En los límites y todo esto.
7: El hablar, el decir.
6: Bueno, todavía nos queda un buen tiempo porque quiero ir más profundo con este tema.
7: Vamos.
6: Más profundo. Y sé que esto va a impactar mucho en ustedes que nos están escuchando para entenderlo y decir, ah, era lo que necesitaba escuchar. Ya lo entendí, créanme. Después de unos minutitos regresamos.

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6: Vamos ahora sí de una manera más profunda para poder entender todo esto, que estoy seguro que lo vamos a entender de una buena manera. Y la misma persona que nos compartió su testimonio y su comentario me va a dar pie a lo que voy. Dice, gracias, me pasaba como dice Armando, llegas a sentirte menos. Pero pues no tiene caso, tal vez tienen su opinión. Pero pues tenemos que estar seguros de quiénes somos y seguir trabajando. Esto es importante. Tenemos que estar seguros de quiénes somos. Y eso requiere de un trabajo interno para que cualquier persona que venga no te tumbe.
7: Sí, claro.
6: Aquí está un ejemplo que eres tú. Que tú, en otro nivel de conciencia, en tu charla en el hospital, este hombre venía enojado con la vida, con todo. Sí. Te lo transmitió y dijiste, no. A mí no.
7: Sí, es tuyo.
6: El Armando de antes pudo haberse sentido mal y menos.
7: Sí.
6: Pero dices, no, a mí no. Pero yo te digo fuera del aire, es que este es un nivel de conciencia que se tiene que trabajar para que nadie te tumbe y para que no me hagan sentir menos ni me sienta mal. Ya hay una frase que a mí me voló la cabeza, que me hizo entender tantas cosas, que dice, si no curas tus heridas, sangrarás sobre personas que jamás te hirieron.
7: Wow.
6: Lo profundo de esta frase es que si tú tienes tus propias creencias de sentirte menos, no tienes amor propio, no tienes autoestima, sientes que no vales, cualquier persona te va a venir a tocar y vas a sangrar. ¿A qué me refiero? Que cualquier persona que venga y te diga cualquier cosa, te lo vas a tomar mal.
7: Claro.
6: Te lo vas a tomar mal.
7: Qué buena frase, Lalo. Qué buena frase. Y tienes toda la razón.
6: Y voy al conocimiento interior. ¿Qué opinas? Si no curas tus heridas, sangrarás sobre personas que jamás te hirieron.
7: Sin duda. Yo creo que lo que acaba... Esa frase engloba lo que estamos trabajando. Si yo no sano en mí mis miedos, mis inseguridades, todas esas creencias erróneas que tenemos sobre nosotros mismos, voy a estar entonces peleándome, claro, ganchándome.
6: Tomándome todo personal. Y hay gente que hasta no se meten con ellos, pero se lo toman personal.
7: Sí.
6: Y ahí están las redes sociales.
7: Sí, claro.
6: Ni te topo.
7: Sí.
6: Ni estoy hablando de ti, pero ahí estás enganchado de la nada.
7: Sí, claro.
6: Porque algo te impactó.
7: Ajá.
6: Y abro comillas, algo te hirió.
7: Sí, sí. De hecho, los comentarios hoy dices, a mí me sorprenden cuando los lees.
6: Híjole.
7: Gente peleándose en los comentarios y yo digo, pero ni se conocen, ¿verdad? Pero algo escribió la persona que al otro le dio en esa herida de la que estás hablando.
6: Sí.
7: Y desde ahí me gancho y se empieza a hacer todo un pleito en redes que es interesante de observar y de analizar.
6: Claro.
7: Pero sobre todo también de aplicar, de decir, oye, ya lo vi ahí, ¿en qué me estoy ganchando yo, no? ¿O qué me corresponde limpiar y estar tranquilo conmigo mismo para no estarme peleando con otra gente?
6: ¿Cómo llegamos a a este nivel, trabajando, que es un proceso.
7: Es un proceso.
6: ¿Cómo podemos empezar hoy para entenderme más yo, conocerme a mí mismo y que no me impacte lo exterior?
7: Sí.
6: Y decir, ah, tengo el discernimiento de que es tu problema, es tu enojo, es tu vida, y a mí no me vengas a...
7: Sí, claro.
6: A pasar tu mala vibra. Pero se requiere de un trabajo. ¿Cómo podemos empezar?
7: Mira, yo creo en todas las técnicas, Lalo, y tú sabes que hemos hablado aquí de muchas técnicas, yo creo en todas, pero para mí lo más sencillo, y para ti que nos estás escuchando, si ahorita hacemos este pequeño ejercicio, quiero que voltees a ver tu diálogo interno, y ese diálogo interno es la voz interna, ese locutor interno que tenemos, y las imágenes que generas en tu diálogo interno. Y si ponemos un ejemplo, quiero que veas cómo tu mente lo va a hacer. Si yo te digo que pienses en un elefante rosa, forzosamente lo vas a ver. Entonces, si siempre estamos checando esas imágenes y ese diálogo interno, va a ser el primer paso para el autoconocimiento y va a ser el primer paso para no engancharnos. Lo segundo es, ya que estás identificando ese diálogo y esas imágenes, hay que cuestionarlos, Lalo. ¿Es cierto lo que estoy visualizando y lo que me estoy diciendo?
6: ¿O me lo estoy creyendo yo?
7: ¿O me lo estoy inventando?
6: ¿O me lo estoy inventando, sí?
7: Porque ahorita, si yo te vuelvo a decir elefante rosa, y si te digo elefante rosa que está volando, lo estás viendo, ¿pero eso significa que sea cierto?
6: Sí.
7: O sea, la mente nos va a aventar imágenes, nos va a aventar diálogos que no porque los pienso y los siento son reales. Incluso si lo sientes, Lalo, esa es la parte más importante. Porque mucha gente, fíjate ahorita cómo hablábamos del mensaje que decía, es que yo a veces siento. Pero a veces sentimos por una historia que te contaste y esa historia no es real. Entonces, el primer paso es siempre voltear a ver la historia y cuestionarla.
6: Sí.
7: ¿Es cierto lo que estoy pensando? ¿Tengo evidencia? ¿O mi mente se está haciendo y se está contando toda una historia? ¿Tiene sentido? La otra vez estaba dando una terapia de alguien que me gustó mucho su historia y me decía que estaba en un grupo de personas y que él cada vez que llegaba a ese grupo las personas se callaban y él pensaba que les caía mal. Entonces trataba de alejarse de ese grupo, pero por cuestión de trabajo ahí tenía que estar. Y me dice, pasaron 10 años y de ese grupo de 5, 3 le escribieron diciendo me gustabas y nunca me atreví a decirte. Pero su mente se contaba la historia de les caigo mal, me están evitando. Y yo le digo, ve qué interesante cómo tu mente te tiró hacia lo negativo y salió tu sistema de creencia.
6: Claro.
7: Pero qué diferente hubiera sido si tú hubieras sabido que era porque las personas se sentían intimidadas, pero porque les gustabas. Es una historia totalmente diferente. Me dice, Armando, dejé de socializar, dejé de hablar, dejé de llegar a ese lugar, me inventaba cosas para no estar ahí. Dice, a pesar de que trabajábamos juntos, dice, dejé de dar mis puntos de vista, mis opiniones, porque yo estaba en mi mente, les caigo mal. Y dice, y mi mente aparte decía, entraste al salón, a la sala, y todos se callaron. No te aguantan, no te soportan, no eres suficiente, no eres bueno en lo que haces, ¿sabes? Y yo le digo, imagínate que pudieras haber limpiado tu mente y nada más decir, se callaron por cosas de ellos.
6: Claro. ¿Te leo algo?
7: Sí,
6: y lo platicamos regresando.
7: Claro.
6: Para tener tiempo. Dice, buenos días, Lalo, saludos, muy buen tema, gracias. En mi caso, mi marido es mucho de estar haciendo comentarios que yo creo están fuera de lugar, que no debe mencionar, y hace que te enganches, te molestes. Y yo trato de no decir nada para no hacer más grande el problema, pero siento que es algo con lo que no he podido y quisiera saber cómo puedo reaccionar o qué hacer cuando haga esos comentarios y no engancharme y no me afecte. No sé poner límites. Lo pensamos.
7: Va.
6: Y lo platicamos.
7: Y lo platicamos.
6: Ahora, en conexión contigo, quédense.

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8: Muy bien, vamos a retomar esto. Haciendo un resumen, nos escriben que pues su marido hace muchos comentarios que para ella cree que están fuera de lugar, que no debe mencionar, y hace que se enganche. Entonces, ¿cómo puedo reaccionar? ¿O qué hacer cuando hace esos comentarios? No sé poner límites.
9: Ajá. No le ha pedido todavía, o sea, no ha comunicado al marido.
8: A ver, dinos, por favor, si ya lo comunicaste.
9: Si nos puede escribir.
8: ¿Qué no te parecen esos comentarios?
9: Y si no, fíjate, una herramienta bien, bien fácil, Alo. Yo creo que todos tenemos papel y hoja. Vamos a poner qué es lo que nos molesta arriba, tal cual. Me molesta esto, y lo pones. Y luego abajo vamos a poner qué es lo real y cuáles son las interpretaciones. Se llama hecho e interpretación. Voy a ponerte un ejemplo. Yo voy caminando y me molesto porque yo te saludo y tú no saludas. ¿Qué me molestó de Lalo hoy? No me saludó. Ese es el hecho. Lo puedo comprobar, sí, no saludaste. Pero ¿qué me digo? Interpretaciones. Está enojado, le caigo mal, no me soporta, algo le hice. Entonces, el primer es ponerlo en papel y luego separar hecho e interpretación. Y ya que tengo las interpretaciones, hay que cuestionarlas. ¿Es cierto que le caigo mal? ¿Es cierto que no me soporta? ¿Es cierto? Porque si yo no tengo evidencia, novela. Mínimo identificarlo como novela, ya estoy del otro lado.
8: Sí.
9: Porque ¿qué otras historias me puedo hacer? Acuérdate que la mente está hecha para pensar en negativo. Otra historia sería, no me vio, no traía lentes, estaba estresado, él traía temas. ¿Sabes? O sea, hay mil otras explicaciones que también le puedo dar, pero la mente va a tender a irse hacia lo negativo y que esté alineado con mi sistema de creencias. Si yo me siento no suficiente, se va a ir a no me valora, no resulto buena amistad, no le importo. Entonces, fíjate cómo esta herramienta es bien sencilla, es ponerlo en papel y dividir hecho, interpretación. Si nos queremos ir más profundos, le ponemos abajo cómo te sientes y qué emociones hay. Y no es lo mismo emociones y sentimientos, no es lo mismo.
8: Uh-huh.
9: Emociones, nos vamos a lo básico.
8: Sí.
9: Alegría, enojo, tristeza, miedo, asco. Sentimientos es la conexión de la parte biológica, que es lo más bajo, con la parte de la mente. Me siento desvalorado, me siento no visto, me siento frustrado. ¿Tiene sentido?
8: Sí.
9: Entonces, si también lo pones en papel, va a hacer toda la diferencia, se va a volver terapéutico. Entonces, aquí el consejo para las personas que nos están escuchando, eso que te está molestando, eso con lo que te estás ganchando, ponlo en papel. Escríbelo. Ya que lo escribiste, hecho e interpretación. ¿Qué cosas sí son reales?
8: O sea, antes de ir a hablarlo.
9: antes de ir a hablarlo, sí, a manera de juego ahorita, como uh-huh, para explorar. Si el día de mañana primero vas y abras, hablas, está perfecto. Pero ahorita a manera de juego y como manera ahí de terapia, Lalo,
8: sí,
9: vamos a escribirlo. Y ya que lo hayas desmenuzado, porque tal vez ahí van a saltar y vas a decir, no hombre, ya vi que me ganché con esto, me ganché con lo otro, ya vi que me siento así, que me siento así. Ya puedes ir a hablar con la persona, pero ya no estás reaccionando.
8: Ya no estás reaccionando.
9: Y ya no estás enganchado.
8: Sí.
9: Vienes desde la conciencia. Porque qué diferente es, fíjate, ahorita que estábamos hablando aquí fuera del aire, sí se vale hablar con las personas. Y si nosotros hablamos desde cómo nos sentimos,
8: sí, ajá,
9: la persona, claro, no va a haber un problema ni un conflicto. Sí.
8: Tienes que expresarlo.
9: Ajá.
8: Aunque pueda ser no importante para alguien, uh-huh, pero para ti sí.
9: Sí, claro.
8: Exprésalo.
9: Claro, claro.
8: Exprésalo.
9: Y desde el ser vulnerables. Imagínate, Lalo, que tú y yo tenemos una bronca y yo llego enojado contigo y exploto. Es válido. A que yo venga y te diga, oye, Lalo, me he sentido no escuchado. Me he sentido, sí, no visto. Me he sentido no valorado cuando sucede esto. Tal vez ya tú dices, ¡ala!
8: ¡Caray!
9: No me la esperaba, Armando.
8: Sí.
9: ¿Sabes? Yo sabes que yo lo estaba haciendo por esto, esto, el otro, otras cosas, ¿no?
8: Sí.
9: Pero si yo llego desde esa vulnerabilidad de yo me siento, no va a haber manera que tú vengas y te enojes conmigo. A que yo llegue, oye, Lalo, me molesta que hagas eso, ¿por qué haces, sí, eso? Claro. Por tu culpa. Ya estoy en un ataque.
8: Hemos hablado de la manera de comunicarnos amorosamente, ¿te,
9: sí,
8: acuerdas?
9: Claro, claro. Entonces, vamos a llegar desde esa parte amorosa, desde esa parte vulnerable, hablando de yo cómo me siento, rebotándotelo a ti para ver tú qué ves y tú qué dices.
8: Nada es casualidad, a mí ya nada me sorprende.
9: Ajá.
8: Esto que te voy a comentar. Con algo que nos escribieron en el WhatsApp, dice, a mí me pasaba, hacía mis novelas.
9: Sí.
8: Hasta que hace años leí los 4 acuerdos.
9: Ándale.
8: Y para mí, todo lo que estoy compartiendo hoy, personal, ese fue el libro que a mí me ayudó en este caso.
9: Sí.
8: Y hay un capítulo que dice, sé impecable con tus palabras. Mm. Y hay otro también poderosísimo que es, no te tomes nada personal.
9: Eso.
8: Es una joya ese libro. No por nada es uno de los bestsellers más vendidos.
9: Sí.
8: Muchas personas lo conocen, del doctor Miguel Ruiz. Pues digo, nada es casualidad porque lo he estado pensando y pensando y pensando todo el programa y alguien lo escribe.
9: Sí, claro.
8: Entonces dice, lo empecé a practicar en mi vida, que es lo más importante. Sobre todo el de no te tomes nada personal y el no supongas.
9: Sí, claro, claro.
8: Es una joya el no supongas, es cierto. Y desde entonces cuando viene un pensamiento, los aplico y eso me crea mucha paz.
9: Padrísimo.
8: A mí fue lo que me hizo entender mucho este tema, este libro.
9: Oye, lo que más me impacta a mí también, este libro me cambió la vida, me lo recomendó un amigo. Lo más poderoso, quiero que vean lo sencillo que es. No estoy diciendo fácil, estoy diciendo sencillo, porque esta plática y este programa nos podemos ir a decir, no hombre, es súper complejo y tienes que hacer estas cosas.
8: No.
9: Sencillito.
8: Uh-huh.
9: No te lo tomes personal.
8: Claro.
9: No supongas. Oye, te gritó, reaccionó, dijo, no te lo tomes personal, tal vez estaba teniendo un mal día.
8: Así es.
9: No supongas lo que, como reaccionó, no hagas tu historia, no te corresponde.
8: No.
9: Fácil. Ahora, pasarlo a la acción, yo creo que la parte más importante es ponerlo en práctica, Lalo, porque está padre, sí, leerlo.
8: Aquí nos dijeron que es lo que hicieron.
9: Sí.
8: Lo practiqué en mi vida, comentaron.
9: Ponerlo en práctica. Ponerlo en práctica, sencillo, poderoso.
8: Como este tema, me encantó.
9: Sí, sí, sí.
8: Sé que a la gente también ahí le llegó.
9: A ponerlo en práctica, Lalo, ¿no? Con cosas sencillas.
8: Así es. Redes sociales, por favor, Armando.
9: Sí, estamos en Instagram como @armando.lozano.w.
8: Muy bien, gracias por estar con nosotros.
9: Gracias, Lalo.
8: Gracias.
9: Qué gusto.
8: Claro. Bueno, te esperamos próximamente. Tenemos a los ganadores de This is Michael. Felicidades para Marta Elena Zamora Mendoza. Marta Elena Zamora Mendoza. Felicidades, Marta. Eres ganadora para que disfrutes de este espectáculo. Gracias, José López, en los controles. Gracias también a Abraham. Gracias también a Alex Rojas y a ustedes por escucharnos. Que todo fluya y nada influya. Soy Lalo Serie FM en todas las redes sociales. Quédense en Génesis 98.1 porque viene qué show.
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3: Once de la mañana en punto. Muy buenos días. Damos inicio al show de los espectáculos esta mañana de miércoles 2 de septiembre a través de Génesis 98.1 y la temperatura en Monterrey 31 grados centígrados. Muy buenos días. Bienvenidos sean todos ustedes como cada día de lunes a viernes a las 11. ¿Cómo estás, Alex?
4: Muy bien, querida Coranelda González. ¿Qué tal, amigos? Sean todos ustedes bienvenidos. Qué gusto recibirlos como cada mañana en este espacio de los espectáculos. Así es, hasta las 12 del mediodía toda la información, lo más actualizado en cuanto a los famosos.
3: Oye, ¿qué crees? No puedo creer. Hoy cumplen años una trilogía de personalidades muy queridas todas que han hecho mucho por la industria del espectáculo, el entretenimiento, y todos arriba de los 60 y se ven guapísimos. Salma Hayek hoy llega a sus 60 años. ¿Lo puedes creer? Hoy llega a los 60 Salma Hayek,
4: pues sí.
3: Wow.
4: Guapísima, ¿no?
3: Guapísima. No, sí, no cabe duda que los 60 son los nuevos 50.
4: ¿Qué tal?
3: Y los 50 los nuevos 40, y así nos vamos.
4: Sí, la verdad es que sí.
3: Bueno, se ha subido, incluso dice que está feliz como abuelita. Creo que es con el uno de los hijos, ¿verdad? De los hijos mayores de su marido, ¿no?
4: Que ya es abuela. Bueno, sí. Que ya es abuela por parte de uno de los hijos de el esposo de Salma Hayek, pues ya se convirtió en papá, y así es, se ve guapísima.
3: Sí, se ve hermosa, y el cuerpazo que mantiene y todo, no, para nada parece de 60, pero qué bien, qué buen ejemplo, qué inspo, así como decimos, qué inspiración, Salma Hayek, sin duda.
4: Además, el día de hoy también es el cumpleaños de otro talentoso, como bien lo mencionas, él llega a la edad de 65 años, y estoy hablando de Eugenio Derbez.
3: Eugenio Derbez, también se conserva muy 65 bien.
4: 65 años.
3: ¿Verdad? Y otro queridísimo, y que además yo le tengo mucho cariño a este señor, que me he sentado en dos ocasiones con él a hacer el cara a cara, el podcast. Es de los únicos artistas que he repetido porque tiene un gran poder de conversación increíble. Hoy llega a los 72, Humberto Zurita.
4: 72 años.
3: Ay, yo lo sé, más joven, ¿sí?
4: No, 72. Ya.
3: No, digo, pues sí, ya tiene sus años, pero tampoco parece.
4: Sí, también.
3: Ahorita checamos bien el número, tengo mis dudas. No son 68, son 72.
4: 72.
3: No sí. Se habrá equivocado Wikipedia. Pues el señor también se ve de como de 50 y tantos, de 60, por lo
4: sí,
3: menos.
4: Sí, pues es que hace cuánto hacía sí. Las telenovelas y ya tenía sus 30.
3: Y productor y todo claro. Lo que ha hecho Humberto. Y muy querido, nos damos cuenta hace poquito que venían varios actores que nos decían de él que lo quieren y lo admiran mucho.
4: Claro.
3: A Humberto Zurita.
4: Sí, Víctor González nos estuvo platicando también. Que son muy buen compañero, ¿no?
3: Sí.
4: Humberto Zurita. Bueno, pues coincidentemente ellos tres hoy 2 de septiembre están cumpliendo años. Felicidades en general a todos los que hoy festejan su cumple.
3: A todas las personas que hoy están, así es, celebrando la vida hay que celebrarla y honrarla todos los días desde que amanecemos. Así que vamos a arrancar con la información más relevante de los famosos. Aquí están nuestros titulares, los avances de lo que hoy tendremos aquí en Qué Show.
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7: 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Pero cuando una etapa ya cumplió su propósito, lo más sabio es agradecer y dejarla ir.
8: ¿Qué hace la empresa? ¿Cómo invierte la empresa? Cuando ya está hablando de una sucesión, hay leyes muy estrictas que rigen la manera en que las cosas pueden ser vendidas.
9: Pero el tema es que lo que fue difícil para mí, siento yo,
2: fue como que crecer con el público, porque me vieron en todas las etapas, en las más estúpidas que tuve, en las más inconscientes, en las más arrogantes. O sea, yo siento que me vi...
9: Mucha gente, muchos compatriotas se habían presentado ahí. Cuando fuimos hace 23 años, no era un lugar que se... acostumbrar a mucho, pues, a donde fueran los latinos.
10: También de la demanda, yo hasta el día de hoy no he recibido nada, ninguna notificación acerca de ninguna demanda. Lo que pasó ese día quedó grabado, todo el mundo lo vio.
3: Regresamos. Oye, también vamos a tener toda la información que está girando en torno a la familia Quintanilla. Está muy fuerte el escándalo entre Avi Quintanilla y su set. Y la información que están sacando algunos periodistas que se metieron a fondo en esta investigación, relatan que es su set y su papá, digo, habrá que comprobar esto, ¿verdad? Pero pues muestran imágenes hasta de las suites lujosas donde se quedaban en Las Vegas y que eran apostadores de los grandes. Su set y su papá. Entonces sí está
4: miles de dólares.
3: Sí, y Avi tiene demandada a la empresa, ¿cómo se llama? Creo que es Q Productions. Sí,
4: y exacto. a su hermana
3: los tiene demandados precisamente por esto y por las regalías y tal, y a Chris también, que lo tenían así como que relegado, reservado, que sí le llegaba una parte. Recordemos que es el viudo, uh-huh, y parte del legado y de esto pues también le corresponde.
4: ¿Qué tal?
3: Sí, y que él también al parecer ya está en esa parte de la demanda, que lo quisieron hacer a un lado en varios eventos y él se apersonaba. O sea, pues yo sigo, soy y seré siempre el viudo de Selena.
4: Claro.
3: Pues sí.
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3: Padrísimo, imperdible. Así que bueno, pues así arrancamos con la información más relevante de los famosos y hoy con muy buena música esta mañana. 11:06, bienvenidos, esto es...
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10: Ya estamos de regreso, 11 de la mañana, 14 minutos. Y bueno, vamos a continuar con más información de los famosos esta mañana. Y vamos a dar inicio con Humberto Zurita en este bloque, que revela que adelantó su festejo de cumpleaños debido a sus compromisos laborales, también a los de sus hijos. A él le gusta mucho celebrar en familia. También opina sobre la participación de Stephanie Salas, su pareja todavía, en Top Chef VIP 5. Que cocina muy rico Stephanie, ¿eh?
0: Ah, sí.
10: Que esa es una de sus grandes cualidades, que le gusta mucho cocinar.
0: La cocina.
10: Sí.
0: Pues qué bueno que se metió al Top Chef.
10: Sí, por eso yo creo que la invitaron.
0: Que debe de ser este programa que se está grabando allá en Colombia, donde está Lupillo Rivera, donde está Irene Mujica. Está Ninel Conde. Sí. Y mira, pues Ninel Conde, a Stephanie Salas, la novia de Humberto Zurita ahí también. Oye, pues qué bueno que adelantó. Entonces, sí es el día de hoy, obviamente, como lo comentábamos, su cumpleaños, pero bueno, ya se adelantó su festejo.
10: Vamos a escuchar lo que es un ser amado, divino y un gran artista, Humberto Zurita.
11: Pues no sé, la verdad, me acaba de hablar, anda ahorita aquí un sobrino conmigo y pues andan unos sobrinos por aquí con, a lo mejor con ellos. Mis hijos no están en México. Por eso hicimos lo del viaje anduvimos en Oaxaca, por eso. Ya lo festejamos porque normalmente nos íbamos a Las Vegas en mi cumpleaños. Esta vez no se va a poder por su trabajo. Yo también inicio una obra que ya luego les diré que cuál es y de qué se trata.
12: ¿Y cómo la ha visto cocinando, señor, ya cuando regrese?
11: No es que la haya visto, cocina muy bien, ya tengo yo años con ella y la verdad es que le gusta mucho la cocina. Yo pienso que yo debería ganar ella.
13: Yo pienso que ella debería ganar, fue lo que quiso
10: decir. No le entendí antes.
13: Ella debería ganar el top.
10: Ay, mira,
13: el
10: pues
13: top chef.
10: Si alguien lo sabe, es el novio. Que pues fíjate, claro, lo que dice.

0: por Abraham Quintanilla tercero. Que es segundo, tercero, es, no sé si es tercero o cuarto, pero bueno, es tercero. Porque el papá era Abraham Quintanilla
1: segundo. Dos, sí, ¿verdad? Y sí, él es el tercero.
0: El tercero. Entonces ahí, bueno, pues obviamente está dando a conocer que hay un malos manejos, que por mucho tiempo él cayó, obviamente porque se trataba de su propia familia, específicamente señala a su hermana Suzette, que a quien la pone como Suzette Arriaga, pero sabemos que es Suzette Quintanilla, quien fuera baterista de Los Dinos, de pues posiblemente malos manejos o quererse quedar con más parte, o incluso se decía que hasta quería vender la mitad del legado, lo que ellos le llaman el estate de Selena, o sea, lo que deja Selena después de su muerte y todas las ganancias que se han generado después de más de 20 años que Selena parte de este mundo, ¿no? Imagínate, ¿no? Pues cuántas regalías y más de una estrella como lo fue y sigue siendo Selena Quintanilla.
1: La disputa está relacionada con regalías, derechos y la administración del legado de la cantante, y aunque la cifra podría ir desde 48 millones de dólares, esta es la cifra que ha circulado, 48 millones de dólares entre todo lo que pues genera este, por eso le llaman el estate, decía ayer un periodista, es como el estado Selena, ¿no? O sea, el lo que es el aglomerado de todo el legado que deja Selena, claro. Ella era la cabeza y que se autodenomina la jefa. Vimos una entrevista que le hicieron en este programa El Gordo y la Flaca, entonces le dicen, oye, tu papá todavía vivía Don Abraham, y le preguntan, le dicen a Suzette, o sea, pues él confía mucho en ti, no sé qué, pues prácticamente tú eres como que la cabeza, la que lleva todo, no sé qué, la responsabilidad, no es la jefa prácticamente, ella dijo, y entonces están criticando mucho de que la jefa de qué, desde cuándo, por qué, o sea, se autonombró, pero que el papá le dio mucho poder, y entonces sacan una serie de reportajes que aparecían y daban a conocer que ella, Suzette, y su papá Avi Quintanilla, eran apostadores máximos en Las Vegas, llegaron a presentar imágenes de las suites donde se quedaban, esto fue en televisión, en canal de YouTube también, una investigación que hizo este periodista llamado y conocido como El Águila, Javier Seriani, llegó hasta el fondo a sentarse con magnates de Las Vegas en una investigación de más de un año. Eran suites pues de alto nivel de lujo que solamente se le asignan a los jugadores pues top, ¿no? Que hay áreas,
0: más apuestan.
1: Es que hay áreas VIP. Tú vas a Las Vegas y está en el casino, está jugando la gente normal ahí, consumiendo sus dólares en las maquinitas, pero hay otras áreas VIP, de apuestas, de ruleta, de póker, de tal, y ahí decían, apostadores de 50 mil o 100 mil dólares diarios, les conceden esta suite, no les importa que vayan y paguen la suite, sino que vayan y jueguen y bajen diario a hacer estas grandes apuestas. Ahí es donde se dice que, dice este periodista, ahí se iban las regalías de amor prohibido, no me queda más, y no sé qué, porque me dice, y ahora están tratando de vender. Cuando estás tratando de vender es porque estás quebrado, porque la empresa ya no está dando más o tal, y esto es grave y por eso entró al, claro, pues aquí a la orden Avi Quintanilla, porque claro, si a alguien le corresponde, es creador de gran parte de los éxitos de Selena, es a Avi Quintanilla. Claro. ¿No?
0: Fíjate que en su comunicado Avi dice sentirse profundamente impactado por estos hechos, dice, jamás pensé que dentro de mi propia familia pudieran ocurrir situaciones que me llevaran a tomar una decisión de esta magnitud, refiriéndose a la demanda que pone en contra de su hermana. No ha sido fácil llegar hasta aquí, dice Avi. Quienes me conocen saben que siempre he sido una persona directa, transparente y honesta. Durante años preferí guardar muchas cosas para mí, pero llega un momento en el que permanecer en silencio deja de ser opción. Por respeto al proceso legal, por ahora no voy a conceder entrevistas. Dice, hay años de historia, hay hechos, hay pruebas, hay circunstancias y hay mucho más que todavía no se conoce. Como diciendo, yo tengo los, vulgarmente, sí, los pelos de la burra en la mano, sí, ¿no? Dice, cuando llegue el momento adecuado, voy a hablar, contaré mi versión completa y explicaré por qué tuve que llegar hasta este punto. Lo haré personalmente y con claridad y respaldando mis palabras con lo que corresponda. Hoy sigo procesando muchas cosas que jamás imaginé tener que enfrentar, específicamente viniendo de personas que forman parte de mi propia familia. He guardado silencio por mucho tiempo, pero mi silencio no significa que no exista una historia que contar.
1: Es muy largo. Wow. Y que esto viene arrastrándolo desde
0: lo que dice
1: años atrás.
0: Claro.
1: Y que no había querido decir nada, pero fíjate el control también de Don Abraham, porque casualmente es hasta que muere Don Abraham que se empiezan a destapar todos estos problemas.
0: Claro.
1: Y toda esta situación, y que él la tenía, pues sí, muy,
0: pues te voy a decir,
1: apapachada,
0: una cosa,
1: y muy, la dejaba que hiciera todo.
0: Él está en todo su derecho, y como él lo dice, sí, ¿verdad? Habrá que escuchar la versión de Suzette, si es que en algún momento va a salir a hablar, porque la está señalando directamente a ella. Pero está en todo su derecho de decir, decir, oye, si esto le corresponde a la familia y yo soy productor y yo fui creador y yo fui autor,
1: pues sí.
0: A ver, creo que

0: No, como dices tú, tuvo que morir el papá para que empezaran a pasar este tipo de problemas.
1: De cosas, porque ¿no? antes él era la cabeza y él a lo mejor repartía
0: pues
1: todo
0: eso.
1: Pues
0: es que todo
1: era
0: tiene
1: la,
0: que ser muy parejo, ¿no?
1: Porque era el manager de Selena y tendría que ser muy parejo, ¿no? Y una gran
0: y sobre
1: parte
0: todo a él, porque tú lo comentabas, mamá, los compositores dicen, una canción es como si tuviera yo una casita de renta. Sí. Oye, ¿cuántas le hizo?
1: Sí, la gran parte de la mayoría de sus canciones, ¿no?
0: Son de él.
1: Todas son de él. Al final también Selena estaba componiendo, pero pues sí, si a alguien le corresponde, también está a Chris, al marido, porque pues era su marido, al hermano que es como el productor también de la música mayormente de Selena, y el papá que fungía como padre y manager al morir. No sabemos o creo que si había un testamento de Selena, pero se sacaron tantas cosas
0: no
1: ayer
0: creo.
1: En este reportaje, porque murió a los 23
0: claro.
1: años, es muy joven, que Selena siempre decía y que le tenía miedo a la muerte. Ayer salía parte de este reportaje que si me llegara a pasar algo a mí, no me gustaría que a mí ningún fan me recordara en un ataúd y que me vean muerta. ¿Y qué pasó? Que vemos las imágenes cuando es el velorio de Selena, tú recordarás, estaba al descubierto para que a distancia y lleno de flores que se dice que venían de hasta de Europa y no sé de qué tantos lugares, para que la gente viera, porque la familia decide esto porque dice, si no, no van a creer que Selena está muerta, ya hay que tener el féretro abierto.
0: Claro.
1: Que esa es otra de las cosas que indignaban mucho ayer, que estaban saliendo a relucir muchas verdades, ¿no?
0: Claro. Fíjate que entre las cosas que desató este periodista, Seriani, hizo acusaciones sobre la manera en que su set presuntamente estaría manejando el patrimonio de Selena. Entre ellas afirmó que familiares, amigos y personas cercanas a su set trabajarían dentro de este llamado estate de Selena. Y lanzó una acusación particularmente llamativa. Dijo que supuestamente se habrían comprado 15 bolsas de la marca Louis Vuitton para empleados y allegados utilizando dinero relacionado con el legado de Selena.
1: Sí, y que para los viajes así también impresionantes. Hablaron de muchas cosas y que había pruebas de todo eso en todos en business class, ya sabes, y pagándole al cuñado, pero al marido, pero al no sé quién, y que todo venía de este conglomerado que le llaman el estate Selena. O sea, ¿qué quiere decir todo lo que tenga que ver con
0: el acumulado?
1: La
0: ¿no?
1: ropa, las regalías, las
0: producciones. Todo Selena.
1: Quien autoriza todo lo que tenga que ver con la marca Selena, que por cierto hizo una demanda a Shane, esta marca de ropa muy popular, por haber utilizado la imagen de Selena, es su set. Ella es la que tiene los derechos de decir esto sí, esto no, esto. O sea, la que maneja todo el conglomerado de Selena, ¿no? Entonces, pues suena.
0: Pues está
1: real
0: y quiero creer porque el dinero se despilfarra.
1: Se despilfarra y no le está. Y que demandaba a la empresa porque no le estaba tocando su parte.
0: Ándale, pues eso
1: ¿también?
0: Es lo que más cala.
1: También.
0: Pues cómo no, pues aquí
1: ¿también?
0: ¿Dónde está lo mío?
1: Y también.
0: Tú haz con lo tuyo y compras las bolsas que quieras regalar con lo que te toca a ti.
1: Por eso.
0: Y
1: ahora
0: vete a gastar tu dinerito a Las Vegas, lo tuyo.
1: Sí.
0: Pero ¿y lo mío?
1: Así es. Así es.
0: Yo creo que de ahí viene.
1: Pero el papá se iba también con ella a jugar, según este periodista.
0: Y que hacía quedar firmes, ¿no? Pues
1: sí,
0: el papá.
1: Es el papá. Muy bien, vamos a continuar con más y mejor música detrás de todo esto. Híjole, las historias que hay, ¿eh? Y mira, ¿a cuántos años? Más de 30 de la muerte de Selena.
0: Estaría muy bien que su set también lanzara un comunicado explicando.
1: Es lo que yo creo que estamos esperando.
0: ¿Dónde
1: todos?
0: Va a parar esta demanda? Porque está demandada.
1: Está demandada y desde hace meses. Vamos a música y regresando, hay más de los famosos al volver en este show. Si te quedas,
0: te enteras.
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10: Gracias, ya estamos de regreso con más información del mundo del espectáculo y vamos con Sandra Hoyos. Ella es la abogada de Paulina Rubio y de varios artistas. Sandra Hoyos, bueno, pues aquí participa o habla más bien, ¿no?, de que no va a estar apoyando el caso. Analizó la disputa que rodea el legado de Selena, hablando de lo que comentábamos al inicio del programa, ¿no?, de la herencia, como que la invitaron también, porque es abogada de varios artistas, a participar, y ella dice que implica administrar un estate y derechos también que podría tener Abby como compositor, y que es un tema complejo.
11: Exactamente.
10: Pues es una fortuna muy grande.
11: O sea, ¿qué es lo que implica administrar un legado de ese tamaño, ¿no?
10: Sí, sí.
11: ¿Y qué derechos puede tener Abby, como lo decíamos ahorita, como compositor de tantas canciones de Selena? Porque los compositores les llegan sus regalías, no sé si a la quincena o a la semana, pero les llegan, o al mes, pero les llegan una buena cantidad dependiendo tus éxitos, ¿no? Y que tantas reproducciones tengan.
10: Selena suena ayer, hoy y siempre. Es una artista inmortal, o una artista eterna, yo diría.
11: Eterna.
10: Como pocos ídolos, pocos artistas se consagran así, y desgraciadamente a muy corta edad se fue, a los 23 años, y escuchas esto, y cantas, y te emocionas, claro. Y lloras, y siguen sonando, y en Spotify suena también de las artistas más descargadas, tú imagínate. Pero aparte la serie, pero aparte si los libros, que si la participación en el museo, todo lo que tenga que ver.
11: La película, todo.
10: Y con la marca Selena, la boutique, todo, pues sigue dejando y generando dinero.
11: Claro.
10: No es tan fácil a veces, como que alguien dice, no, ya este va a vivir de sus rentas y de todo lo que dejó legado. No es tan fácil acrecentar esa masa de herencia que deja una figura como Selena, ¿no? No es nada sencillo.
11: Pues aquí lo explica Sandra Hoyos, que es abogada, que la hemos conocido en casos de otros famosos.
10: Como el de Paulina.
11: Es correcto.
9: Recordemos que son dos cargos muy distintos, ¿verdad? El que ella sea la dueña de la corporación, eso es un cargo estrictamente corporativo. El ser sucesora del estate de Selena es ya, eso es algo que proviene de una autoridad legal que la corte le está dando. Entonces son cargos muy distintos. Ella, obviamente, como gerente de una corporación, puede formar, puede firmar contratos, puede tomar decisiones sobre la empresa, qué hace la empresa, cómo invierte la empresa. Cuando ya estás hablando de una sucesión, hay leyes muy estrictas que rigen la manera en que las cosas pueden ser vendidas, y todo va a depender de ese acuerdo que hicieron entre ellos de qué o cuán tanto poder ella realmente retiene, el albacea exactamente de lo que es el estate. Ella no tiene ese poder. Recordemos, las grabaciones y los masters es una categoría, las composiciones musicales, que no son todas de Selena, ojo, es otra categoría, los derechos de nombre, imagen, voz, explotación de Selena, que sabemos que a raíz de ese acuerdo que hicieron, Eddie Quintanilla retenía algunos de esos derechos también. Que él sea el compositor de algunas de las canciones, eso no quiere decir que él es el dueño, okay, y que posee derecho de venderlo. Y ese derecho que tenía Abraham Quintanilla sobre lo que estábamos hablando, el nombre, la imagen, la voz de Selena, sí, ¿a quién pasó?
10: Fíjate que en este momento estoy entrando a la cuenta de Selena Quintanilla, donde tiene más de 2 millones de seguidores. A ver si ahorita podemos sacar ya el comunicado oficial. Está muy extenso y viene en inglés totalmente. Y es oficial por parte de Marcela Quintanilla y Suzette Quintanilla.
11: La madre y la hermana.
10: Y esto lo están subiendo hace 2 horas. Declaración oficial de Marcela Quintanilla y Suzette Quintanilla. Ahorita vamos a darle lectura para poderlo sacar completo.
11: Ya está el comunicado.
10: Ya está. Viene en inglés y viene en español también.
11: ¿Ah, sí?
10: Sí.
11: En la cuenta de Selena de
10: Instagram. Está en la cuenta de Selena, así es. ¿De Instagram? De Instagram, así es. Dice: hemos visto la reciente declaración pública de Avi Quintanilla debido a que contiene insinuaciones graves y falsas relacionadas con Suzette, Abraham y nuestra familia. Consideramos necesario aclarar estos hechos. Marcela nunca antes había sentido la necesidad de abordar públicamente asuntos familiares privados, lo hace ahora porque no se puede permitir que declaraciones falsas relacionadas con su difunto esposo, su hija y su familia queden sin respuesta.
11: Wow.
10: Avi afirma que existe una demanda reclamada
11: relacionada
10: con Suzette y que hace varios meses comenzó un proceso legal. Suzette nunca ha sido notificada formalmente de esta demanda y de ninguna otra. No ha recibido ninguna demanda presentada ante un tribunal citatorio, petición ni ningún otro documento legal relacionado con las acusaciones que Avi describe.
11: También hemos revisado los registros públicos disponibles en busca de la demanda que él asegura que existe y hasta la fecha no hemos podido localizar ningún caso presentado públicamente que coincida con su descripción. O sea, Avi, ¿de qué hablas? No hay demanda. Es lo que está diciendo la mamá
10: y la hermana. Y dice, por lo tanto, hacemos una pregunta sencilla. ¿Qué demanda? ¿Dónde fue presentada? ¿Cuál es el número del caso?
11: Wow.
10: Aquí están hablando ya las dos.
11: Dice, Avi también hace referencia repetidamente a años de circunstancias familiares, hechos y pruebas, mientras lanza graves insinuaciones relacionadas con Suzette, su padre y a esta familia.
10: Qué triste.
11: Estas insinuaciones son falsas.
10: Suzette no cometió ningún robo. Suzette no ha robado, malversado, ni dice...
11: Tomado
10: indebidamente dinero o bienes pertenecientes a Avi, Abraham, Marcela, Chris, el patrimonio de Selena, ni a ninguna empresa familiar o propiedad conjunta.
11: Wow.
10: Ahí está la aclaración y sigue la carta, nada más que es muy larga, ahorita le vamos a dar continuidad.
11: Pero
10: porque,
11: tal cual.
10: Están desmintiendo completamente todos estos hechos.
11: Nada más el siguiente párrafo donde dice, Suzette no está vendiendo ni tiene intención alguna de vender. las pertenencias de Selena. Cualquier posible venta de una participación en una empresa es un asunto completamente distinto, bueno, etcétera, etcétera. Pero son dos hojas que sube, primero las dos fotos son en inglés y las últimas dos fotos son el comunicado ya en español, con dos cuartillas.
10: Dos cuartillas, pero mira esto. Palabras como hechos y pruebas tienen un significado. Si Avi tiene pruebas de que su set robó o malversó algo, debe presentarlas. Y está firmado por la mamá de ambos y por su set. Okay. Y es evidente que pues la mamá está con su set, ¿no?
11: Está con su hija, pero está porque se hizo una investigación de que no hay ninguna demanda. ¿Qué está demandando Avi? Que nos diga dónde para, porque no me ha llegado ni ningún citatorio y ya se fue a investigar a un registro, ¿verdad? Judicial, para ver si existe una demanda y no hay tal. Es lo que la madre y la hermana indican, ¿verdad?
10: Este comentario, este post está fijado y justo ahorita pues lo sacamos a colación porque estamos hablando de este tema y lo acaban de subir hace dos horas en la cuenta oficial de Selena. Está como Selena Q oficial con doble F y es el que tiene la verificación. Y evidentemente lo maneja su hermano.
11: Bueno.
10: Porque aquí no está el comunicado de
11: ella. Pues aquí dice que no hay demanda y que su set no robó nada.
10: Que no robó nada. Así es, y que la mamá está con ella.
11: Exacto.
10: Muy bien, pues vamos a música y regresando tenemos más información de los famosos al volver. La otra dinastía. Vamos con los Aguilar porque no, ellos no quieren perder su trono. Los más funados al regresar. Pepe Aguilar, Ángela y todos los Aguilar. Así te quedas.
11: Te enteras.
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0: 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Ya estamos de regreso con todo lo que pasa en el mundo del espectáculo en ¿Qué Show? Es momento de brillar. Le damos la bienvenida.
10: ¡Qué bonito!
11: ¡Mariachi!
10: ¡Sí, señor! Estamos en vivo en Génesis 98.1 y en plataformas digitales también para darle la bienvenida al Mariachi Vargas de Tecalitlán.
11: ¡Sí, señor!
10: Carlos Martínez, director musical, voz y violín. Bienvenidos.
12: Muchas gracias a la orden aquí. Felices de estar en Monterrey.
10: Andrés González, voz y violín.
13: Así es, muchas gracias por la invitación, gracias por el espacio.
10: ¡Ay, qué elegancia! Oiga, maestro, yo tengo duda. Es que estoy así, mire, perdida viendo el traje así de charro del Mariachi Vargas en vivo aquí. Qué bonito, o sea, estos trajes, maestro, sí, a ver, si nos pueden comentar, se vale, quién los confecciona, qué costo tiene un traje de esta magnitud, qué preciosos trajes.
13: Bueno, ya durante muchos años se ha trabajado con una casa en la Ciudad de México, Casa García, se llama, que es quien nos ha hecho nuestros trajes ya por algunos años, y sombreros de charro también, entonces pues nos visten ellos y de verdad pues muy muy orgullosos de verdad de portar el traje charro, llevarlo a todo el mundo, y pues el Mariachi Vargas de verdad con tanta tradición ya y con tantos años ya en el ambiente, pues claro, de verdad que
11: tiene que ser
13: la imagen impecable.
11: Impecable, como debe de ser.
12: Botonaduras de plata, ¿eh?
11: Ah, sí, son botonaduras.
10: Sí,
11: todo
10: está plata.
11: Nos la hacen especialmente.
12: Carlitos, micrófono. Nos la hacen especialmente en la Ciudad de México también, con Laurita Guadarrama ahí, que tiene su taller de platería, y entonces se mandan a hacer los diseños para que nos la hagan especialmente para María Chivas.
11: Entonces
12: Vargas,
11: ¿no? Sí traen un buen costo.
10: No. Claro, por eso yo les decía, porque mira, estoy perdida en el traje. Trae aquí el MB, es Mariachi Vargas. Y estas son imágenes de, entre la herradura viene la imagen de, pues, del mariachi, supongo.
13: Sí, tiene una grequita y todo. De hecho, este diseño es especialmente para el Mariachi Vargas. Nadie más lo porta.
10: Irrepetible, acá también trae el MB.
13: Lo porta el Mariachi Vargas.
11: Y lo tienen en negro y en azul y en de todos colores.
12: Varios colores, ¿no? Sí, varios colores.
13: Varios colores, verde.
11: Y luego es que andan unos mariachis que andan todos capirote. Sí, sí, nos da un poquito.
13: Sí, sí.
11: No, y sabemos, digo, que un atuendo como de este nivel, pues lógicamente requiere una buena inversión.
12: Claro,
11: ¿no?
12: Claro. Es necesario, yo creo.
11: Sí, es necesario.
12: Es así, nuestro deber.
10: Y el Mariachi Vargas, platicamos la última ocasión, Carlos, cuando estuvieron aquí con nosotros en el programa, que ya son ¿cuántos años exactamente?
12: Desde 129 años de trayectoria. Este 15 de septiembre, este mes, cumple Mariachi Vargas 129 años de existencia. Somos la sexta generación del Mariachi Vargas de Tecalitlán, y bueno, pues toda la historia hermosa que ha tenido a través de sus generaciones, sí, el Mariachi Vargas de Tecalitlán. Y pues imagínate, con todos los artistas que
11: han trabajado
12: en la época de oro, desde Pedro Infante
11: hasta lista,
12: Luis
11: maestro.
12: Miguel, bueno,
11: una
12: de los que me acuerdo,
11: de los que te acuerdas.
12: Pedro Infante, Jorge Negrete, Amalia Mendoza, Lola Beltrán,
11: José,
12: Lucha Villa, todo lo de José Alfredo Jiménez hizo con Mariachi Vargas,
11: wow.
12: Juan Gabriel, Vicente Fernández, y bueno, y el último que hicimos, los dos discos que tiene Luis Miguel son con el Mariachi Vargas.
11: No,
10: lo decíamos ayer,
11: ¿no?
10: En el programa, sí fue con el Mariachi Vargas, sí, los últimos dos
11: los
10: discos, México en la piel.
12: Sí, México en la piel y sí, México por siempre. Sí,
11: y los últimos tours también han estado con él.
10: Pues cómo no, tiene que ser impecable la imagen, y los artistas obviamente de esa talla, de esa magnitud, pues tienen que cuidar también, tiene que estar el
11: claro,
10: mariachi a la altura también de esos grandes artistas.
12: Por supuesto.
11: Así es. Y vienen a presentar, perdón, vienen a presentarse a Monterrey este domingo.
12: Ya, a unos días vamos a estar Mariachi Vargas solos, que les traemos este año, les traemos un toque muy, muy especial, que en otros años no lo hemos hecho. Vamos a hacer una parte del show, pues ahora sí, una parte muy al estilo norteño.
10: Ah, sí. Cuéntenos cómo va a estar esto.
13: Bueno, es sorpresa, lo hemos estado platicando, que tenemos una sorpresa porque tenemos invitado especial.
11: ¿Regio?
12: Ay, pues,
11: mexicano.
12: Y toca el acordeón.
13: Así es.
11: Toca el acordeón
10: estoy
11: y tenemos que
10: hacer. Mexicano.
13: Para que se den, ahora sí que cita, porque tenemos preparado ahí algunos temas muy al estilo norteño.
11: No es la primera vez que vienen a este escenario que es el GNP Seguro, ¿verdad? No. Ya es como la cuarta o quinta vez que vienen ahí.
13: Por ahí sí, ha sido ya como la cuarta, quinta exactamente.
11: Ajá.
13: Pero pues
11: es un gran escenario, está padrísimo ese lugar.
12: Es un lugar, es hermoso.
10: ¿Y cuánto dura el show, maestro?
13: Estamos entre las dos horas y media más o menos.
11: Uy.
13: Que es lo que tenemos programado con todo el repertorio.
10: Garantía de que nos la sabemos todas.
13: Todas.
10: A ver,
13: todas,
10: adelante un poquito el set list, un poquito, a ver. ¿Qué vamos
12: bueno, de
10: a
12: lo que de lo que nunca va a faltar, obviamente, pues nuestro himno, ¿no? El Son de la Negra, pero temas también como La Viquina, ¿sabes una cosa? Pues de nuestro gran director, don Rubén Fuentes, es composiciones de él, de su música, que siempre Mariachi Vargas la seguimos tocando en todas partes del mundo, pero bueno, también homenajes a Juan Gabriel, a José Alfredo Jiménez, a Alejandro Fernández, a don pues a todos. Hay un popurrí muy bonito que a mí en lo personal me gusta mucho, que es recordando a las grandes artistas de la época de oro, ¿no? Hacemos un homenaje para recordar a Amalia Mendoza, a Lola Beltrán, a Lucha Villa y a Rocío Dúrcal. Entonces está muy bonito ese popurrí porque le damos honor a la mujer, porque la mujer también tiene una parte fundamental en la música del mariachi.
10: Claro.
12: Grandes artistas, entonces pues siempre hacemos mención a esas grandes artistas.
10: Ay, no, es que qué bonito, es la forma mejor de conquistarnos. Yo creo que el amor, eso es, no pasa de moda, es ayer, hoy y siempre. Que llegue el novio, el pretenso, con un mariachi, cuando uno cumple años, te derrites, 3, 2, 1, ahí caes.
11: Cora,
10: sí.
11: Dice que sí. A mí me consta que Cora es bien mariachera.
10: Sí,
11: a ella le gusta mucho llevar mariachi o que le lleven mariachi. Okay. Hemos tenido varias reuniones y Cora de repente nos sorprende de que muchachos, una sorpresita y y entran los mariachis.
13: No, pues,
11: no, se pone la piel chinita, de verdad.
13: Sí, de verdad. Imagínate lo que tenemos completamente para este domingo, porque pues es una ahora sí que un sub y baja de emociones que hemos nosotros siempre mostrado ante nuestro público, y pues ahora con este aniversario que se acerca del Mariachi Vargas, pues sí tenemos esos grandes homenajes, tenemos unas canciones muy románticas
11: como la de la mujer.
10: Wow, qué bonito, y es un evento además, yo creo que muy familiar también, nuestra música, nuestra cultura, qué mejor que en este mes de las fiestas patrias, que llevamos a la abuelita, a los hijos, vamos en pareja, vamos con las amigas, o sea, es un show para todo mundo.
12: Por supuesto, 100% familiar.
10: Ajá.
12: Eso es algo muy bonito, y que al contrario, ¿no? Ahora les podemos decir a través de los medios de comunicación, decirles a los papás que lleven a los hijos, ¿no? Porque pasa, a nosotros nos pasa en nuestros sobrinos o nuestros hijos, que de repente se quedan con la idea de, no, pues el mariachi es más para la gente grande. No, al contrario, dense la oportunidad de conocer nuestra música, porque es una música hermosa, es la música que representa a México En el mundo entero. Entonces, que se den cuenta lo hermoso que es la música mexicana.
11: Carlos, como director musical que eres del Mariachi Vargas, ¿qué tan complicado es, por ejemplo, armar un show? ¿Qué canción va al principio? ¿Qué canción va en medio? ¿Qué canción al final? Que supongo que eso lo ven entre todos, o eso como director lo haces tú.
12: No, sí, sí hay una hay propuestas, por supuesto, pero normalmente se hace una lista y ya pues lo platicamos tanto con algunos de los compañeros del Mariachi como con la manager y se hace un servicio final, porque hay lugares donde vamos cambiando el repertorio, ¿no? Depende de la región donde vamos. Sí. Tenemos un repertorio muy amplio, pero no se puede tocar todo lo que tenemos.
11: Esto te lo pregunto porque en los conciertos, hay algunos conciertos que se nota que están planeados para ir llevando la gente de a poco, sí, ¿verdad? A que ya vayan agarrándose las energías. Y luego hay otros que vas y ves al artista y te paras y cantas una, y luego la que sigue es de que te tienes que sentar, y luego la otra te tienes que volver a parar, y luego la otra te tienes que volver a sentar. Como que no hay una planeación de que te vaya llevando la fiesta.
10: No está bien,
11: aunque hablar de mariachi, pues es fiesta casi siempre, todo, ¿no? De principio a fin.
12: Sí, no, sí tratamos precisamente de ir jugando con eso, con esas emociones, de claro, siempre dejamos.
11: Porque son más de 2 horas, Carlitos.
12: Sí, son más de 2 horas, y claro que hay temas que sabemos que tienen que ir, digamos, en la parte final, porque es cuando ya llega a la cúspide del concierto, donde la gente se emociona mucho, y aparte de este tour que traemos nuevo de Más Mexicano Que Nunca, pues hay temas muy mexicanos que los dejamos en la parte final para que la gente cante con nosotros.
11: Qué bonito.
10: Qué bonito. Y van a estar, bueno, por lo pronto en Monterrey este 6 de septiembre, escenario GNP Seguros, 6:30 de la tarde. Qué bonito el horario, bien a gusto.
11: Sí, a gusto.
10: De ahí nos vamos a cenar.
11: Pues por favor.
10: Gusto, ¿verdad? Dominguito.
13: Es un domingo familiar, como ya lo dice. Entonces, pues sí, esa es la idea, de tener un concierto muy a buena hora, a buen horario, para que toda la gente de verdad se dé cita temprano, a todos sus planes tempraneros con la familia, pero que no se pierdan el concierto a las 6:30 de la tarde.
11: Oigan, es una fiesta, maestro, mexicana.
10: Va a ser padrísimo. Mexicana. Y no van a Las Vegas ahora, ya ve que los que van todos allá a Las Vegas a cantar en septiembre, pues es el mes patrio.
13: Sí, estamos.
10: Antes van en Monterrey, dije, están en Monterrey, pues seguro van a andar en Las Vegas. ¿Con quién van a andar allá?
13: Estamos, ¿no? Nuestro show.
10: Soy el show.
13: De hecho, puro mariachi.
10: Ya no andan con ningún artista, no. Ya no hay chance.
12: En este año no, lo que pasa es que bueno, en ocasiones pasa, ¿no? Estuvimos hace dos años.
10: Ajá.
12: Con la gira con el señor Luis Miguel, y bueno, siempre Luis Miguel nunca falla a Las Vegas, ¿no?
10: Este ya tiene rato que no va, ayer lo platicaba yo en el programa, ¿no? Tiene como 2 años o 3 que ya no está en Las Vegas.
13: El 2024 fue la última vez que fuimos con el
10: Sí,
13: futuro,
10: ¿verdad? Y él ya porque luego empezó su gira, sí. O luego temas de salud, ¿no se han comunicado con él para ver cómo está,
12: no,
10: maestro?
12: Pues, la verdad es que no, pues yo creo que él siempre agarra estos años de descanso, ¿no? Entonces la verdad que no hemos tenido contacto con
11: anda
12: él.
11: Anda bien,
12: pero
11: ya lo vimos, sí, tomando el refresquito.
12: ¿Ah, sí? Ah, sí, entonces señal que anda muy anda bien.
10: En el comercial, yo dije, ¿qué se andaba tomando?
12: Una buena coquita.
10: Ah, la coca, sí, bueno.
11: Ya anda bien, ya anda
12: entonces,
11: bien.
12: Entonces señal que sí anda muy bien. No, la verdad es que, pero siempre cada año estamos en Las Vegas, ya llames el concierto de solo Mariachi Vargas o con el señor Luis Miguel, pero no, nunca nos la perdemos.
10: Claro.
12: Las Vegas es un lugar que pues, aunque sea en Estados Unidos, es más mexicano que nunca, por lo menos esos días, claro, ¿no?
10: Sí.
12: Esa semana, y nos han dicho gente que vive en Las Vegas, que es algo de sentirse orgullosos como mexicanos, que no hay nada, dice, ni siquiera en diciembre, en la fiesta de Navidad, se junta tanta gente y hay tanto derroche de fiesta, de dinero también.
10: Sí.
12: Dice, la verdad que la mejor semana es la semana de los mexicanos.
11: La semana mexicana, y así sobre es, todo con música de mariachi.
12: Así es, claro,
10: mexicanos,
12: por supuesto.
10: ¿Dónde van a estar ustedes allá? Porque hay mucho regio que se va para allá, para Las Vegas, y luego va a estar la temporada de Karim León también, está por allá
12: León,
10: en el Sphere.
12: Me imagino que Alejandro Fernández, pues
10: sí,
12: año con año
10: está ahí.
13: Igual,
10: está
13: hasta el Junior también, pero bueno, no, el es Virgin Hotel.
10: Virgin
13: Casino Hotel es el que tenemos. Está fuera del Boulevard, no está exactamente en todos los hoteles que están en el Boulevard.
10: Ajá.
13: Pero sí es donde ya hemos tenido un par de conciertos ahí, y es creo que es el próximo 12 de septiembre.
10: Ah, pues arranca la fiesta
13: sábado
10: con el Mariachi Vargas, y te quedas porque buscas eventos todos los días, ¿no?
12: Entonces, todos los días hay fiesta.
10: Todos los días hay fiesta. Qué gusto tenerlos siempre. Algo más que le quieran decir al público de Monterrey, porque no deben perderse su espectáculo, porque ya nos vamos.
13: Pues de verdad, no, pues que no se deben de perder, de verdad, este espectáculo más mexicano que nunca con el Mariachi Vargas, algo que de verdad hemos preparado con todo el corazón. Todo este año hemos llevado nuestra música mexicana por todos lados, y este 6 de septiembre, ahí en el escenario GNP, a las 6:30 de la noche los esperamos.
12: Con el Mariachi Vargas. Sí, señor, y decirles a la gente que todavía no nos sigue en nuestras redes sociales, que nos siga Mariachi Vargas Oficial en todas las redes del Mariachi Vargas, que se metan a las plataformas musicales para que escuchen también nuestra música, ¿no? Que se den la oportunidad, sobre todo los jóvenes, los jóvenes escuchen nuestras canciones, que es algo que súper vale la pena. Claro. Siempre lo hacemos con todo el cariño, todo el profesionalismo, y bueno, lo que significa el Mariachi Vargas, ¿no? La bandera de México musical en el mundo. Entonces, escuchen nuestra música para que se den cuenta.
10: Mejor dicho, imposible, claro, porque los géneros van y vienen, y cada género que se inventan, y que si corrido tumbado para abajo y para no sé dónde y no sé qué, pero el mariachi es una tradición y es cultura y nos representa en el mundo. Así que pues gracias por ser parte de esa cultura mexicana que nos hace
14: sentir orgullosos. El mariachi, totalmente. Definitivamente. Gracias. Pues qué bonito que estuvieron con nosotros. Muchísimas gracias. Les deseamos el éxito. Gracias. Recordándoles, este domingo a las 6:30 en el escenario GNP Seguros. Los boletos están en las taquillas del propio escenario o a través de Ticketmaster. Maestro, gracias.
12: Al contrario,
10: gracias. Ay, pues presenten ustedes, a ver, maestro, y a continuación viene el show de su gran amigo, con quien han cantado muchos años, Luis Miguel, que es su programa aquí en Génesis a las 12. Me encantaría que el Mariachi Vargas lo presentara.
14: Puedo hacer un paréntesis nada más para mencionar ganadores, porque si no, se nos van a quedar sin saber quién se lleva los boletos. Vamos a ir a ver a Michael Jackson. Bueno, el homenaje a Michael Jackson. Se llama This is Michael, ¿verdad? Okay. Entonces, los ganadores son, bueno, es uno, Oscar Alán Arellano Marines. Felicidades, Oscar Alán. Ya puedes venir por tus boletos, Arellano Marines, con la copia de tu identificación. Ahora sí.
10: Por favor.
12: Bueno, pues darles la bienvenida para que no se pierdan este gran espectáculo de la música de Luis Miguel. Y, por supuesto, con el Mariachi Vargas van a escuchar todo lo de Mickey.
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12: ¡Eso!
14: ¡Gracias!
12: ¡Venga!
10: ¡Hasta mañana!
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18: Son las 12. 33 grados.
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21: Muy buenas tardes, mi nombre es Hugo Aranda Tamayo y le presento la información más importante.
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22: Actualmente la temperatura es de 34 grados centígrados, el cielo soleado. La máxima esperada para el día de hoy será de 37 grados, con sensación térmica de hasta 40 grados. Por la noche descenderemos hasta llegar a los 29.
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21: Los trabajos del primer periodo de sesiones del tercer año de labores de la actual legislatura del Congreso local iniciaron a tambor batiente, todo por la disputa de la presidencia de la mesa directiva, que quedó en manos de Perla Villarreal Valdés, coordinadora de la bancada del PRD. La designación causó la molestia de la bancada de Movimiento Ciudadano. Sandra Pámanes, coordinadora de la fracción, dijo que ante tal acuerdo impugnaría la decisión ante el Tribunal Electoral Federal. Con la ausencia por cuarta ocasión consecutiva del gobernador del estado, la 77ª legislatura arrancó el primer periodo de sesiones del tercer año de labores en medio de reclamos de 7 de 8 bancadas por la falta de acuerdos para poder tener un presupuesto para el 2027, así como el reclamo de los diputados al mandatario estatal por hacer del veto un instrumento, dijeron, de confrontación en contra del poder legislativo. Con la finalidad de sacar adelante el presupuesto para el 2027, el secretario general de gobierno, Miguel Ángel Flores Serna, pidió a los diputados altura política. El funcionario dijo que esto evitará que Nuevo León vuelva a contar con una reconducción presupuestal ante la falta de consensos.
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21: Las inconsistencias, cambios sin explicación y la confidencialización de miles de casos en el Registro Nacional de Personas Desaparecidas y No Localizadas impiden saber con certeza cuántas personas desaparecidas hay actualmente en México, advirtió Data Cívica. Luisa María Alcalde, consejera jurídica de la Presidencia de la República, advirtió que el nuevo pacto social de este gobierno prioriza al pueblo. Las autoridades federales dieron a conocer que las pensiones y programas del bienestar comenzaron a realizar el depósito correspondiente al bimestre septiembre-octubre para los derechohabientes.
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21: Irán atacó varias bases militares de Estados Unidos en el Golfo después de que Washington lanzara por segunda vez en pocos días bombardeos en su contra. Perú rompió relaciones diplomáticas con Irán tras criticarlo por incitar a la escalada de conflictos en Medio Oriente.
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1: En partido de este miércoles en la League's Cup, semifinales número 1, Toluca contra León a las 7 de la tarde. Este encuentro es en el Shell Energy Stadium de Houston. Y los Rayos de Monterrey contra el América, gran encuentro a las 9:30 de la noche en el Dignity Hell Sport Park, esto en Carson, California. Para Enfoque al Momento, Ramiro Palomo Zavala.
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2: Aldo Rendón sorprendió al anunciar su salida de la Casa de los Famosos México debido a un problema de salud. El stylist explicó que se trata de un padecimiento reversible, pero que necesita comenzar tratamiento de inmediato, por lo que las condiciones del reality no le permiten continuar. Hasta el momento no se ha revelado cuál es exactamente su diagnóstico. Durante su estancia también había hablado de su anemia y de problemas de salud que enfrentó años atrás, pero no se ha confirmado que estén relacionados con su salida. Para Enfoque al Momento, Dinora Ríos.
21: Estas son las noticias más importantes. Mi nombre es Hugo Aranda Tamayo. Que tenga una excelente tarde.
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0: es esta vida, si es bonita la vida. Oigan, muchísimas veces Dios nos regala amaneceres, nos regala atardeceres, nos regala pues la oportunidad de respirar. Ya con eso creo que debemos de darnos por bien servidos. Y es bonita la vida, pero tiene sus bemoles, como decía mi madre. Así como en el piano, ¿verdad? Pues las teclas negras son los bemoles, ¿no? Entonces, tiene sus altas y sus bajas, pero aún así es bonita. Nada más que necesitamos estar siempre como que muy tomados de la mano de Dios y conectados a esa luz para poder ver con los ojos que ve Jesús. Porque con nuestros ojos está bien difícil. Nuestros ojos están bien, pero olvídense, prestos a juzgar, prestos a ver lo malo, prestos a ver lo negativo, prestos a... Pero si le decimos a Dios, Señor, permíteme ver con tus ojos a mi marido, a mis hijos, a mí misma, a los demás, a quien se cruce en mi camino, permíteme verlo con tus ojos. Ah, entonces sí la voy a hacer muy bonita. Pero con nuestros ojos carnales, no. Vemos el punto negro en la hoja blanca. Y es la verdad. El positivismo que dicen que, ay, que sí, que muy positivos. El positivismo tiene un límite, ¿ok? El que no tiene límites es el que todo lo puede, ¿ok? Él es el ganador. Él ganó ya la batalla por ti y por mí. De que va a haber luchas, sí va a haber muchas. Pero estamos tomados de aquel que, bueno, hizo que David derrotara al gigante con una onda y una piedra. A ver, ¿cómo fue? Pues no fue con la fuerza de él. Fue con la fuerza del Espíritu Santo y con la fe. Así que hay que pedirle a Dios, aumentame la fe, Señor. Ayúdame a ver todo como tú lo ves. Ayúdame a creerte a ti. Porque, oigan, si no las creemos todas a nosotros, la verdad es que no es muy lejos a donde vamos a llegar. Entonces, hoy te invito a que hagas este ejercicio. Señor, tus promesas son sí y amén. Tú no eres hijo de hombre para que mientas ni te arrepientas. Así dijiste, así será. Si tú dijiste, todo lo puedo en Cristo que me fortalece, es porque todo lo puedo. No dice que algunas cosas, dice que todo. Que si estoy cansado, que si me duele esto, que si lo otro, que si lo puedo. ¿Por qué? Porque tú me sanas, tú me ayudas, tú me bendices, tú me guías, tú me suples necesidades. Así que hay que creerle a Él. Él es nuestra fortaleza, Él es nuestro castillo fuerte, Él es nuestro pronto auxilio en la tribulación y nuestra roca firme. Así que, amigos, esa es la invitación que Dios nos está dando a ti y a mí. Y te lo digo porque a veces así me siento como que, ¡ay, caray! O sea, este día está como que complicadito. Pero ¿sabes qué? Creo que voy a poder. ¿Por qué? Porque estoy del lado de aquel. Pues imagínate que el Todopoderoso dio la vida de su Hijo por ti y por mí. ¿Qué no podremos hacer? Todo. Y así empezamos este programa, amigos, dándole primer lugar a quien primer lugar se merece, gracias a Génesis, por la oportunidad y por el privilegio de poder tener esta libre expresión, de poder decir lo que creemos. Y pues mi mayor anhelo es que ustedes se contagien, porque yo vengo contagiada de Él, porque Él es el que me alimenta y usa su palabra, usa podcast, usa personas, usa su Espíritu Santo, usa, Él tiene todos los recursos. Además necesitamos decirle, Señor, ponme colirio en los ojos para ver bien, y limpia mis oídos para escucharte bien, porque la verdad es que humanamente es difícil. ¿Les gusta empezar así? Pues a mí sí, espero que ustedes también. Así que estamos listísimos para comenzar.
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0: Amigos, me encanta saludarlos y hoy nos acompaña nada más y nada menos que nuestro productor Julio González. ¿Cómo estás, Julio?
2: Muy bien, Silvia, gracias. Y con un tema muy interesante, me sorprendió porque fíjate que no todos envejecemos por los años, sino que algunos envejecen por el rencor que se carga todos los días, Silvia.
0: Oye, ¿sabes qué? Esto está súper interesante, pero antes de comentarlo, vamos al reel, ¿te parece?
2: Adelante.
3: Quien nace bella, quien nace guapo, pues nace guapo, nace bella y se mantiene. Es lo que pensamos, pero resulta que no. No te estoy hablando de una, de un carita, de un Adonis, de una belleza. Te estoy hablando de una mujer normal, un hombre bien. Hay un dato aterrador y que ha venido cobrando muchísima fuerza. ¿Te has dado cuenta que hay gente que con el paso de los años empieza a hacerse fea, que no era tan fea y que sus gestos cambiaron fuertemente? Dicen los expertos que esto tiene nombre y apellido. Es el mal corazón que bombea a todas tus células esa sangre contaminada de odio, de rencor, de envidia, de señalamiento, de cuestionamiento. Y esto, como está recorriendo a través de tu torrente todo tu cuerpo, con el paso del tiempo cambia tu físico.
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2: ¿Cómo escuchamos, Silvia? Cultivar el rencor obstaculiza en nuestro desarrollo personal y también profesional. Además, hace que nuestro cuerpo libere sustancias químicas que tienen un efecto altamente negativo sobre la salud. ¿Qué piensas al respecto?
0: Pues sí, fíjate que cuando hay raíces de amargura se forman fortalezas y esas fortalezas son espirituales y te van mermando, te carcomen los huesos y eso es bíblico. Y no es nada más que lo han comprobado científicamente, sino que es algo que se nos ha enseñado desde siempre. Y por eso es tan importante el perdón. Y el perdón, humanamente hablando, no es fácil, pero existe la gracia. Entonces, muchas veces creemos que perdonar es como que, tengo que volver a convivir con esa persona. No, el perdón es de que yo, Señor, decido perdonar a través de tu gracia a tal o cual persona, incluso a mí misma por algunos errores que he cometido, y te pido que me ayudes a superar esta situación. Y bueno, si esa persona que te hace daño o que te hizo daño, tú la perdonas, tú estás liberando a la persona y te estás liberando tú, pero no quiere decir que tengas que volver a estar con esa persona de continuo, ¿verdad?
2: Sí, entonces, siente una liberación personal, realmente, claro. Silvia, y científicamente, como lo mencionaste, si no trabajamos sobre estas emociones, si no las controlamos, las emociones negativas o el rencor y demás, nos encaminamos irremediablemente, Silvia, al declive, a la autodestrucción, tanto física, mental, emocional y en muchos casos hasta social.
0: Y espiritual, que es lo más importante, porque recuerden que somos espíritu, alma y cuerpo, y todos están interconectados, así que es mejor perdonar.
2: Y fíjate, aquí hay una frase que dice, no perdonar es elegir el sufrimiento.
0: Claro, y por supuesto que es lo que no queremos, y además, ¿sabes qué? Somos nosotros ejemplo para todos los que nos están rodeando, y necesitamos ser coherentes, porque muchos decimos, no, pues que yo, que amo a Cristo, que esto, que el otro, pero no perdón, pero entonces sí. Es como una contradicción, ¿no?
2: Claro.
0: Entonces hay que pedirle a Dios de su gracia para que nos dé el perdón por todos aquellos que en algún momento nos habrán hecho algún daño, o quizá nosotros a ellos y no nos hemos dado cuenta, porque curiosamente dice por ahí un versículo que si estás en el templo, ¿verdad? Y vas a dar tu diezmo, tu ofrenda, y recuerdas que alguien tiene algo contra ti, no dice que tú tengas algo contra alguien, sino alguien tiene alguien contra ti, que dejes la ofrenda a un lado y vayas y te pongas a cuentas con esa persona.
2: Ya.
0: Entonces, hay veces que esa persona va a acceder a querer platicar contigo, pero hay ocasiones en las que no. Entonces, tú cumples, ¿verdad? Y así la persona no quiere, pues tú se la entregas y lo pones en manos de Dios y te liberas.
2: Claro, hacer lo que está en nuestras manos.
0: Claro. Y si tú estás pasando por un momento muy difícil y necesitas, pues claro, oración, necesitas a alguien que te escuche, necesitas inclusive a lo mejor, no sé, alguna terapia, pues es sano que lo hagas. Y también hay muletas por ahí que nos pueden ayudar para tranquilizarnos un poquito, porque como dijimos que somos espíritu, alma y cuerpo, bueno, pues nuestra mente de repente necesita
2: un descanso, Silvia.
0: Sí, y regularse. Y para eso nada mejor como el GABA. 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
2: 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Y Silvia, ¿te parece si escuchamos un testimonio justamente respecto al GABA?
0: Por favor.
2: Adelante.
4: Bueno, pues para quien tenga bien escucharme, yo escuchando el programa, buscando una alternativa para poder contrarrestar los efectos del estrés, así fue como di con el GABA. Tengo una hija que tiene problemas muy serios, trastorno de personalidad, pero no se quiere medicar. Entonces tiene unos cambios de humor muy fuertes, muy probablemente bipolaridad, pero no está diagnosticada completamente, aunque por los síntomas los doctores dicen que sí. Ella no reconoce que tiene un problema. Entonces no solo son sus cambios de humor, sino la presión a la que ha sometido a quienes vivimos con ella. Se me caía el cabello, tenía un tic en el ojo izquierdo y debilidad en general. Entonces empecé a aplicarme el GABA según las instrucciones, lo combiné con el sulfato de magnesio y el complejo B, e inmediatamente empecé a notar los cambios. No solo en mayor cantidad de energía, se me dejó de caer el cabello, me siento mucho más tranquila y puedo reaccionar de una manera más coherente y mejor pensada. Pero utilizándolo yo primero, le dije a mi hija, mira, esto me siento muy padre cuando me lo pongo. Entonces ella accedió a ponérselo. Muchas veces olvida hacer las cosas o tomarse medicamentos, entonces continuamente le recuerdo si se lo puso. Los días en que por alguna razón no se lo pone, explota violentamente por la cosa más mínima. Y ella misma ha comentado que cuando lo usa constantemente tiene un poquito más de tolerancia. Yo espero que utilizándolo por un periodo más largo, ella pueda estar lo suficientemente estable como para reconocer que tiene un problema y finalmente realizarse los exámenes que necesita para poder medicarse. La palabra psiquiatra es una palabra muy dura para alguien que tiene un trastorno de personalidad. Es una palabra que no aceptan. Pero para mí, el GABA es maravilloso, así como Ale lo describió.
5: ¿Conoces el aliado natural para la relajación? Te estoy hablando del GABA, que es un neurotransmisor que actúa como una esponja que absorbe el exceso de adrenalina y así poder mantenernos en calma. Además, nos ayuda a liberar la hormona del crecimiento. El GABA nos ayuda a combatir el insomnio, teniendo muy presente que una higiene del sueño es lo más importante para nuestra salud física y mental. Las vitaminas fundamentales con las que el GABA puede trabajar para reducir la ansiedad y el estrés son el complejo B y minerales como el zinc y el magnesio.
0: Pues buenísimo este testimonio. Retomamos con la promoción, por favor, Julio.
2: El GABA en crema transdermal con liposomas y de regalo el triptófano en cápsulas.
0: Así es, adicionado con citrato de magnesio y vitamina B6. Gracias, Julio.
2: Al contrario, gracias a ti, Silvia. Siguen en sintonía de Un Día a la Vez.
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0: Y estamos aquí con el doctor Jorge Tamés. Me gustaría que me platicaras el día de hoy de algo que te encante hablar, porque cuando te gusta hablar de algo, como que no se fluye, si la gente capta más y yo aprendo mucho.

0: como saciante. Es un saciante mecánico. ¿Cómo es mecánico? Nos hace cierto volumen dentro de nuestro estómago y ya no permite que queramos comer más. Entonces, tomarse dos cápsulas de espirulina o si a veces lo encontramos en polvo antes de la comida y con un poquito de agua, de preferencia tibia. Fíjate que la espirulina funciona mejor con agua tibia y es algo que yo todavía no me encuentro explicación, no caliente ni fría. Tibia. Yo no le he encontrado una explicación. A lo mejor debe que ser porque se desdoble un poquito más rápido en agua tibia. Pero nos causa un efecto saciante y es un saciante mecánico. Ahora, no crean que se están saciando con algo hueco, con calorías vacías, como lo es. Hay otra planta que se llama el konjac, no sé si lo has escuchado, o el glucomanano. Mucha gente lo conoce como el glucomanano. Esa es una fibra, es como una gelatina. Entonces tú
1: Sí, conca, ¿verdad?
0: Sí. Dos conca. Sí, el Morphophallus konjac. Esa fibra, tú nada más la consumes y te hace una función de expandirse dentro de tu estómago, pero no te aporta ninguna caloría, tampoco nada bueno y nada malo. En cambio, la espirulina sí. La espirulina, el 50% de su peso es proteína, y proteína de muy buena calidad, casi de, como la de origen animal, siendo esta de origen vegetal. Entonces, buena.
1: ¡Padre! Y bueno, la espirulina en un momento dado, si lo pudiéramos resumir en tres puntos, sería para y para.
0: Ok, saciante. Es un saciante mecánico, uno. Dos, es un remineralizante, ayuda para remineralizarnos si pudiéramos estar bajo de algún mineral, de algún electrolito. Y tres, nos podría ayudar también para nutrir mejor. O sea, en general la espirulina está llena de nutrientes porque tiene mucha proteína. Entonces, para aquellas personas, no solo los que buscan crecer de músculo, para quienes no estamos seguros si están comiendo bien, nos podríamos utilizar la espirulina. Y nos va a ayudar para nutrir bien.
1: Pero, y por ejemplo, un niño que no está comiendo bien, ¿no, verdad?
0: Claro.
1: ¿También?
0: Sí.
1: ¿También?
0: De hecho, en niños es el mayor uso.
1: ¿A poco?
0: Sí, a partir de los 6, 7 años, ahí es un muy buen uso.
1: ¿Qué tal?
0: Sí, ya ves. Interesante. ¿Cuántas veces ha pasado que le dicen a los niños, no, mijito, tú nomás cómete lo que te guste de ahí del plato? Bueno, y se acaban comiendo la pura pasta o los nuggets. Bueno, sí. Pues ahí es como un...
1: Qué interesante, Jorge.
0: Un complemento.
1: Que aparte, pues, tiene proteína. Bueno, y yo por ahí he visto que hay algunos spa en Estados Unidos que ya ves que con lo que haces el sushi es un alga marina.
0: Una alga, sí.
1: Bueno, te lo ponen como si fuera alrededor de tu cintura, como si fueran pues hojas que te van a ayudar a quemar grasa o te van a ayudar. ¿Por qué lo hacen?
0: Sí, en realidad no, quemar grasa no. Podría ser el efecto de temperatura, vaya, nos puede enfriar un poquito el área abdominal, en el frío la piel se contrae y pierdes medidas, ¿no? Pierdes medidas 3 centímetros en una sesión, claro que ya recuperas la temperatura y pues a lo mejor se recuperan las medidas, ¿no? Es un gran exfoliante, eso sí.
1: Sí.
0: Entonces se cree que al abrir el poro, al exfoliar abrimos el poro y ciertos nutrientes de la espirulina podrían entrar a nutrir la piel. En realidad no hay tanta absorción a nivel tópico, es mejor en vía oral.
1: Okay.
0: En tabletas o polvo, es muy buena opción.
2: Es una maravilla del mar y tiene poderes inimaginables, además de un color bastante distintivo. La espirulina es un alga súper nutritiva, ya que contiene proteínas, vitaminas, minerales esenciales y una amplia gama de antioxidantes. Siendo las proteínas el 70% de su composición nutricional, tiene muchísimos beneficios para la salud. Entre ellos, ayuda a aumentar la producción de glóbulos rojos, mejorando la calidad de la sangre. Otro aporte de la alga espirulina es que ayuda a fortalecer el sistema inmune, ya que incrementa la producción de anticuerpos. Así, puede el cuerpo hacer frente a los virus y microbios de manera más efectiva. Gracias a las vitaminas A y B, minerales como el zinc, ayuda a que el cabello, las uñas y la piel se nutran y luzcan mucho mejor. Por último, otro de sus beneficios es que promueve el equilibrio de bacterias en la flora intestinal. Por todos estos y más bondades, la espirulina es considerada un superalimento y el alga milagrosa.
1: Siempre un gusto platicar con el doctor Jorge Tamés, siempre temas interesantes. 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
1: Y ya estamos, amigos, aquí con Marisol Corral, quien nos trae un mensaje de espiritualidad, el cual nos va a alimentar pues esa parte tan importante de nuestro ser que necesita ser nutrido diariamente. Así que, Marisol Corral, bienvenida, y estamos listísimos para escuchar lo que nos vas a platicar el día de hoy.
2: Hola, Silvia, ¿cómo estás?
1: Muy bien,
2: pues,
1: gracias.
2: Bueno, saludando a la gente pues que se dirige hacia un lugar, ¿verdad?
1: Normalmente están en manejando, a veces están en su casa, pero la gran mayoría anda manejando.
2: Oye, pero hay muchas mamis que nos escuchan, sí, a través de sus teléfonos.
1: Sí, fíjate,
2: ¿no?
1: Que sí.
2: Sí, yo me han hablado y digo, no, yo estoy en mi casa. Yo, qué bueno.
1: O de repente están en el gym.
2: Ah, sí, ¿verdad? Sí. Tienes razón, uh-huh. Pues bueno, Silvia, es un mensaje de, yo creo que tenemos que hablar estos temas actuales. A mí me gusta mucho hablar acerca de las emociones y del carácter.
1: Okay.
2: Mucha gente, voy a explicar algo, Silvia, algo muy sencillo.
1: Sí.
2: A veces hay gente que dice, no, yo ya tuve un encuentro con Dios. Ok, muy bien. Y ya tuve mi encuentro, va a la iglesia donde se siente bien, lee la Biblia y todo, pero a veces no lo dejamos pasar a las áreas, es como dicen, el área de la cartera, pero también el área del carácter.
1: Claro.
2: ¿Verdad? Y yo les quiero decir, todos, acuérdense que somos barro.
1: Así es.
2: Somos barro y estamos en las manos del alfarero, Silvia.
1: Así es.
2: Y, pero si nos, bueno, el que quiere, ¿verdad? pero cuando estás en las manos del alfarero, él te empieza a hacer de una forma diferente.
1: Claro.
2: Pero ahí no tan solo significa decir, ya tengo a Dios en mi vida, sino dejarlo pasar por esas áreas que necesitan ser pulidas. Dice, claro, como él nos refina, dice, hay una escritura que dice que somos refinados como el oro.
1: Ah, sí, de
2: ¿verdad?
1: Hecho.
2: Que somos refinados como el oro. Y dice que el oro pasa por temperaturas muy altas para que salgan todas las impurezas.
1: Así es.
2: Y bueno, a veces nosotros pasamos por pruebas muy fuertes, donde sale todo las impurezas, ¿no? Las malas palabras, dice
1: malos pensamientos.
2: Malos pensamientos. Hay un yo he comentado algo tan sencillo. Te digo, este mensaje es para la gente que a lo mejor dice, yo quiero tener un encuentro con Dios, qué bueno, pero también para la gente que ya tenemos tiempo. Yo creo que es momento y decir, a lo mejor siempre batallo con mi carácter, siempre batallo con mi... Todos tenemos un temperamento.
1: Claro.
2: Yo qué aburrido sería si no me enojara, ¿verdad? Pero, ojo, una, eres barro en las manos del alfarero. Otra, somos pulidos como el oro, ¿verdad? Y la otra es de que cuando el Señor, cuando Dios obra en medio de nuestra vida, nos conviene. ¿Cómo? Quiero terminar con esto, Silvia. ¿Cómo es la manera que nos damos cuenta de las áreas que Dios tiene que trabajar en nosotros? A través de las pruebas.
1: Así es. Ahí es donde sale el carácter.
2: Ahí es donde sale lo que dice, tú también lo has dicho, de lo que abunda el corazón es de lo que habla la boca. Por ejemplo, me quedé sin trabajo.
1: Ay.
2: ¿Qué vamos a hacer? O me, como dice mi papá, ¿me preocupo o me ocupo?
1: Mejor me ocupo. Mejor me ocupo.
2: Entonces, ahí pues, ¿qué sale? Ya le eché, ya malas palabras, ya me fui triste, ya me dio miedo. Vamos a ver, de todas las situaciones, que si tú estás pasando alguna situación difícil o una prueba, ¿qué es lo que realmente está saliendo de tu corazón?
1: Ajá.
2: Y bueno, y cuando tú te das cuenta, salió miedo, salió enojo, salió coraje, ¿qué es lo que salió? Dejarnos pulir por el Señor. Y bueno, este es el mensaje, que realmente eres barro, acuérdate, somos barro en las manos del alfarero, déjate pulir por él, y que todas esas áreas que a lo mejor en tu vida de fe todavía te están afectando, ahí me salió lo argentino, que todavía te están afectando, sí, sí pueden ser transformadas.
1: Así es.
2: Pueden
1: así
2: ser
1: lo
2: totalmente
1: creemos.
2: Transformadas. 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
1: Personalizado. Así claro es. Que sí. Muchísimas gracias, Marisol Corral, y seguimos con más.
2: Claro.
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1: Amigos, agradecemos infinitamente su atención y nos despedimos como siempre diciendo algo que creemos en nuestra mente y en nuestro corazón. Y eso es que Dios va como poderoso guerrero y él va luchando cada una de nuestras batallas. Recuerden, estas casi siempre son espirituales. Muchísimas gracias y hasta la próxima.
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2: ¿Qué tal, amigos? Muy buenas tardes. Sean todos ustedes bienvenidos. Qué gusto saludarlos una vez más aquí en Génesis 98.1. Llegó la hora de hacer la sobremesa. Ya son las 3 de la tarde en punto. Mucho calor en esta ciudad. 37 grados centígrados. Y que bueno, pues parecen 40, ¿verdad? Bueno, sí se siente, pues que ya que estamos del 40, estamos ya 37, la máxima que se espera para el día de hoy puede subir todavía un grado más a los 38 grados centígrados. De hecho, la sensación térmica que nos dice el canal del tiempo es de 41 grados. Y bueno, continuarán así por lo pronto los siguientes días. Hoy no se descarta incluso alguna probabilidad de alguna tormenta dispersa. Hay un 37% de probabilidad. Mañana un 10%, un día parcialmente nublado, también con 38% de probabilidad de lluvia. Y atención, porque a partir del viernes, sábado, domingo, ya viene más fuerte la probabilidad, el porcentaje de que llueva aquí en la ciudad. Por ejemplo, el viernes traemos un 64% de probabilidad, tormentas por la tarde con la máxima de 37. El sábado un 61%, también tormentas por la tarde con máxima de 34. Y el domingo un 51% de probabilidad de lluvia con máxima de 33. Ya a partir de sábado, domingo, lunes, martes ya empieza las temperaturas altas a descender un poco, entre los 33 y 34 grados. Pero bueno, las lluvias puede que a partir de este viernes lleguen a la ciudad y bueno, es bien sabido que el mes de septiembre es un mes de lluvias, así que bueno, pues también a prepararse. Hayan comido rico, sabroso y delicioso como siempre, hayan aprovechado al máximo su hora de ir a comer. Los que no han comido todavía, amigos, por favor, ya coman. Buen provecho, ya son las 3:02, ya estamos haciendo la sobremesa hasta las 4 de la tarde aquí en Génesis. Tenemos todas las secciones preparadas, ya saben que vendrá nuestra competencia musical en la segunda intervención. Hoy es miércoles de clásicos, después nos vamos con el plato fuerte de la sobremesa. Ya ando cambiando todas las secciones. Después a la media es el plato fuerte, ya lo saben. Después nos actualizamos en Info 2.0 con cuestiones de la tecnología y cerraremos como siempre. El postre viene al final. El postre de la sobremesa. Hoy estuvieron con nosotros los maestros de ahí del Mariachi Vargas de Tecalitlán y nos dejaron boletos para regalarles y que ustedes vayan a disfrutar de su concierto aquí en Monterrey este domingo a las 6:30 de la tarde en el escenario GNP Seguros. Si ustedes quieren ir a ver a este gran mariachi, oye, que nos estuvieron contando parte de su historia. Para empezar, tienen más de 120 años de existir el mariachi, ¿verdad? Y se ha ido pasando en generaciones y nuevos elementos y demás. Pero fíjense, hicieron más de 200 películas del cine mexicano. Tocaron el Mariachi Vargas, no los que están ahorita, obviamente. Pero es el mismo mariachi, vaya. Con Pedro Infante, con Jorge Negrete, con los grandes, con Luis Aguilar del cine de la época de oro mexicano. No se diga, bueno, contemporáneos, bueno, de esta época, pues con Luis Miguel han hecho un sinfín de conciertos y de giras. En fin, bueno, es un gran mariachi, así que no se pierdan la oportunidad de verlos en vivo, de escuchar nuestra música mexicana que nos eriza la piel y que nos hace sentir orgullosamente mexicanos. Así que si ustedes quieren disfrutar de este mariachi, gran Mariachi Vargas, por favor apúntense. Hoy la dinámica está en nuestro Facebook, amigos. Ese es el postre de la sobremesa. Boleto doble para ir a disfrutar del Mariachi Vargas este domingo 6 de septiembre a las 6:30 en el escenario GNP Seguros. ¿Quieren ir? En el Facebook, Génesis 98.1 FM. Ahí estamos, ahí está la dinámica, ahí está la publicación. Lean las bases y participen. Suerte. Al finalizar menciono quién se lleva este par de boletos. Amigo Quique Méndez en los controles, muchísimas gracias. Yo soy Alex López. Vamos a comenzar con la música de Sebastián Yatra. Se llama Melancólicos Anónimos. Y a partir de ya todos juntos hacemos la sobremesa. Bienvenidos.
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1: Tres de la tarde con 13 minutos. Llegamos amigos al Frente a Frente de La Sobremesa. Y hoy es miércoles de clásicos. Pues ya están escuchando el primer tema que participa en el Frente a Frente el día de hoy, en este miércoles de clásicos. Y sí, un gran clásico de Miguel Bosé, titulado Si tú no vuelves.
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1: se... Una canción de 1993 que pertenece al disco Bajo el signo de Caín, el álbum número 11 de estudio grabado por este cantautor español, Miguel Bosé. Este material fue lanzado al mercado bajo el sello discográfico de UEA Internacional, oficialmente un 8 de junio de 1993.
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1: Este disco se lanzó en formato CD y cassette, considerado por muchos de sus fans como el mejor álbum de Miguel Bosé. Así que bueno, pues hoy participa un gran tema de Miguel Bosé, ya convertido en un clásico, titulado Si tú no vuelves, en el miércoles de clásicos.
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1: Amigos, recuerden que al escuchar el tema que viene en competencia, ustedes deben votar por su canción favorita en este Frente a Frente. Votan a través de los mensajes de voz que me hacen llegar a través de nuestro WhatsApp. El número WhatsApp, 8120-229-981. 8120-229-981, ¿correcto? Entonces, la canción que llegue primero a tres votaciones es la canción ganadora. Vamos a ver entonces quién se enfrenta en este miércoles de clásicos. A Miguel Bosé con el tema Si tú no vuelves, ellos son.
10: ¡Wow! 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
1: De
8: 1993, bajamos al año de 1986 y aquí nos encontramos también por los fans considerado pues como el mejor disco de esta banda española. Hoy nos quedamos con artistas españoles compitiendo en el frente a frente. Ellos son Mecano con el ya clásico Hijo de la Luna. Entre el cielo y el suelo, el cuarto disco de estudio grabado por Mecano, publicado 21 de junio de 1986 bajo el sello Sony BMG después de su ruptura con CBS, marcó un antes y un después en la trayectoria de esta banda, iniciando con él una etapa de madurez. De una madurez creativa, conceptual y técnica que supondría, bueno, su salto al éxito internacional. Hoy, Hijo de la Luna. Y es que qué discazo, además Cruz de Navajas, Me Cuesta Tanto Olvidarte, No Es Serio Este Cementerio. Este disco pues vendió más de 1 millón de ejemplares solamente en España. Con este, bueno, fue el primer álbum que superó el 1 millón de ventas de esta agrupación y de muchos otros artistas solamente en este país, España. Así que bueno, pues aquí tenemos a los españoles, Miguel Bosé y Mecano, Si Tú No Vuelves e Hijo de la Luna, grandes clásicos. ¿Qué dice el público? Vámonos, 81-20-229-981. Recuerden que el mensaje es con nota de voz. Me graban un mensajito de voz con su voto. Ya saben que si llega a 3 el primer tema, es el tema ganador. Vamos a escuchar. Gracias, como siempre, amigos, por participar con nosotros aquí en La Sobremesa.
10: Buenas tardes, voto por Hijo de la Luna.
8: Gracias, gracias. Saludos, saludos, Ángel. Muchas gracias. El primer voto es para Mecano con Hijo de la Luna, de este lado. Vamos a ver qué dicen por acá.
11: Buenas tardes, Alex. Soy Jackie. Yo voto por Mecano. Bonita tarde.
8: Dos para Mecano. Jackie, muchas gracias. Bonita tarde. Vamos 2-0. Favor Mecano. Hasta este momento nada para Miguel Bosé.
12: ¿Qué tal, Alex? Buen día.
8: Buenas tardes.
12: Saludos desde Villahermosa, Tabasco.
8: Wow.
12: Desde acá te andamos escuchando.
8: Gracias.
12: Actualmente no andamos en Monterrey, pero no nos perdemos en la sobremesa ningún día de la semana, ¿eh? Pronto estamos de regreso.
8: Muchas gracias.
12: En esta tarde quiero votar por Miguel Bosé, así que nos vamos con esa, mi Alex. Excelente día, saludos a toda la banda de Génesis y que Diosito los bendiga mucho.

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4: Hoy en el plato fuerte de La Sobremesa, amigos, hoy es 2 de septiembre, es el Día Global de Adquisición de Talento. Y no es que se celebre cada día 2 de septiembre, se celebra cada miércoles primero, o sea, el primer miércoles del mes de septiembre. En este 2026 corresponde a este día 2. Día Global de Adquisición. En un mundo que evoluciona rápidamente, la gestión de talento se ha convertido en una piedra angular para el éxito de las organizaciones. Cada año, el Día Global de Adquisición de Talento celebra la importancia de identificar, atraer y retener a los mejores talentos en todas las industrias. Este evento global, que reúne a profesionales de recursos humanos, líderes empresariales y expertos también en reclutamiento, ha ganado popularidad y reconocimiento a nivel mundial. La búsqueda de talento humano por parte de profesionales o de empresas especializadas constituye una estrategia integral utilizada por las organizaciones para cubrir cargos o puestos vacantes requeridos que contribuyan al cumplimiento de su misión y, sobre todo, que tengan visión, así como incrementar, obviamente, los niveles de productividad. La creación de este Día Global de Adquisición de Talento comenzó en 2018 y fue una iniciativa de distintas organizaciones de marketing para reconocer la labor de aquellas personas que se dedican a la búsqueda de talento. ¿En qué consiste la adquisición de talento? Es un proceso mediante el cual, bueno, se captan trabajadores cualificados que son requeridos por las organizaciones. Constituye una estrategia de identificación y capacitación de empleados potenciales que contribuyan al logro de los objetivos que tiene cada empresa. Esta labor es llevada a cabo por profesionales de recursos humanos, reclutadores, capacitadores, consultores de talentos, directores de contratación. Ellos tienen como principal objetivo encontrar a la persona adecuada para ejercer un cargo o desempeñar un trabajo con funciones específicas. Entre los principales beneficios de los servicios de adquisición de talentos se destacan la creación de una reserva de talentos o candidatos potenciales, reduciendo el tiempo de búsqueda de otras personas. ¿Cómo se celebra este Día Global? Se llevan a cabo diversas actividades por parte de las empresas de capacitación de talentos, de captación de talentos. También se organizan conferencias, almuerzos, happy hours, etc. Se puede compartir información útil e interesante sobre este día en redes sociales con el hashtag Global Talent Day o hashtag adquisición de talento en las redes. Bueno, pues este es el día que 2 de septiembre, bueno, cayó en 2 de septiembre, pero es el primer miércoles de septiembre, Día Internacional de Día Global de la Adquisición de Talento. También hoy es 2 de septiembre, es Día Internacional de la Crianza Respetuosa. Son las efemérides que tenemos. Bueno, pues es el plato fuerte de La Sobremesa. Ya son las 3:32. Les recuerdo que el postre de La Sobremesa el día de hoy son boletos para que vayan a ver al Mariachi Vargas de Tecatitlán. Estará el domingo 6 de septiembre a las 6:30 de la tarde en el escenario GNP Seguros. Si quieren anotarse, todavía están a tiempo. Vayan a nuestro Facebook, amigos. Ahí está la dinámica para el Mariachi Vargas. Dejen sus datos en los comentarios y suerte, porque al final llega el postre y yo menciono quién se va con estos boletos. Vámonos por lo pronto con más de nuestra música. Aquí está Ángeles Azules junto con Natalia Lafourcade. Se llama Nunca Es Suficiente. Seguimos juntos en Génesis, el principio de ti.

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10: Hoy en Info 2.0 vamos a platicar de 5 aplicaciones que te ayudan en el regreso a clases. ¿Eres estudiante o bien padre o madre de familia? Bueno, pues con estas aplicaciones se podrán adquirir nuevas habilidades de aprendizaje de manera personalizada. Amigos, con la incorporación de tantas herramientas digitales, bueno, pues ahora los estudiantes cuentan con muchísimos métodos para ir adquiriendo conocimientos, para descubrir habilidades de manera dinámica, y por esta razón, estas 5 aplicaciones pueden ser grandes aliadas durante el regreso a clases. Desde tareas como la organización y la gestión de actividades hasta lecciones de idiomas, hoy en Info 2.0 te presento 5 opciones por si eres estudiante o bien madre o padre de familia. ¿Cuáles son las mejores apps para este regreso a clases? Bueno, la principal ventaja de estas aplicaciones es que se adaptan a las necesidades y al ritmo de cada estudiante, lo que permite que la experiencia sea personalizada. ¡Qué padre, ¿verdad? Vamos a comenzar con la primera, se llama Todo IST, Todo IST, pegadito, sin espacio, Todo IST, Todo IST, ¿ok? Bueno, esta aplicación sirve para planificar, organizar y dar seguimiento a tareas por medio de un calendario. Pero además, aquí lo interesante es que funciona sin la necesidad de estar conectado a internet. Todo IST, T-O-D-O-I-S-T, ¿ok? La encuentras tanto en Google Play como en App Store. Vamos con la siguiente, Khan Academy, Khan Academy. ¿Cómo escribimos Khan? K-H-A-N, K-H-A-N y Academy con Y al final, Khan Academy. Esta aplicación ofrece explicaciones claras por medio de videos y también contenido interactivo sobre diversas disciplinas, entre ellas matemáticas. ciencias, economía y también finanzas. También la encuentras disponible tanto en Google Play como en App Store. El Duolingo, seguramente muchas personas han utilizado o han escuchado de o están utilizando Duolingo. Seguramente sí lo conoces, ¿verdad? Y si no, bueno, Duolingo permite aprender más de 40 idiomas y hasta desarrollar habilidades de gramática y vocabulario. Así como se escribe Duolingo, así como se escucha, se escribe Duolingo, pegadito. También está en App Store y en Google Play. Vamos con una más que se llama Forest, F-O-R-E-S-T, Forest, ¿ok? Se trata de una aplicación de productividad que permite reducir las distracciones y crear hábitos de trabajo profundo. También está en el Google Play y en el App Store. Vamos con otra que se llama Adobe Scan, o Adobe Scan, Adobe, así como se oye con B grande, Adobe y luego espacio S-C-A-N, Adobe Scan. Esta aplicación puede escanear apuntes, puede escanear documentos e incluso convertirlos en PDF. También tendrás tus archivos digitalizados de una manera muy accesible. Adobe Scan. Lo encuentras en Google Play y en App Store. Finalmente, es básico tener Zoom, Google Meet, Microsoft Teams para realizar videollamadas de alta calidad. ¿Cuáles son las ventajas de utilizar aplicaciones educativas? Facilitan el aprendizaje y la comprensión al utilizar recursos visuales como videos e imágenes. Permiten que los estudiantes asimilen los contenidos con mayor rapidez. Fomentan el trabajo en equipo debido a que contienen actividades interactivas. Hace que los alumnos se involucren y colaboren entre sí. Y finalmente, la retroalimentación, porque al finalizar cada actividad, la aplicación muestra los resultados del desempeño. Esto puede ser aprovechado por el docente para realizar una retroalimentación adecuada. Amigos, la tecnología puede ser un gran aliado para los alumnos en este regreso a clases, así que te recomendamos echarles un vistazo a estas aplicaciones y aprovechar sus funciones al máximo. Info 2.0, 347. Momento de música y regresamos, ya casi llega el postre de la sobremesa. ¿Cómo?

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6: 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Te esperamos aquí en Núcleo Radio Monterrey, Avenida Cuauhtémoc 725 Norte, entre Treviño y Carlos Salazar, centro de la ciudad. Gracias, amigos, por haber hecho esta tercera sobremesa de la semana con nosotros. Recuerden que mañana regresamos primero los espectáculos. Coronel de González y su servidor a las 11 de la mañana hacemos Cash Show. Y después de la comida en punto de las 3, hagamos todos juntos otra sobremesa. ¿Me acompañan? Gracias, amigo Quique Méndez en los controles. Yo soy Alex López. Cerramos con música, ya saben, a las 4 viene el corte informativo y después vendrá el doctor César Lozano con Por el Placer de Vivir. Por favor, sigan aquí en la sintonía del 98.1. Somos Génesis, el principio de ti. Muchísimas gracias. Muy buenas tardes y hasta mañana.

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3: Muy buenas tardes, mi nombre es Hugo Aranda Tamayo y le presento la información más importante.
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4: En este momento la temperatura es de 37 grados centígrados, que es la máxima esperada para el día de hoy, aunque la sensación térmica alcanza los 40 grados. Se presentan vientos del este de hasta 10 kilómetros por hora. Por la noche descenderemos hasta llegar a los 29 grados.
2: Enfoque local al momento.
3: Con inversiones en seguridad, infraestructura, servicios públicos y protección civil, el alcalde de Santiago, David de la Peña, presentó su quinto informe de gobierno. Ahí destacó los resultados alcanzados durante los últimos 5 años y una estrategia enfocada en consolidar el desarrollo del municipio. Luego de que la Suprema Corte de Justicia de la Nación desechó una controversia constitucional interpuesta por el gobernador Samuel García contra 6 vetos a decretos avalados por el Congreso, la bancada del PAN exigió la publicación de los mismos. La diputada Itzel Castillo Almán aseveró que las reformas vetadas afectan a los ciudadanos de Nuevo León. En menos de un mes, la campaña Al Drenaje No, de Servicios de Agua y Drenaje de Monterrey, ha logrado reunir alrededor de 500 litros de aceite de cocina usado. Esto como parte de una estrategia para prevenir obstrucciones en la red sanitaria y promover el aprovechamiento responsable de este residuo.
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3: Las inconsistencias, cambios sin explicación y la confidencialización de miles de casos en el Registro Nacional de Personas Desaparecidas y No Localizadas impiden saber con certeza cuántas personas desaparecidas hay actualmente en México, advirtió Data Cívica. Luisa María Alcalde, consejera jurídica de la Presidencia de la República, advirtió que el nuevo pacto social de este gobierno prioriza al pueblo. Las autoridades federales dieron a conocer que las pensiones y programas del bienestar comenzaron a realizar el depósito correspondiente al bimestre septiembre-octubre para los derechohabientes.
2: La vuelta al mundo al momento.
3: Irán atacó varias bases militares de Estados Unidos en el Golfo después de que Washington lanzara por segunda vez en pocos días bombardeos en su contra. Perú rompió relaciones diplomáticas con Irán tras criticarlo por incitar a la escalada de conflictos en Medio Oriente.
2: Un momento deportivo.
5: En el béisbol de las Grandes Ligas, el relevista de los Guardianes de Cleveland, Carlos Hernández, reveló que está enviando mensajes de texto en enero cuando conducía y chocó su automóvil en Venezuela. En ese accidente sufrió múltiples lesiones que amenazaron su carrera. Los Guardianes añadieron a Hernández al roster de 40 peloteros activos el martes, lo que permitió que el lanzador derecho completara su camino de regreso a las Grandes Ligas. Para Enfoque al Momento, Ramiro Palomo Zavala.
2: Los espectáculos al momento.
4: Ariana Grande cerró su gira Eternal Sunshine con un emotivo concierto en el O2 Arena de Londres, donde se despidió entre lágrimas de sus seguidores. La cantante agradeció el cariño recibido durante los 41 shows de la gira y anunció su retiro temporal de la vida pública, debido al constante escrutinio sobre su salud. Ariana aseguró que siempre atesorará esta experiencia y también pidió poner fin a las especulaciones y comentarios sobre su apariencia física. Para Enfoque al Momento, Dinora Ríos.
3: Estas son las noticias más importantes. Mi nombre es Hugo Aranda Tamayo. Que tenga una excelente tarde.
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7: Como siempre, es un gusto para mí compartir contigo Por el placer de vivir para México, los Estados Unidos y para tantos lugares en donde a través de Euforia Podcast de Univisión me pueden escuchar, a través de mi canal de YouTube, a través de las redes sociales, Facebook, y también a través de VIX, la plataforma que transmite por el placer de vivir todos los días y actualizada. Me siento feliz de que somos más ciudades en el placer de vivir. Acaban de aumentar, y por cierto, para la gente que me dice que por qué no estamos en Los Ángeles, porque desapareció la estación de Los Ángeles, no porque me quitaron a mí, pero ya estamos buscando una nueva estación en Los Ángeles. Por lo pronto estamos en San Diego, estamos en el norte de California, en el centro de California también, pero no estamos en Los Ángeles ahorita, pero acabamos de empezar en Sinaloa. Damos la bienvenida a tres estaciones en Sinaloa: Guamúchil, estamos en Guasave, Los Mochis, pero ya estamos en Mazatlán, en Exa Mazatlán también. Saludos a Mazatlán, Sinaloa, Guamúchil, Guasave. Gracias, Los Mochis. Y también estamos ya en Reynosa, Tamaulipas, Retro 97.5, en Panela FM Chiapas. Damos la bienvenida a Panela FM Chiapas. Qué gusto que cada día somos. Y Saltillo, somos FM Monterrey, ya sabes, Génesis 98.1, Guadalajara, Radio Mujer, y todos los Estados Unidos, 105 estaciones de los Estados Unidos. El tema del día de hoy: el código secreto del éxito. Te va a encantar si supieras cuál es. Bueno, aparte de los que mi especialista te viene a decir, que es Antonio Arreguín, yo te voy a decir dos códigos a lo que para mí me ha facilitado las cosas en la vida, en el aspecto personal y en el aspecto laboral.
8: A mí sí me gusta.
7: A ti sí te gusta, pues a mí también me gusta. Y te prometo que estos dos o tres códigos que te voy a dar del éxito, son tres mejor, que yo los aplico en mi vida, aparte de los que Toño Arreguín, especialista, viene a decir, te van a sorprender. Te lo aseguro. ¿Te quedas conmigo? Además, la nota de Joel Garza.
9: Doctor, la tecnología ya quiere convertirse prácticamente en otro integrante de la familia. Se van a sorprender con esta nota del día que les tengo preparado para todos ustedes. La tecnología, ya le abrimos la puerta, ya entró, está en nuestra casa y es otro integrante más en nuestra familia.
7: ¿Para bien o para mal?
9: Para bien. Bueno, hay muchas personas que de repente sí la utilizan, no tanto a su favor. Hay que sacarle muchísimo provecho. Hoy les voy a decir cómo le van a sacar provecho, porque hay una aplicación que está muy de moda y que te garantiza, te organiza, te hace la vida más fácil, y sobre todo
7: me
9: en tu
7: interesa
9: casa.
7: Tu
9: le va a interesar, sí, le va a interesar muchísimo.
7: Iniciamos por el placer de vivir internacional. Te voy a decir lo que para mí es el código del éxito, y además Antonio Arreguín, invitado el día de hoy, también te lo va a decir. Tamara, ahorita platico contigo, ahí estás en la línea. No te vayas, esto es Por el Placer de Vivir Internacional.
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7: Quiero dejarte una idea antes de continuar con lo que estamos platicando. Con frecuencia decimos, después lo hago, cuando tenga tiempo, cuando me sienta mejor preparado. Mira, deja que las cosas mejoren. Y sin darnos cuenta, pasan meses, incluso años. ¿Te acordaste ya de algo? Bueno, esperar también tiene un costo. Mientras posponemos decisiones importantes, las oportunidades pasan frente a nosotros. 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Seguimos con más.
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2: 4:12. 36 grados.
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6: Este fin de semana tuve la garganta cerrada y le dije a Joel, oye, como que la voz no me está saliendo ahora que hicimos la certificación del arte de hablar en público, que por cierto estuvo sold out. Gracias a toda la gente. Y traía la garganta así como que muy cerrada y me dice, oiga, pues tómese el de Tonic Life. ¿Cuál? El Bronix, y que lo va sacando, es el que usa mi locutor profesional Joel Garza. Oye, es un traguito el que le das.
7: Sí.
6: Trae propóleo y trae vitamina C. No te puedes imaginar lo bien que me sentí en ese ratito. Joel, ¿cuánto tiempo tienes tomando esto?
7: Yo tengo, fíjese, más de 6 meses tomando, porque me lo recetó un otorrinolaringólogo. Me dijo, un producto natural.
6: Natural.
7: Así, para que te refresque tu garganta.
6: Así como la miel de abeja y el limón.
7: Exactamente, que te va a refrescar tu garganta. Te va a desinflamar porque traes inflamada tu garganta. A veces, doctor, gritamos mucho. Sí. Seamos realistas. O cuando vamos a fiestas, no sé si les ha pasado que forzas mucho tu voz.
6: Y dice, Joel, que no es correcto que él como locutor profesional nunca hagas
7: no, porque
6: nunca te está hagas esto porque dañas tus cuerdas vocales.
7: Sí.
6: Que mejor tomes agua. 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Te lo recomiendo ampliamente. Son más de 50 productos naturales, todos naturales de la madre tierra, que te pueden ayudar a sentirte bien. Pronix me salvó la certificación el sábado pasado porque pude hablar bien. Quiero compartirte mi primer secreto del éxito. Trata a los demás como te gustaría ser tratado. No le hagas, regla de oro, dice Cesarín, no le hagas a otros lo que no quieres que te hagan a ti. Y si fuera mi hijo, y si fuera yo, si fuera mi mamá, ¿así tratarías a la señora si fuera tu mamá? ¿Te gustaría que así trataran a tu mamá, a tu hermana? ¿Que así se burlaran de tu hermana? Mira, esa regla de éxito te juro que funciona. Y tengo aplicándola desde que me gradué de médico, gracias a mi papito, que en paz descanse, que me dio ese consejo para que me vaya bien en la vida. Mi hijito quiere que le vaya bien en la vida. La regla de oro, trate a los demás como le gustaría ser tratado. Consulte como le gustaría que lo consultaran a usted o a su mamá o a tus hermanos. Bueno, a mis hermanos, decía yo. Bueno, quiero que los consulten bien. La segunda, sé congruente entre lo que dices con lo que haces. No, de veras, si tú quieres que te traten bien, trata bien. ¿Eso es congruencia? A ver, congruencia. Quiero vivir muchos años en mi vida. Esto que me voy a comer, ¿me va a ayudar a mi propósito de vivir muchos años en mi vida? Pues no te lo comas. ¿Eso es congruencia? ¿Fumarme un cigarro, 2, 3, me ayuda al propósito de envejecer con dignidad? Por congruencia lo apago en este momento porque esto no me está ayudando. Esta amistad, entre comillas, apa amiguitas, apa amiguitos que tienes, que ya te diste cuenta que hablan mal de todos, que te hace creer que no habla mal de ti. Eso es ser congruente. Congruente es, voy a vivir acorde a lo que pienso, a lo que digo y a lo que siento. Eso es congruente. Llevo dos. Te voy a decir ahorita el tercero, pero primero la nota de Joel.
7: Doctor, les comparto esto que se ha hecho viral. Ya sabe que ahorita, pues, la tecnología tiene muchísimas opciones para poder facilitarte más la vida. Por ejemplo, lanzan una aplicación y también un calendario, pero es en forma de un marco, como si fuera un cuadro. Que tú lo vas, como si fueran las Alexas que tienen pantalla. Pero este cuadro tú lo vas a colocar ya sea en tu oficina, en tu casa, en algún lugar donde lo tengas visible. Pero es un calendario, ya no es como antes de que, ay, voy a ponerlo como los famosos almanaques que tenían las abuelitas. Entonces ahora ya lo migran al área digital. ¿En qué consiste? En que toda la familia que tenga ese calendario descargado va a aparecer información importante de tus citas médicas, de tu, por ejemplo, de las actividades que tengas en tu oficina, de la alimentación que tienes. Oye, ¿sabes qué? Mi nutrióloga me está recetando que consuma este tipo de alimentos. Te da todas las ideas, todo práctico. Sincronizas todos los calendarios de las compañías que pues entran, por ejemplo, Google, Yahoo, Hotmail, Outlook, etcétera. Todo lo sincronizas y te va facilitando toda la manera en poder trabajar. Ahora que dices, oye, en mi casa somos 6 personas, el calendario se pone por colores. César Lozano es el color azul, César Daniel es el color rojo, yo soy el color amarillo, y vas viendo las actividades que cada una de las personas que viven ahí tienen en sus agendas diarias.
6: Y para las mamás les va a servir mucho.
7: Muchísimo, eso, doctor, muchísimo. La verdad, vale mucho la pena el hecho de innovarnos. Los eventos se pueden identificar mediante colores diferentes, como lo he mencionado. Es una función que te agiliza. Puedes tomar fotografías, convertir una receta impresa dentro de la aplicación. Todo está fácil.
6: ¿Es mejor que el calendario que traigo yo ahorita?
7: Sí. ¿Por qué? Porque tú el calendario que usted tiene, por ejemplo, que eso vale muchísimo, pero, por ejemplo, el calendario este, tú lo pones en un cuadro, porque lo venden ya con un marco. Tú lo instalas en tu oficina y ahí vas viendo todos los movimientos en vez de conectarte a una aplicación individual. Conectas una pantalla, se sincronizan con los de todos y ahí vas viendo todas las actividades de cada persona.
6: Escuchemos algo de música y en un momento regresamos aquí a Por el Placer de Vivir.
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8: Hay un mito enorme de invertir en los Estados Unidos, un miedo tremendo para mucha gente. Si, ¿a poco yo puedo invertir allá? Por favor, escucha esta entrevista a ti que vives en la República Mexicana. No sabes, hoy me acompaña aquí en el estudio de radio Luis Mata, que es el CEO de AZ Equity Experts. Él y su equipo son especialistas en ayudar a familias e inversionistas mexicanos a comprar una propiedad o dos en Texas a través de un modelo único. Se encargan de que crees tu propia empresa de rentas en Estados Unidos. ¿Por qué hay un mito? ¿Cuál es el miedo, Luis, en eso?
9: La mayoría de la gente piensa que es muy difícil y la verdad es que hay muchas herramientas pensadas para el inversionista extranjero. Acuérdate que Estados Unidos es un país formado por inmigrantes, entonces es 100% capitalismo, hay muchas herramientas disponibles para las personas, pero la mayoría de la gente no sabemos utilizarlas. Entonces,

0: A mí me tomó 20 y tantos años de estar trabajando, de estar a prueba y error, buscando este tipo de herramientas para que pueda tener yo el éxito que la empresa tiene ahorita. Entonces, muchas personas llegan. Me considero, César, que tengo muy buen sentido común y aún así hice muchos errores. La verdad, cometí muchos errores. Fue costoso aprender ese camino de las inversiones inmobiliarias. Pero bendito Dios, ya llevamos más de 3,500 compras y ventas realizadas.
1: Y ahora cualquiera diría, 3,500 casas en San Antonio, Texas, que es donde están ahorita.
0: 2,500 en Arizona. Y alrededor de 900 más o menos
1: estás empezando en San Antonio. Tú vas escogiendo los lugares porque es donde la gente está rentando.
0: Es parte del secreto, de la receta secreta, es eso, que sepas dónde. Cualquier persona en Estados Unidos puede comprar, remodelar y vender en cualquier estado. Pero una de las cosas que aprendí es métete en el estado, en la ciudad de mayor crecimiento, porque todo el riesgo que puedes tener se minora muchísimo si empiezas a invertir en el lugar de mayor crecimiento. Entonces, ahorita San Antonio creo que es el de mayor crecimiento.
1: A ver, apunten un WhatsApp porque necesito más que lo tengan en mente. Porque te prometo que nada pierdes con llamar y preguntar. 3317744862. Voy a repetir. 3317744862, que es el WhatsApp de mi amigo Luis Mata, de su equipo. Ellos te van a contestar inmediatamente y te van a decir, mira, una casa en promedio en San Antonio cuesta tanto, porque las compras a casas que te abandonaron, no abandonadas, casas que dejaron en malas condiciones los renteros anteriores, tú les cambias piso, cocina, techo, tienes un equipo de personas y la vendes a un precio accesible, no un precio caro.
0: Claro, y importante también esto, nosotros, yo le llamo costo de operación. Entonces, una casa de aproximadamente 3,400,000 pesos en México no te va a generar 40,000 pesos de renta. En San Antonio lo puedes lograr. Es una casa así, se puede lograr. Y nosotros no le damos una pintadita. O sea, como dices tú, tenemos cientos de empleados, desde los cimientos, drenaje, plomería, pintura, textura, cableado eléctrico, techo, cercos, jardín, todo lo remodelamos. Pero el costo de operación, yo le llamo a lo que sale de tu bolsa para poder ser dueño de esa casa. Los arreglos y tu enganche. Notaría, si tú tienes una inversión donde solamente pagaste el enganche, solamente pagaste notaría y solamente pagaste los arreglos, y esa casa en el transcurso del tiempo se duplica de valor con la remodelación que hiciste y con ese lugar que está en crecimiento, el haber ganado toda esa plusvalía solamente te costó el enganche, los arreglos y la notaría. Tu costo de operación no fueron los 3,400,000, a lo mejor tu costo de operación fue 1,000,000 y con eso gozaste de toda esa plusvalía. Y eso lo aprendí con los años y eso es lo que estamos compartiendo con la gente y le estamos ayudando a toda la gente. Tenemos toda clase de ayuda en la empresa, tenemos servicio al cliente, tenemos recursos humanos, tenemos gente de mantenimiento, gente de rentas, gente de remodelación. Todo para
1: conclusión,
0: que
1: conclusión, es mejor invertir en los Estados Unidos una casita que comprarla 100%. Aquí. Y no requieres ir allá, todo es aquí, desde México lo puedes hacer todo. Si quieres ir a ver la casa, claro que puedes ir. Si no puedes ir, puedes mandar a alguien.
0: Claro, tenemos oficinas en Guadalajara, tenemos oficinas en Querétaro, próximamente en Monterrey. La gente, tenemos 5 oficinas en Guadalajara. O sea, pueden ir a San Antonio, pero no es un requisito indispensable ir a San Antonio. Tenemos
1: mamá,
0: muchos.
1: Recibe tus rentas, papito.
0: Es todo.
1: Reciba su renta y luego vende la casa a los 3 años. Él te dice cuándo vendas. 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
0: Gracias.
1: Porque tanta gente que te he mandado y todos están felices con este proyecto.
0: Gracias, César, sí.
1: 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Ándale, manda un WhatsApp.
0: También en Instagram.
1: En Instagram, ¿cómo estás?
0: Es luis-mata-oficial.
1: Luis-Mata-Oficial y tú les contestas.
0: Ahí va directamente a mi Instagram personal y ahí mismo les vamos
1: Luis a dar. Mata Oficial, hombre, ponle así y aparece. Ya métete ahí y mándale un mensaje directo y él te contesta. Gracias por venir, Luis.
0: Gracias a ti, César. Hasta
1: el próximo mes.
0: Claro que sí.
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0: Queremos escuchar tu nota de voz. 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Estamos de regreso en Por el Placer de Vivir con César Lozano.
10: Doy la bienvenida a Antonio Arreguín, que como cada mes él ha venido a este programa con temas bastante matones como el día de hoy. Hoy yo sabía que había un código secreto del éxito en tu vida. Tú que eres experto en ventas, en neuroventas, que tienes el... la certificación que le llaman Black Belt en neuroventas, que no cualquiera. ¿Fuiste el primero?
11: El primero a nivel mundial.
10: A nivel mundial, en que te dieran ese nivel. A ver, ¿cuál es el código secreto del éxito en tu vida?
11: Pudiéramos pensar que no existe. Es muy debatible, de hecho es muy debatible el mismo concepto de éxito como tal. ¿Qué es éxito para ti?
10: Pues dependiendo de qué estoy viviendo en ese momento, ¿verdad?
11: Hay muchos factores que pueden llegar a alterar mi concepto de éxito. Sin embargo, yo a lo largo de los años y de los estudios que he realizado con más de 100,000 personas en los últimos 30 años, me he dado cuenta que hay personas que se caracterizan por algo y esas personas tienen un código que ni siquiera lo saben tal vez, pero hicieron algo fundamental. Imagínate que tú eres una simple semilla. En ti ya está el don de la multiplicación. Porque una semilla guarda justamente la capacidad de reproducirse y generar una cosecha. Pero hay personas que no identifican cuál es su don, su talento, y por lo tanto no se siembran. Una semilla fuera de la tierra no germina. Una semilla dentro de la tierra que no es cultivada, quiere decir que no le echan agüita, que no la trabajan, puede germinar, pero no va a florecer como debería en su máximo potencial. Las personas somos como semillas, y el código secreto del éxito es justamente no solamente pedirle a Dios que te apoye para que tú germines, sino que tú te tienes que trabajar en la profundidad de tus talentos y vas a florecer. Y no solamente eso, vas a generar frutos. La propia Biblia nos lo dice. El árbol, por sus frutos, es conocido. Tú tienes el don, los talentos y la habilidad para generarte esos frutos que tú deseas. Yo te hago una pregunta a ti. Si tú fueras un árbol de naranjas, en este momento, ¿cómo serían tus naranjas? Grandes, jugosas, frescas.
10: Y dulces.
11: O agrias. Pachichis aguaditas, chiquitas. Sin jugo.
10: Pachichis. Me encantó lo de pachichis.
11: Soy del norte.
10: El norte.
11: ¿Cómo son? ¿Cómo te defines, vaya? Porque esa es una interpretación. Pero yo te puedo decir una cosa otra vez. Si tú fueras una semillita de trigo, una sola semilla de trigo, ¿tú crees que tienes el potencial para generar toda una cosecha, toneladas de semillas de trigo?
10: No. ¿Quién sabe? Bueno, no sé.
11: Si tú fueras una sola semilla sembrada y germinada, te va a generar alrededor de 100 semillas más.
10: ¡Ay, caray! Y eso no me la sabía yo.
11: Y esas 100 semillitas de trigo se vuelven a sembrar y se vuelven a multiplicar. Y así va.
10: ¿Y esa multiplicación de dones es la que dices que depende de nosotros?
11: De la capacidad de ponerlas a trabajar, César. Porque ahí está. Si tú quieres descubrir el código secreto del éxito en tu vida, descubre tus talentos, ponlos a trabajar y van a germinar a tu favor.
10: Ahora, todo mundo podría estar, ¿cuáles son mis talentos? Se requiere una introspección, hacer pensamiento.
11: Mira, hay varios estudios al respecto, pero te tienes que analizar. Muy fácil, muy sencillo, César, este ejercicio. Pregúntale a 5 personas cercanas a ti, 5 personas, ¿cuáles son los talentos que más te ve?
10: ¿Para qué soy bueno?
11: ¿Para qué soy bueno? ¿En qué soy muy bueno? Y te van a decir, mamá, tú eres muy buena para maquillarte, mamá, tú eres muy buena para darnos consejos, mamá, tú eres muy buena para arreglarnos, mamá. Entonces de pronto te dicen para qué eres buena y ahí están tus talentos, siémbralos, multiplícalos. Y vas a tener éxito en lo que tú quieras.
10: Él es Antonio Arreguín. Te agradezco mucho que hayas venido a decir el código secreto del éxito. Es descubrir para qué eres bueno.
11: Y trabajar en ello.
10: Antonio, ¿dónde sigue la gente?
11: Sígueme en Instagram, @oficialantonioarreguin. Y en TikTok, soy Antonio Arreguín.
10: Gracias por venir. Una pausa, no te vayas. Esto es Por el Placer de Vivir Internacional. Ahorita volvemos.
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10: 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Una pausa, ahorita volvemos.
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5: Hola, mi nombre es Lupita Zárate, los escucho desde Guadalajara, Jalisco, me encanta el programa, muchas gracias por estas cápsulas y estos programas tan enriquecedores para todos.
6: Hola César Lozano, soy fiel seguidora tuya, siempre que puedo te escucho en la radio o en tus cápsulas del televisor o en Hoy. Gracias por esos bellos consejos y esos bellos programas y esa labor tan bella que tienes de ayudar a distancia a tantas y a tantas personas que tú no nos conoces, pero nos ayudas con la información que nos das. Acá te escucho en Culiacán, Sinaloa, en la colonia Las Vegas. Saludos.
7: Claudia Medellín de Monterrey.
8: Saludos Guadalajara, Lupito Zárate, que me escucha en Radio Mujer en Culiacán. Amiga querida, gracias por escucharnos en Culiacán, Sinaloa, y en Monterrey a través de Génesis 98.1. Ahí está Claudia, aquí me está escuchando Claudia Medellín, te mando abrazos, Claudita. Vamos con Joel Garza por el placer de estar conectado. Las mejores aplicaciones. Otra
9: opción más.
8: Ah, yo pensé que la misma.
9: No.
8: A ver, vamos con Joel.
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9: Gracias, doctor. Qué gusto saludar a los amigos que están en sintonía de Por el Placer de Vivir. Soy Joel Garza y como cada semana estoy con ustedes compartiéndoles información de tecnología y, por supuesto, de redes sociales. Hoy hablaremos acerca de los teléfonos celulares, porque a veces me preguntan, oye, ¿cómo puede ayudar el rendimiento de tu teléfono celular? Y obviamente me refiero a reiniciar el teléfono de vez en cuando, porque hay muchas personas que duran semanas, duran meses, incluso duran muchísimo tiempo sin apagar o reiniciar su teléfono celular. Y aunque parezca algo sin importancia, hay expertos en tecnología que recomiendan reiniciar el teléfono al menos una vez por semana para poder ayudar a mejorar su funcionamiento. ¿Y por qué se los digo? Porque el celular también se satura. Y es que con el tiempo se acumulan procesos en segundo plano como aplicaciones abiertas, memoria temporal y pequeñas fallas que pueden hacer que el teléfono se vuelva más lento, se sobrecaliente, se trabe o incluso que la batería dure muchísimo menos. Y aquí viene algo más interesante. Reiniciar el teléfono ayuda a refrescar el sistema, a cerrar procesos innecesarios y, por supuesto, a liberar memoria. Es algo que es parecido cuando tú utilizas tu computadora y empieza a ponerse media lenta. ¿Les ha pasado? Bueno, después de reiniciarla se vuelve a funcionar muchísimo mejor. Además, hay algunos especialistas que aseguran que reiniciar el teléfono celular también puede ayudar a reducir riesgos de seguridad digital, porque hay algunas aplicaciones que son malas o procesos extraños que se eliminan temporalmente al reinicio de tu equipo. Ahora, tampoco significa que reiniciarlo va a convertir mágicamente tu teléfono viejo en uno completamente nuevo. Eso es completamente falso, pero sí puede ayudar a mantenerlo funcionando de manera más estable. Así que mi recomendación es actualizar tu sistema operativo, eliminar las aplicaciones que ya no estés usando, revisar el almacenamiento y, por supuesto, procurar reiniciar tu celular al menos una vez por semana. Hay que hacernos ese propósito. Son pequeños hábitos tecnológicos que pueden hacer una gran diferencia. Así que muchas veces pensamos que nuestro teléfono celular ya no sirve cuando en realidad solamente necesita un

0: un pequeño respiro. Así que te comparto más detalles en mis redes sociales, en @joelgarza_ en Instagram y en Facebook, y me buscan como Joel Garza Oficial. Sigue disfrutando tu día, es único, y siguen por el placer de vivir.
1: Gracias, Joel. Gracias a ti. Gracias, mi gente de Chihuahua, mi gente de Tepic, Nayarit, que me escuchan en Romántica. Gracias a tanta gente linda que me escucha en la República Mexicana, donde cada día somos más. A todo Sinaloa, les abrazo. A toda la Baja California, abrazos para ustedes. A Coahuila, específicamente Saltillo. Que mi Dios bendiga tus pasos, Él bendice tus decisiones. Y el problema no es lo que te pasa, el problema es cómo reaccionas a lo que te pasa. ¡Ánimo! Hasta mañana.
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1: ¡Sí!